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2: 5:02 PM. Saludos para Luisito Coronado, que va escuchando la mejor 90.7. Tú muy bien, mijo, ¿eh? Palomita chirrionera. Excelente, mi Luisito. Le mando un abrazo y un beso y espero que se encuentre muy bien, como siempre. Mientras tanto, para toda la gente que va a Estados Unidos, en San Isidro, en filas normales, ahí en este momento, 1:40 PM. Red Lane, 1:15 PM. Y en el peatonal, 20 minutotes. En la garita de Otay, en filas normales, 1:30 PM. Red Lane, 1:40 PM. 20 minutos en Sentry y 10 minutos en el gru, en el peatonal, perdón. En la comercial, ya está en 40 minutos la normal y en la que pagan ya está en 10 minutotes. ¡Avanzamos con más música! Con saluditos del WhatsApp 664-342-4488.
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0: algunas cumbiecitas moviditas con algunos saluditos e iniciamos en este preciso momento.
1: Bingoche, babocha, saluditos, aquí está su compa el vaquero. Échale, reportándose vaquero. Y siendo presente como siempre, saluditos para todos los siberianos y diodianos que andamos aquí en el calorcito sabroso, en la trabajación, ya se la sabe, en la jungla de asfalto. ¡Fierro pariente! ¡Ánimo!
0: ¡Ánimo!

0: al compa Chalinillo, al michoacano, de parte del Tigrillo, que andan escuchando a la mejor 90.7. ¡Saludotes! Al Chalino, al michoacano, de parte del Tigrillo. Andamos con todo, mi José. Ustedes muy bien, palomita chirrionera. ¡Échale!
1: Saludos, Pinga. Saludos para todo el mundo. Bueno, menos para los de la Casa de los Famosos, porque hicieron fraude.
0: Ah, mijo, yo ni lo veía. Ven.

0: Dice, un saludo para la gente de San Antonio, que andan en una misión imposible. ¡Huya, huya la patrulla! ¡Saludos para mi Tony! Mi Tony, le mando un abrazo. Gracias por estar en sintonía de la mejor 90.7. De parte del dedito de chocolate, el bola 8, dice. Y él, a ver, mándaselo tú, perro. A ver, ven acá. Ahí está, acá de este lado, en el otro. Mándale saludos al Barragán, a ver, échale.
1: Papito, saludos, Barragán.
0: Ahí está, mira.
1: Después voy por el desayuno que nos regala siempre.
0: Y dale un beso, perro.
1: Papito, I love you.
0: Híjole. Ay, amo, la neta. Ay, mi dedito de chocolate. Puras fallas contigo, puras fallas contigo. Échale, mijo, échale.
2: Saludos, pinguita, saludos. Besitos en el hoyo.
0: Ah, caray.
2: Un saludo por ahí para todos los mondegays. Para el Artemio, para la Loba. Ánimo, bendiciones.
0: Dice, pinguita, sobre espinga, un rápido y furioso. Dice, acá en Villa Fontana. No, mijo, esos taxis de ruta manejan como locos, la neta, ¿eh? Si son ellos, qué bárbaros, la verdad, ¿eh? Qué bárbaros, mijo. Aquí tiene un saludo, pero ya se me perdió, la verdad. ¿Dónde está el otro? No sé dónde queda el otro. Saludotes para toda la gente que va en sintonía a la mejor FM 90.7. Vamos a hacer la pausa comercial y regresamos. 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Pausa y regresamos. No le cambies, no le muevas, tú lo gritas, somos la mejor. ¡Échale, papi!
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4: Saludos a todos los taxis de ruta, a todos los taxis amarillos, los blancos, metropolitanos, uberianos, dividianos, in-dry, a los de limpieza. Gracias, gracias por estar en sintonía de la mejor 90.7, señores. Mil gracias.

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0: unos saludos. Todos los días nos han reportado.
1: Repórtense, Didi. Oigan, me están mandando las fotos de ahí de las grúas, ahí del corralón que está. ¿Cómo se llama esa parte de bola? ¿Donde está el corralón ese que lo comentamos la semana pasada? Ah, es el barretal. O el barretal. Hombre, las grúas en sentido contrario. Y me mandan el audio. ¡Échale, mijo!
2: Mira, mi pinguita, las grúas Martínez, mira.
1: Ya vi.
2: Y se quejan de uno, las grúas Martínez.
1: Oh, están peor que uno, mijo. Gracias por las fotos, ¿eh? Ay, comparto, ¿eh? Comparto. Para que vean, ¿eh? ¡Ay, no, qué cosa! ¡Vámonos con más música! Son las mezclas de DJ Juaco. ¿Será?

¡Vámonos! ¿Qué tal? ¿Cómo va este tráfico? Ya lo pasé el Chichocamos, ¿eh? Ahí las grúas para que vean todo el rollo, cómo está el merequetengue. Mientras tanto, vámonos al reporte de ganitas actualizadas al momento. Póngale play, pinguita. ¡Vámonos! Han sido reporte en este momento en filas normales. Hay 2:30. Red Lane 1:30. Sentry ya está en 20 minutos. Y en el peatonal, ¿solo cuánto, pinga? 25 minutos. Sube, baja, ¿eh? En la garita de Otay, en filas normales, seguimos muy similares, ¿eh? Una

0: con 10, Ready Lane 1 hora con 20 minutos, Sentry 15 minutos y en el peatonal 15 minutitos. Hacemos la pausa comercial y regresamos con más música mezclada. No le cambies, no le muevas. Y con más saluditos del WhatsApp: 664-342-4488. No te me vaya a olvidar. Y vámonos con La Caña, La Caña, a través de la Juan 90.7. ¡Vámonos!
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Estos son los labios de cereza, Brian Soto. Saludos para El Guerrero y compañía, a los R con R cigarro. Es más, esta va para los R. Papi, ya que te gustan los carquis, ahí te pongo algo movidito, algo rico del Juaco. Son las pólvoras, 5 de la tarde con 48 minutos, a través de La Mejor 90.7. Y esto es para los R. R con R cigarro, cigarro. Ay, ya, pinga, casi lloro, perro. ¡Ah! ¡Sale el 90.7! Esto es para los que nunca se bañan, mugroso.

ve que no se baña, no me digan eso. Ya me siento decepcionado, asco, yo que la abrazo y la saludo. ¡Ve que ya báñate! ¡Qué bárbaro! Saludos para la Peque Pau, que no se baña, la imbañable. Ahí le saludan de mi parte.

0: ¿Ve que sí se bañó el día de hoy, señores? Gracias por haberme dicho eso, porque, uy, como que sí olía medio feíto, ¿no? Como que sí olía feíto, pero no pasa nada. Listo, señores, vámonos con más música a través de la mejor 90.7. Cámbiamela, mijo, cámbiamela. Hoy nomás, Ira.
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0: 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Te vas a quedar en la grata compañía de Luis Ernesto, la cumbia guerrero. Que tengas un inicio de semana fantástico, genial. Lo único que te pido es de que vayas poniendo atención a tu automóvil, dejes el maldito teléfono a un lado y maneja con cuidado. Gracias. Adiós.
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0: 6 de la tarde en punto. San Isidro reporta en filas normales 1:50. Red Lane 1:15 en Sentry y 20 minutos en el cruce caminando. En Otay en filas normales hay 1:00. Red Lane 1:20, 15 minutos en Sentry y 10 minutos en el cruce caminando. En la garita comercial en filas normales 40 minutos y en la Sentry de ellos son la Faz 15 minutos. Te quedas con Luis Ernesto, la cumbia Guerrero. Adiós.
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0: llegó la cumbia.
1: Ese loco soy yo. Bienvenidos al 90.7, la mejor. El loco de la cumbia contigo hasta las 10 de la noche. Saludos al ingeniero Manuel. Ingeniero Manuel, muchas gracias por todo lo que hace por nosotros los locutores. ¡Gracias, Inge! Y viva, viva Sonora, viva. Bueno, ya estamos ensillados para llevarle lo mejor de la mejor. Bienvenidos a 90.7, la mejor. ¿Y qué creen, plebes? ¿Qué creen? Ponle play, mi amor, ponle play.
2: Seguimos dando lata.
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1: Vámonos pues al primer corte comercial. Regresamos, no le cambies, no le muevas. Tú lo dices, somos 90.7, la mejor FM. ¿Cómo le va con el calor, plebes? Plebes, yo traía un calorón. Traía un calorón allá afuera. Y llego aquí a la cabina, está haciendo un frío. Hasta me dan ganas de ponerme la chamarra. ¿Sabes cómo se siente? Como en los moteles.
3: Sé que debiera confesar.
1: Ay, ay, ay.
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1: Ya regresamos del corte comercial. Son las 6 de la tarde con 18 minutos. A las 7 llegan las viejas de la cumbia de 90.7, la mejor. Ya me están pidiendo los Abson. Va que va, salud para mi compa Rula, súbale.

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Saludos a mi compa Charlie. Mi compa Charlie que anda con todo, correteando la chuletona. Mi compa Charlie Power. Saludos a mi compa Charlie. Dice, buenas tardes, mi cumbia, la de mi enemigo el amor, porfa. Y ya no puso nada. Qué bien te la vives. Qué bien te la vives, Laurita. Un abrazo y feliz Halloween. Ah, no,

0: Son las 6 de la tarde con 35 minutos. Es 90.7 la mejor. Vamos a la información del tráfico en las garitas internacionales. Felicidades a la maestra Cerratos, que el día de hoy está cumpliendo años. Rebeca Cerrato, happy birthday de parte de todos sus exalumnos. Va que va. Profe, lo mejor de la vida, ¿eh? Que se la pase bien. Me guarda pastel, por favor, aunque sea una rebanada de, no sé, 100 gramos. Bueno, no es cierto, pues. Le doy aquí a la mitad a la chocosuela, hombre, ya. San Isidro, 2 horas 30 minutos en sus carriles normales, 1 hora 40 en Birdie Lane, 35 minutos en la Centro y 55 minutos en el cruce peatonal. En Otay, una espera aproximada de 1 hora con 10 minutos en sus carriles normales, 1 hora 40 en Birdie Lane, 30 minutos en la Sentry y 30 minutos en el cruce peatonal. Vamos a ver qué dice la raza del tráfico. Mi cumbia, buenas tardes. Tráfico lento por el 2000, ya te la you know. Así que, por favor, no se vengan por el 2000 porque hay mucho tráfico. Órale, mi compa Jimmy, gracias. Mi compa Manuel, saludo a mi compa Manuel. Vamos a ir al corte comercial, regresamos, no le cambies, no le muevas. 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La estación que te lleva. 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
10: Salud para mi compa Manuel Rodarte. Son las 6:40, regresamos del corte comercial. Me están pidiendo a Calibre 50, mi compa Yogi. Saludos a mi compa Carlos. Mi compa Tocayo, un saludo.

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1: Para nuestro aventurero, Jason Jiménez.

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0: Saludos para todos los picadientes de Caborca. ¡Grande los picadientes! Ahí nos vemos el 5 de noviembre.
1: 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Vamos al corte comercial, ya regresamos, no le cambies, no le muevas, tú lo dices, somos 90.7, La Mejor, ya, vamos y venimos con las viejas de la cumbia.
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2: Son las 7 en punto. Vamos a la información del tráfico en las garitas internacionales. San Isidro reporta una espera aproximada de 2 horas y 5 minutos en sus carriles normales. 1 hora 20 en Red Lane, 35 minutos en la Centro y 55 minutos en el cruce peatonal. En Otay, una espera de 1 hora 20 minutos en sus carriles normales. 1 hora 30 en Red Lane, 25 minutos en la Centro y 30 minutos en el cruce peatonal. Aunque usted no lo crea, estamos a 30 grados centígrados para mañana. La temperatura, gracias al ser supremo, bajará en los 34 grados, miércoles 33, jueves 31, y el viernes va a estar relax, 28 grados centígrados. Para la próxima semana, abruptamente baja 11 grados centígrados y hay pronóstico de lluvia para lunes, martes y miércoles. ¡Qué belleza! ¡Qué belleza! Vámonos con la arrolladora Van de Limón de Don René Camacho. En este San Lunes, así iniciamos las viejas. 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

0: ¿Qué onda, mi loco? Buenas tardes. Una rolita de las viejitas, pero bonito, de mi cumbia, que dice: ¿qué tienen tus manos que me hacen temblar cuando te saludo? 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

Sección del Norte. Complacientes, ahí nomás, cualquier cosa. ¡Qué óvole! Vamos al corte comercial y regresamos. 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
10: Seguimos con las viejas de la cumbia de 90.7, la mejor. Ya regresamos del corte comercial. Aquí está Banda La Costeña de Don Ramón López Alvarado. Saludos para Joana.

0: Buenas tardes, noches, cumbia arriba la mejor 90.7. Saludos a la familia Pelayo, mi esposa Belanga, y arriba la mejor, las canciones viejitas de románticas. Y aparte con la recibida, saludos, papá, que tu cumbia.
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0: Es Edel Muñoz y Alfredito Olivas en 90.7 La Mejor. Aunque le caiga gordo que le digamos Alfredito, yo lo conocí como Alfredito y Alfredito le digo. Y el vato ya sabe. El vato ya sabe. Conmigo no se agüita, pues. Semos compas, pues. Semos compas, dijo aquel. Semos compas. Oye, el calorón allá afuera y yo aquí congelándome, loco, la neta. No, no entendemos, ¿verdad, mi amor? No entendemos, ¿verdad? Nadie nos entiende. Cuando hace calor, ¿por qué hace calor? Cuando hace frío, ¿por qué hace frío? Cuando me hicieron cara, porque me hicieron cara. Cuando no me hicieron cara, porque no me vieron. Y puras de esas, puras de esas. Ay, Dios santo, mi vida. Salud para mi compa Abraham León Méndez. Dice mi compa Cumbia, qué bueno escucharlo. Me da mucho gusto. Qué bueno que está al aire comandando la cabina de 90.7. Lo mejor otro como usted, pues no. Y aunque usted no lo crea, me estoy quedando así como ronco, ¿eh? Por lo frío, pues, de la cabina. A lo mejor ahorita me sale la voz así como, como José José. Sí, como Vicente Fernández siempre me sale. La traíamos ahí en el show de imitaciones con Xochitl Heredia, la cachorrita, y la Cumbia Guerrero cuando viajábamos juntos y hacíamos nuestras presentaciones, ¿no? Que decíamos que íbamos a Mazatlán el fin de semana y a Guadalajara, Monterrey. Y sí, sí, Virisabra la casaba, Hakuna Matata. Ahora pues, vamos a las garitas, San Isidro. San Isidro reporta una espera de 1 hora y 20 minutos en sus carriles normales, 1 hora 40 en Ready Lane, 25 minutos en la Sentry, 30 minutos en el cruce peatonal. En Otay está más barato, 50 minutos en sus carriles normales, 1 hora 10 en Ready Lane, 15 minutos en la Sentry y 20 minutos en el cruce peatonal. Cumbia, ¿qué comiste hoy? Comí camarones enchilados con chap suey, arroz, un chuncún y un chile güero. Pero espérame. No me lo comí todo. Ahí está la mitad, mira, Ahí está la mitad del lonche. No. Antes sí me lo acababa el lonche completo. No, ahora no la armo. La neta no la armo. Dice Cumbia, ya cállate. Mándale saludos a Jesús Torres. Jesús Torres, saludote, mi loco. Otro mensaje dice, Cumbia, a ver si me puedes poner la de Ovarios de Jenny Rivera, la diva de la banda. Y si no es mucho pedir, compa Cumbia, mándale saludos a todos los calafieros, en especial al 108 de parte de la Pili. Cumbia, qué gacho, ponte la de qué gacho de Luis R. Conríquez y te quiero más que ayer. Ya está. Saludos a mi compa Gil. Y también, ¿dónde quedó la otra? Me habían pedido una canción. ¿Cuál era, mi amor? La de Pancho Barraza, la de yo estaba solo. Ahorita vamos a complacer, ¿sí? Va. Vamos al corte comercial, no le cambien, no le muevas. Tú lo dices, somos 90.7, La Mejor FM.
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1: 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Saludos cumbia, mándale saludos a la familia, a tu fan Carlos Vega el Gordo. Es tu fan, pero le da pena escribirte, porfa. Puedes reproducir el audio que dice buenas tardes, se escucha chistoso. Ay, se escucha chistoso. Ay, Saldaña, ya súbete al camión, Saldaña. Por favor, Saldaña, a lo tuyo. Ay, Saldaña, ¿nunca creciste, hijo? Ay, Dios santo. A ver, Spartanus, habla con él, hijo. Dice otro mensaje. Cumbia, por favor, ponme algo de Jenny Rivera. Y mándale saludos a todas las panaderas que te estamos escuchando. Cumbia, ya salió el virote. ¿El virote a qué hora sale? A las 5, ¿no? ¿A qué hora sale el virote? Mi amor, ah, ¿tú qué vas a ver? ¿Qué vas a ver? ¿Tú qué vas a ver de virote, mujer? Si todo lo tienes, hombre. Es más, no sabe ni cuánto cuesta un kilo de tortilla. Te lo puedo asegurar. Por un par de boletos para laberinto, neta, no sabes cuánto cuesta un kilo de tortilla. La neta. ¡Qué óvole! Mira, ya se puso roja. ¡Se puso roja! ¡Se puso roja! ¡Es nomás! ¡Dios santo, mi vida! Ay, mujeres, mujeres, mujeres. Bueno, saludos para todos los graduados. ¡Ey, bravo! Oye, saludos para todos los graduados de Comenius, de la prepa Comenius. Un aplauso, un abrazo enorme a todos los que terminaron su educación preparatoria. Felicidades a la Viquito y a toda su clica. Ya está. Cumbia, mándale saludos a Odelia. Está cumpliendo 40 años. ¿Cuánto me cobras por hacer una sesión de fotos, cumbia? Ah, pues nos ponemos de acuerdo. Nos ponemos de acuerdo y le jalamos, le damos para atrás y le damos para adelante. Lo importante es tomar fotos. Hey, mándale saludos a Martina Palos, cumbia, de parte de toda la raza que te escucha acá en la 3 de octubre, mi cumbia, por favor. Pero que sea cierto y pongan la rola del coyote. Mijo, yo soy de palabra, loco. Si te digo que te voy a poner una rueda, te la voy a poner. Ahí está el panzón, el coyote y su banda Tierra Santa. El eterno 38 de cintura.
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Es el Coyote y su banda Tierra Santa a través de los micrófonos mágicos de 90.7, lo mejor, el loco de la cumbia contigo hasta las 10. Esa no soy yo, llega Parana. 10 minutos y llega el Panda Show Internacional. Voy y regreso con par de boletos, Par de boletos. ¿Qué traemos para hoy, mi amor? Ni cuenta me he dado. Ah, traemos para la Casa del Terror. ¡Ay, qué espeluznante! La Casa del Terror.

0: ¡Vamos a jugar! Ahí les va, plebe. Se va paquete familiar para la Casa del Terror Etreum en Plaza 2000 o Las Alondras. Cualquiera de las dos plazas. Casa del Terror. La Casa del Terror. Casa del Terror Etreum. ¿Quién dijo Johnny? Y está muy fácil, ¿eh? Está demasiado fácil. Paquete familiar para que te vayas a la Casa del Terror. Casa del Terror. Etreum. De Ultratumba. Plaza 2000. O Alondras. ¿Tú? ¿Estás nominado? Ah, no, perdón. Perdón, perdón. Ya. Ya no voy a tocar ese tema, ya. No lo voy a tocar, ya. No lo voy a tocar. Pero Yair era mi favorito. Pero no, no lo voy a tocar, ya. No lo voy a tocar, ya. Ya, no quiero hablar de eso. No quiero hablar de eso. Oye, saludo para mi compa Juan Ruiz. Paquete familiar para la Casa del Terror en octubre. Casa del Terror. Tan espeluznantes los videos, ¿eh? Busquen en Face. Casa del Terror Etreum. Etreum. Así como se oye. Etreum. La neta, yo soy bien miedoso. Sí, la neta. Sí. Está espeluznante. Bueno, vamos a jugar. ¿Cómo se llama la rola que acaba de pasar y te llevas paquete familiar para estar en la Casa del Terror? 664-342-4488. Ay, arriba los hombres. Ay, ay, ay. Bueno, ya pues, ya. La mejor FM. Ya, ponte serio, cumbia, por favor. A ver a qué horas cantas, Luis R. Conríquez. A ver a qué horas. Oye, este intro está peor que el de Los Temerarios. ¡Era nomás!
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0: Felicidades a Juan Carlos Jiménez. Se lleva paquete familiar para estar en la Casa del Terror. Leves, voy a regalar otro paquete familiar. Díganme, por favor, al 664-342-4488, ¿cuánto es 4x3 más 20 entre 2? Así de fácil. Oye, qué facilote eres, cumbia. Sí, soy fácil. Vamos al corte comercial. Ya regresamos, no le cambies, no le muevas. Tú lo dices, somos la mejor. Paquete familiar, Casa del Terror, el trío.
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0: Son las 7:59. 7:59 minutos. Un minuto y entramos al Panda Show. Panda Show Internacional. Bueno, aquí están las garitas. San Isidro reporta una espera de 1 hora y 40 minutos en sus carriles normales. 1 hora 30 en Ready Lane, 25 minutos en la Sentry y 20 minutos en el cruce peatonal. Por Otay, una espera de 1 hora y 5 minutos en sus carriles normales. 1 hora 20 en Ready Lane, 25 minutos en la Sentry y 30 minutos en el cruce peatonal. ¿Quién se lleva el segundo paquete familiar? Se lo llevan a Laura Romero. ¡Felicidades! Se va a la Casa del Terror. La Casa del Terror.
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0: Muy, pero muy buenas noches. ¿Cómo estamos, chiquiringuillos, chiquiringuillas? Hoy es lunes, 5 de octubre del 2026. Estamos arrancando las bromitas del Panda Show. A través de la Mejor FM estamos en cadena y también por la aplicación de Claro Música. ¿Quieres tu bromita en este lunes? Si estás por la Mejor FM, tenemos multilíneas sin costo. 807-26-3482. 800 Pandita desde los Estados Unidos. El área es el 945-223-9850. Arrancamos con diversión. Y en este lunes estoy en Carolina del Norte y está Sergio. Hola, Sergio, buenas noches.
1: Buenas noches, mi panda, ¿cómo estás?
0: Yo a toda máquina, mi querido Sergio. Platícame, ¿para quién la bromita en este lunes?
1: Quería hablarle a mi novia y pues quería comentarle de que, pues mira, esto es un relajo, ¿no? Yo apenas tenemos 5 meses de novios.
0: Ok.
1: Que para mi mala suerte, pues yo no puedo estar con ella, ¿no? La hice mi novia por teléfono.
0: A ver, pero espérate, ¿por qué no puede estar con ella? ¿No viven en el mismo lugar o qué onda?
1: No, lo que pasa es que ella vive en Chiapas, yo estoy hasta aquí, ya voy para 5 años, imagínate.
0: O sea, hace como dice el dicho, amor de lejos, amor de tarima pendejuaros.
1: No, de hecho muchas personas que han dicho eso, pero ya ves, aquí estamos tratando de echarle ganas, ¿verdad?
0: Ok, pero si la quieres bien, ¿no?
1: No, pues sí. De hecho, pues vivimos en la misma colonia. Yo a esta niña la conozco desde pequeña y pues siempre me ha gustado. Y así es que pues ya que no tuve la oportunidad de hablarle cuando yo estaba allá, pues se dio esta oportunidad, por lo menos aquí.
0: Ah, ok. Entonces la conoces desde que vivías acá en México, ¿no? Desde ahí.
1: Sí, sí, desde
0: ahí. Ah, yo pensé que por internet, ya ves que eso está de moda y todo por ahí.
1: No, no, sí, ya la conocía. Somos de la misma colonia.
0: Ah, mira, qué padre. ¿Y cómo se llama ella?
1: Ella se llama Rita Yasmín.
0: Rita, espero no sea mamá, ¿sí, no? Bueno, ¿y luego cómo va la broma, compadre? Bueno,
1: lo que pasa es que yo antes tenía mi novia y en estos momentos me ha estado comunicando a ella de que pues mi exnovia la molesta a ella, le manda mensajes donde a ella le dice de que pues yo estoy jugando con ella, que la única persona la que quiero pues es la que fue mi novia, ¿no?
0: Oye, pero la exnovia tuya también vive en... ¿Cómo se llama la ciudad que me dijiste que se me olvidó?
1: En Raleigh, Carolina del Norte.
0: No, ¿dónde vive tu novia, güey?
1: Oh, en la colonia Vicente Guerrero, es de Chiapas.
0: En Chiapas, ok. Ajá. Ahora, ¿la exnovia también es chiapaneca o no?
1: Sí, también, pero con ella sí pude estar. Con ella sí me la pasé bien, pues tocamos buenos momentos. Pues, desgraciadamente, ya sabes, como tú dices, amor de lejos es amor de pensarlos. Y así es que pues me cambió por otro, ¿tú crees?
0: No manches. Oye, pero sí. Entonces si te cambió por otro y todo, ¿por qué a tu novia actual, que es Rita Yasmín, por qué la exnovia la está molestando y le está llamando y le manda textos y eso?
1: Pues la verdad, eso es lo que no entiendo. No entiendo por qué hace todas esas cosas. Y pues supuestamente ella me quería, que me iba a esperar y todas esas cosas y no se aguantó. Y en estos momentos ella se entera de que pues yo ya tengo una nueva novia y viene y me la está haciendo la vida de cuadritos, ¿verdad? Y pues la verdad...
0: O sea, típica, ni picha, ni cacha, ni deja batear y ella anda molestando.
1: No, pues lo mismo digo yo. Y pues la idea es de que pues yo le voy a hablar a mi novia, la que en estos momentos es mi novia, para confirmarle de que todo lo que le ha dicho esta niña pues es cierto. De que yo todavía aún sigo queriendo a esta niña y de que pues todo este tiempo nada más he estado jugado con ella. Así es que pues yo quisiera saber de que, cómo es que reaccionaría ella más que nada.
0: Órale, ¿cómo se llama la exnovia?
1: Mi exnovia se llama Alejandra.
0: Alejandra, la exnovia, la que no deja de molestingar.
1: Ajá.
0: Ok, pues creo que entonces ya la broma ya la tienes, le dices que has tenido contacto con ella, que no la has podido olvidar, que quieres ser honesto con tus sentimientos, y de ahí nos vamos tendidos como bandidos, ¿te parece? Pues es tu broma, y le pegamos machín. ¡Órale!
1: No, pues sí, estaría bien. De hecho, pues ella ya sabe, mi novia, pues ya le he dicho de que yo ya muy pronto me regreso. Si todo me sale bien, primeramente Dios, a principios de este año, pues yo ya puedo estar por allá.
0: Perfecto, pues vamos a pegarle en directo desde el Panda Club Center. Las bromas están en Azteca Astu Show.
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3: Saludos desde Tetela del Volcán Panda. Mándale un saludo a Flores Isabela, la tóxica.
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0: Excelente. Órale. Primero salúdala y todo, ¿eh? ¿Cómo estás? ¿Qué has hecho? Dos, okay. Tres preguntitas y ya le dices, oye, tengo que decirte algo, pero no sé cómo.
1: Ok.
0: O sea, ahí amarra el asunto.
7: Bueno.
1: Hola, ¿cómo está?
7: Bien, ¿por qué?
1: ¿Qué estás haciendo?
7: Ahorita nada, mi amorcito. Aquí acostada, que tengo frío.
1: Uy, ¿y no quiere que yo vaya para que la abrace?
7: Pues mire, sabe que sí quiero que venga para acá, porque en verdad siento mucho frío.
1: Ah, mire, pues, y pues, sí, recuerda que hace rato estuvimos platicando por el Face, ¿verdad?
7: ¿Cómo no me voy a acordar? Ni que tan rápido se me haya olvidado.
1: Ay, pues, no sé si usted se haya dado cuenta de que yo me estaba comportando de una forma muy rara. No sé si usted se dio cuenta de eso.
7: Sí, de hecho se lo dije, ¿qué le estaba pasando?
1: No, pues sí, tiene razón. Pues mire, tengo que contarle muchas cosas, ¿sabe? Y pues, pues la verdad, disculpe por lo que le voy a decir, pero las cosas se dieron así y pues creo que usted no se merece que yo más que nada la siga engañando, ¿no? Así es que pues quiero que me escuche con mucha atención lo que le voy a decir.
7: A ver, lo escucho.
1: Bueno, usted se acuerda que habíamos tratado de dejar este temita de Alejandra aparte, ¿no? Que habíamos quedado en eso. Y usted también sabe que esta niña me ha estado llamando, mandándome mensajes y todas esas cosas, ¿verdad?
7: Uh-huh.
1: Bueno, pues lo que pasa es de que pues sí he estado hablando muchas veces con ella. Eso usted no se lo había dicho. Y pues resulta de que la verdad, parte de las cosas que esta niña le dice a usted, donde ella le dice de que pues yo todavía la sigo queriendo a ella. Eso es muy cierto, ¿sabe? Que la verdad, pues a pesar de todas las cosas que usted me ha dicho, yo no puedo olvidar a esta niña. De hecho, pues hemos estado hablando y más que nada quedamos en que nos íbamos a dar otra oportunidad. Y así es que, pues yo lo único que me quedaba es decirle la verdad a usted.
7: ¿Qué le puedo decir?
1: No,
7: de hecho,
1: sí. Ajá.
7: No, pues, ¿qué le puedo decir? No, pues, de que todo lo que me había dicho esta niña entonces era, ¿verdad? Y de hecho, yo se lo decía y usted siempre me dijo que eso no era cierto.
1: No, sí es cierto. ¿Y sabe por qué no le quería decir la verdad? Pues porque la verdad, usted se ha portado muy buena gente conmigo.
7: Pues lo único que le puedo decir es que le deseo mucha suerte, que sea muy feliz con esa persona que en verdad usted quiere y que nunca olvidó.
1: Nomás así, eso es todo lo que me va a decir.
7: Oye, pongas un rato en mi lugar, eso que me acaba de decir, pues no me callo, así que digamos que también y que me voy a quedar así, que contenta, ¿verdad? Pues lo único que le digo, como de hecho se lo dije, que si usted no era feliz conmigo, pues yo iba a ser feliz si usted lo era con otra persona. Y pues en este momento me está diciendo eso, que usted quiere todavía esa chava, que nunca la ha podido olvidar. Y lo único que le digo es que le deseo mucha suerte, ¿verdad? Le agarré mucho cariño, de hecho no es solo cariño, también me enamoré de usted, no sé cómo, pero en verdad, si usted no va a ser feliz conmigo, pues le deseo mucha suerte con esa persona, que a pesar de lo que me decía y que ella me quería dar a entender de que todo lo que estaba viviendo con usted era cierto, yo nunca le creí. Pero igual, lo que yo piense o lo que ustedes me hicieron, pues no importa.
1: ¿Cómo es que no importa? Claro que importa, así como le vuelvo a repetir, usted se ha portado muy bien conmigo. Las cosas que me ha dicho, pues me hicieron sentir muy bien. Pero yo lo único que le pido es que usted me entienda, ¿no? Que pues con esta niña sí pude estar, sí viví momentos, pues ahora sí que muy buenos. En cambio con usted, pues nada más, sí nos conocemos y todo eso, pero como mucha gente nos ha dicho, ¿cómo es posible de que usted me diga que me extraña si nunca he estado a su lado? ¿Cómo es posible de que usted diga que está enamorada de mí si nunca nos dimos un beso? En cambio con esta persona, pues fue todo lo contrario, ¿no cree? Y pues ojalá usted me entienda en esa parte.
7: Sí, yo no quiero escuchar hablar así de esa manera, de que todo lo que me decía era mentira, de que todo lo que le decía a la gente, todo tenía razón. Ya no quiero seguir escuchando de que usted todo el tiempo me mintió, de que lo que me decía nunca era cierto. Como les digo, en verdad le deseo mucha suerte. Que Dios lo bendiga. Y en verdad, pues que la suma. Qué lástima que todo lo que usted me dijo, lo que me decía, lo que sentía, todo era mentira. Pero igual, lo que yo siento en estos momentos, pues no importa. Aquí lo único más importante es que usted sea muy feliz. Le deseo de mucho corazón y mucha suerte. Y que Dios lo bendiga.
1: ¿Y dónde quedó todas esas promesas que me hizo? donde quedó que usted me había dicho de que pues íbamos a tratar de luchar. No, usted está dejando caer así tan fácilmente.
7: Pero, oiganme, ¿usted cree que lo que me está diciendo es algo que me va a poner contenta, que me va a poner alegre? De por sí hace rato me sentía triste y ya pues y acabando. Y usted diciéndome esas cosas, imagínese cómo me siento en estos momentos. Entonces ahorita no tengo mucho ánimo, me siento tan triste, tan mal conmigo mismo, que pues ahorita no le puedo decir así que digamos todas esas cosas bonitas que les digo y que le decía. Por eso les digo que le deseo mucha suerte. Aquí lo más importante es lo que usted sienta, que usted siente que sea feliz. Y pues así como me dice, con esa persona que usted sigue queriendo y que nunca olvidó, que siempre la tuvo en su mente.
1: No, pues sí, pues la verdad yo esperaba escuchar otra cosa de usted, que usted pues me dijera de que, pues de que igual usted al día en que yo llegara me iba a estar esperando, no, para poder hablar, pero veo que eso nada cierto va a ser, ¿o qué?
7: Como le digo, en verdad me siento tan mal, que no tengo ni palabras ni qué decirle.
1: Como usted se habrá dado cuenta, yo no he sido tan sincero como usted piensa, ¿verdad?
7: Que pues solo usted sabrá la razón, solo usted sabrá la verdad. Pues como le digo, yo siempre te voy a seguir creyendo lo que usted me dice. Y pues ahorita sí que me dice que nunca me habló con la verdad, pues igual le estoy creyendo.
1: Mire, pues, no, pues es que la verdad, usted sabrá de que pues para mí ha sido muy difícil todo este tiempo estar aquí. Yo necesito a alguien que esté conmigo, que me pueda apoyar en esos momentos tan difíciles, ¿verdad? Y claro, usted lo ha hecho, pero nada más por teléfono. Pero yo también necesito una persona que esté aquí conmigo.
7: No, por eso le digo que qué bueno por usted. Lo único que a mí me importa es que usted sea feliz. Y si usted es feliz con esa Alejandra o con esa persona que usted tiene, ya se está posible.
1: Y usted me creería si le digo de que gran parte que le he dicho de que pues a usted le ha agarrado un cariño muy grande. ¿Usted me creería sobre eso?
7: Creo que eso ahorita ya no importa, ¿verdad?
1: Pues claro que importa, si usted supiera cómo estoy confundido. Porque la verdad, usted, como le digo, se ha portado muy bien conmigo. Que al principio pues yo lo tomaba como eso, como un agradecimiento hacia usted. Pero poco a poco yo fui tomándola como algo más. Me fui, ahora sí que las veces que le he dicho de que yo en verdad me llegué a enamorar de usted, he sido cierto, pero la verdad en este momento estoy muy confundido.
7: No, por eso, mejor aclare sus sentimientos. Oiga, en verdad me siento tan mal por todo eso que me acabo de enterar. Incluso algún día le dije de que el día que me sintiera mal, pues quería estar sola. Y pues en estos momentos en verdad necesito pensar tantas cosas, necesito estar conmigo misma. Lo único que le deseo es mucha suerte, que Dios lo bendiga y pues ojalá que sea muy feliz de todo corazón. Le deseo mucha, mucha felicidad. Así que cuídese mucho y adiós.
1: Ok.
0: No manches, ya te quedaste sin novia, ya te quedaste sin novia. Se quedó triste.
1: No manches.
0: Sacadona de onda, así no, como que... Ay, mi gordo. Oye, carnal, una pregunta, ¿eres colombiano o qué tranza?
1: No, es que lo que muchas personas me han dicho eso, de que pues que tengo un acentito como que si fuera colombiano. Lo que pasa es que uno convive con muchas personas de allá y pues ya sabes, lo malo se pega, ¿no? Y pues poco a poco se me fue pegando eso.
5: No, pero si se va pegando usted, ya se le pegó a usted y también a su santa madre, yo creo. Ahora, pero Rita no es colombiana tampoco.
1: No, Rita es chiapaneca.
5: Es chapaneca, pues también le pegó lo de usted y oiga y cómo.
1: Oye, no manches. Oye, no manches.
5: Para que vea cómo se pega todo en la vida.
1: Oye, en lo puro que le iba a decir de que como se escucha el panda, si hoy viene y que me cuelga, va.
5: Sí, ya se lo iba a decir usted y mire que no nos dio tiempo de nada, ¿verdad? Yo creo que vamos a marcarle y terminar la broma, ¿le parece?
1: Sí, me parece muy bien.
5: Vamos a terminarla ya porque esto parece novela de televisión de Telecolombia, ¿verdad? Yo juraría cuando le empecé a escuchar a usted que realmente era colombiano.
0: A mí que ya no regresa con usted, parcero. Pues vamos a investigarlo. Estamos marcando.
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0: Excelente.
7: Bueno.
1: Oiga, es que no me dejo terminar. Nada más quiero que me escuche un ratito más, ¿o qué?
7: ¿Para qué quiere que lo siga escuchando? Para que me siga diciendo cosas que ya no quiero escuchar. Para que me siga sintiendo más, más.
1: No, pues es que no escucho lo más importante, lo que yo quería decirle.
7: A ver, lo escucho.
1: Ah, bueno, pues como usted ya sabe de que ya, pues en mis planes ya tengo pronto en regresar, ¿no? Y sabe que muchas veces le he dicho, lo primero que voy a hacer es buscarla. Y sabe que le voy a preguntar cuando yo esté enfrente de usted. Ah, pues le voy a preguntar que cómo se escucha el Panda Show, mi amorzote, que esto nada más es una broma, no se crea nada lo que le estoy diciendo.
6: ¡A toda máquina!
8: ¡Fue broma!
5: No se cree nada de lo que le estoy diciendo. Solo fue una broma. Parcera. ¿Qué combinación este mexicano con tono colombiano? Ella está en el sur del país. Tienen una relación media chipocles, pero media extraña. Ay, ay, ay, dile por qué le hiciste la bromita. Mija, estás en las bromitas del Panda Show.
7: A ver, ¿por qué me hice esa gran broma?
1: Oye, mi amor, pues usted ya sabe cómo soy, ¿no? Así me conoció. Muchas veces yo le he hecho muchas bromas y pues no se crea nada de lo que le estoy diciendo. Y créame que la única personita es la que en verdad estoy enamorado en estos momentos de usted. Así es que pues no me crea nada de lo que yo le dije.
7: Pues no estuvo nada bien.
1: Ok, mi amor, Soto, pues cuídese mucho, ok. Y pues ya sabe que usted la amo. Así es que más al rato le marco, va.
7: Ok, al rato le voy a decir. Pues al rato hablamos.
5: Pa' que te den tus nalgabotas. Oye, mija, ¿neta lo quieres este bodoque?
7: Yo lo amo.
5: Ay, qué bonito, mire. Aunque hable todo macuarro con acento de Colombia. Oye, pues te mandamos un beso, mija. Que tengas muy buenas noches.
1: No, pues si te digo que así me han dicho. Muchas personas me preguntan. De hecho, hasta mi familia me ha regañado sobre eso. Mm. Pero ya sabes, ¿qué podemos hacer? Como te digo, eso se pega.
5: Y lo macuarro también. Definitivamente. Sergio, dime, ¿en Carolina del Norte, cómo se oye el Panda Show?
1: A toda máquina, pandita.
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5: Envía tu mensajito y escúchate en el Panda Show al 557-60-PANDA. 557-60-726-32, octubre 5. Estoy contigo por Claro Música y La Mejor FM y tengo a Jocelyn. Hola, buenas noches.
11: Hola, buenas noches, Panda. ¿Cómo estás?
5: Yo a toda máquina, mija. ¿Y cómo está usted?
11: Bien. ¿Y tú?
5: Aquí con la bandera. ¿A quién me la bromita, mija?
11: Mi amigo Enrique.
5: Pa' tu amigote, Enrique. Oye, ¿y por qué tu bromita para Enrique? ¿Qué bromita para él?
11: Es mi amigo. Lo que pasa es de que él es gay. Entonces, yo le quiero decir que si quiere andar conmigo. Y tú que eres mi amigo y que me vistes muy mal y eso, porque él tiene poco que me acaba de decir que es gay. Entonces yo le quiero decir, ¿sabes qué? Que tú me gustas y eso.
5: Oye, ¿y qué edad tienes, mija?
11: 19 años.
5: ¿Y él?
11: Él también.
5: Oye, y una preguntita, ¿de dónde se conocen? ¿Cómo empieza la amistad?
11: Desde hace como 2 años, éramos compañeros de trabajo.
5: Ah, ok, entonces cuando lo viste, dijiste, ay, qué muñecote, yo quiero con él, me encanta. Quiero que me dé besitos, pero de repente, soquito loqui. ¿Cómo te lo dijo que era gay?
11: No, lo que pasa es que ahí le decíamos que eran dos mujeres y un camino, o sea, él era un camino y dos compañeros que también eran gays. Le decíamos que eran las dos mujeres, ¿no? Entonces él decía, no, que yo no soy gay y no se aceptaba. Entonces hace como una semana lo vi y me dijo que él era gay y que andaba con un gerente de ahí y eso. Entonces era esa broma o sino que decirle que tú eres un amigo que también eres gay y lo quisieras conocer o invitarlo a salir a ver si él acepta.
5: Órale, me late. Oye, ¿y tú qué lo has tratado y son amigos desde hace 2 años? Pues, ¿qué amigo puedo ser?
11: No sé, él no lo conoce.
5: Bueno, pues vamos a improvisar y vamos a ver qué pasa en directo desde el Panda Club Center. Las bromas están aquí.
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5: Excelente.
1: Bueno.
5: Bueno.
1: ¿Sí?
5: ¿Enrique?
1: Sí.
5: Hola, buenas noches.
1: Buenas noches.
5: ¿Estás ocupado, mano?
1: No.
5: Oye, soy amigo de Jocelyn.
1: Ah, sí.
5: ¿Cómo estás?
1: Bien, gracias.
5: Mucho gusto.
1: Gracias.
5: ¿Qué, ya te vas a dormir?
8: No, todavía no.
5: Ah, ¿estás viendo las noticias?
8: No, estoy en la computadora.
5: Ah, órale, ¿y tienes Face?
8: Sí.
5: Qué bueno, a ver si luego me lo das. Me ha hablado cosas, pues, extraordinarias, yo sé, de ti.
8: Ah, gracias.
10: Uh-huh. Oye, ¿y das o recibes?
8: ¿Eh?
10: ¿O visita recíproca?
8: ¿Por qué esa pregunta?
5: Bueno, porque me dijo que eras gay.
8: Ajá.
5: ¿O no?
8: Sí, pero... ¿Eso qué o qué?
5: Es que no sé cómo romper el hielo. Para mí es un poco difícil. Pero bueno, a ver, hagamos una cosa. Yo quiero mucho a Jocelyn. Hasta donde sé, tú también.
8: Sí.
5: Ay, ¿cómo empiezo? Bueno, creo que podemos platicar frente a frente y dialogar como adultos.
8: Ajá.
5: Estoy con ella.
8: Ajá.
5: Ella está conmigo.
8: Ajá.
5: Bueno, los dos estamos juntos.
8: Ajá.
10: Oye, por cierto, perdón por lo de si das o recibes o visita recíproca y eso, porque es que me da un poco de ansiedad.
8: Sí, no,
5: te pido perdón. Lo que pasa es que yo quise intervenir aunque ella no quiere.
8: Uh-huh.
5: O sea, ella me prohibió, porque hemos estado platicando durante 3 horas.
8: Uh-huh.
5: Porque ella ha estado llore. Yo vine a verla y está llore. Entonces,
8: ajá,
5: cuando le dije, oye, ¿qué te pasa?
8: Ajá.
5: Bueno, entonces, mira, para no echarte tanto choro, pues resulta que está embarazada. Ay, perdón, está enamorada de ti. Qué nervios.
8: ¿Jocelyn?
5: Sí. Mira, yo te puedo entender, porque yo paso por circunstancias muy parecidas a las tuyas.
8: Ajá.
5: Pero la diferencia es que yo soy bi.
8: Ajá.
5: Muy bien. Bueno, entonces yo le dije, a ver, yo sí, vamos a platicar.
8: Ajá.
5: Y bueno, ella me dice que recientemente le acabas de revelar lo que le revelaste.
8: Ajá.
5: Y ella no lo cree y no lo asimila y dice que todavía no puede, ¿cómo explicarte?, convencer a su corazón de que no tiene una oportunidad contigo. Entonces, precisamente por eso te hablo.
8: Ajá.
5: O sea, para pedirte la oportunidad de pasarte a Yossi y que su corazón se abra y te exprese y no sé, a lo mejor pues puedas darle y pueda darte una oportunidad. No lo sé. ¿Sí me entiendes?
8: Sí, pero estoy así como que... ¿Por qué ella nunca me dijo nada?
5: No te lo ha dicho, no, pero ha sufrido, como tienes una idea. Y precisamente ese es el motivo por lo cual te estoy molestando, porque ella te lo quiere decir. Bueno, no quiere. Bueno, sí quiere, su corazón sí quiere, pero ya no por su dignidad de mujer, porque teme al rechazo. Pero es como todo, o sea, pues yo una vez cierro un círculo, en caso que haya que cerrar.
8: Uh-huh.
5: Bueno, te la paso y platica.
8: Sí.
5: Oye, mucho gusto, después me das tu Face.
8: Sí.
5: ¿Jos?
13: Ay, bueno.
8: ¿Qué pasó, Jos?
13: Ay, perdóname.
8: No te preocupes.
13: Ay.
8: Es que me sacó de onda que me haya hablado y pues estoy sacado de onda.
13: Ay, es que perdóname.
8: No me pidas perdón.
13: Es que siempre me has gustado y... Ay.
8: Ay, tranquila.
13: Y...
8: Ay, tranquila.
13: Ay, cómo...
8: ¿Eh?
13: Perdóname.
8: ¿Por qué me pides perdón? No sé nada que... Nada.
13: Ay, perdóname por quererte tanto.
8: No te preocupes.
13: Ay, ¿pero qué piensas?
8: Pues estoy sacado de onda. Porque nunca pensé eso.
13: Ay, es que siempre me has gustado.
8: Ay, es que no sé. Es que yo te digo que yo te veo como una hermana, como una amiga.
13: ¿Como otra cosa, no?
8: No, pues no, nunca. Estoy sacado de onda con esa.
13: Y... ¿Y no podríamos intentarlo?
8: Ay, no manches, yo sé. Es que no podría, porque te digo que yo no te veo así como algo más, sino como una amiga.
13: A ver, dime, ¿qué tiene el górgoro que no tenga yo?
8: Ay, no, eso no tiene nada que ver. O sea, tú eres como mi amiga, como mi hermana prácticamente, y nunca te vi así, con esa intención o así. Nada. O sea, yo te veo como una hermana, no podría verte con otros ojos.
13: Ay.
8: Es que tú nunca me insinuaste nada de eso, ni nada, y pues ahorita sí se me hace así como que raro. La verdad, estoy así como que me sacado de onda.
13: ¿No te gusto?
8: Ay, pues es que no es de que me gustes.
13: ¿O porque soy mujer?
8: No, deja de eso, sino que yo te veo como una hermana.
13: ¿No te gusto?
8: Ver. No, es que no.
13: ¿Ni tantitititito?
8: No, yo sé, es que te quiero como una hermana. No, nunca te he visto con esos ojos.
13: Ay, pero ¿qué tal si lo intentamos y ya ves?
10: ¿Qué te está diciendo, José? ¿Por qué no?
13: Es que no. ¿Por qué no?
8: No, no creo, José.
13: Ay, ándale.
8: Ay, no.
13: De hecho, mañana que nos vamos a ver.
10: Lo que tu corazón dice.
13: Ay, es que mi corazón sufre mucho. En serio, que está hecho pedacito.
8: Ay, Josefina.
13: ¿O es porque soy mujer?
8: No, yo sé que eso, pero la verdad es... No, no. Pero ya acabo de andar.
13: ¿Pero por qué?
8: Pues no, se me hizo raro. Luego el señor que me...
13: Ay, no es un señor, es mi amigo.
8: Y bueno, ese que me pasaste lo que me preguntó.
13: ¿Qué te preguntó?
8: Que si era activo o pasivo, me sacó de onda.
13: Ah, es que mi amigo también es gay.
5: Vi, querida, vi.
13: ¿Es gay? ¿O qué, no te gustaría conocerlo a él?
5: Vi, querida, vi.
8: No, Joselina, estoy sacado de onda.
13: ¿O con él?
8: ¿Eh?
13: Bueno, digo, si no quieres conmigo, quizás con él. Él es hombre.
8: No manches, ¿qué le cuando llamaba?
5: Dios, no embarres cosas que no deben de ser, ¿eh? A mí no me metas. ¿Dónde estabas tú?
8: Tanto.
13: ¿No me darías una oportunidad?
8: No, yo soy... No.
13: ¿No?
8: No podría.
5: Dios, así no se expresa. Parece que estás rayado. Dices lo mismo. Así,
8: yo siento que hasta yo mejor
5: caso.
8: Ya nos dejaríamos de ver y hablar.
13: Es que yo te amo y... Ay, por eso dejé a Eric por ti.
8: Ay, no manches.
13: Sí. Imagínate de lo que soy capaz por ti.
8: No, pues está mal. ¿Por qué no debes de dejar nada por nadie?
13: ¿Cómo?
8: No debes de dejar nada por nadie.
13: Ay, claro que sí. Por ti yo creí que valía la pena.
8: Pues es que tú nunca mencionaste nada, no me diste entender nada. O sea, pura porque sabes con eso.
13: ¿Y qué si te hubiera dicho desde antes sí?
8: No, tampoco, porque yo te agarré cariño como amiga.
13: Pero hay que intentarlo.
8: No, no podría.
13: ¿Me vas a hacer sufrir?
8: No es que te haga sufrir, sino que no podría.
13: Voy a llorar todas las noches.
8: No, es que no tienes que llorar ni nada de eso.
13: Ay, di que me quieres.
8: Sabes que sí, pero como amiga.
13: No, como otra cosa.
8: No, no puedo.
13: ¿Como tu novia?
8: No.
13: Hay que intentarlo.
8: Es que no manches, Joselina, está rara. Mira, mejor siento que ya ahí la dejamos y ya.
13: ¿Ya no me vas a hablar?
8: No, me estoy muy sacado de onda con eso y la verdad no sé qué onda.
13: ¿Ya no me vas a hablar?
8: No sé, estoy muy sacado de onda.
13: Imagínate, ahora está peor.
8: Sí, no inventes, no digas esas cosas.
5: A ver, dame ese teléfono. Bueno.
8: Bueno.
5: Oye, perdón, ¿eh?
8: Sí.
5: Te dejo.
8: ¿Eh?
5: Te dejo y voy a platicar con ella. Perdón que te haya hablado.
8: No, es que estoy así como que en shock, no sé.
5: ¿Por qué? ¿Por qué? Porque si te puedo ayudar en algo para destrabar, dímelo.
8: Es que no estoy sacado de onda, o sea, no sé. Me cayó de sorpresa esa llamada y todo eso. Es que yo ya la quiero y la quiero mucho, pero como amiga. Y la quiero y la adoro, pero solamente como amiga.
5: Pero si te das cuenta y la escuchas, está en shock, no para de lo mismo que...
8: Sí.
5: Tú sabes, no sé si has estado enamorado en alguna ocasión, pero cuando uno está enamorado, el corazón es muy terco.
8: Sí, lo he estado.
5: Y es lo que ella tiene. ¿Y no tendré oportunidad?
8: No.
5: ¿Puedo
8: es
5: preguntar
8: que
5: por qué?
8: Es otro, ¿eh?
5: ¿Puedo preguntar por qué para hacerle entender?
8: No, porque a mí me gustan los chicos. A mí me gustan 100% los chicos y no. En mi vida he andado con una mujer y en mi vida...
5: ¿Y no podría ser la primera ocasión, para lo mejor te das cuenta que te puede pasar lo de mí?
8: No.
5: ¿Me gustan los chicos y me gustan las chicas?
8: No, porque yo Joselina veo como una hermana.
5: Ay, esos son pretextos.
8: Eso no, son pretextos.
5: No, dímelo a mí. A mí no me vas a engañar. Esos chistecitos de que la hermana y que te veo como...
8: No, o sea, no podría.
5: No.
8: Porque te digo que no, a mí no me gustan las mujeres.
5: Oye, pues gracias, Enrique, y... Y bueno, creo que no es la mejor oportunidad para presentarme ni... Bueno, tú sabes. Ni el medio, ¿verdad?
8: ¿Eh?
5: Ni lugar como... Ni las circunstancias como para pedirte tu face y podamos establecer.
8: Ah, está. No, sí, o sea, eso no tiene nada que ver. O sea,
10: ¿te lo puedo pedir a Dios?
8: Dios no lo tiene.
10: Ah. Oye, ¿te puedo hacer una pregunta?
8: Sí.
10: Honesta y sincera.
8: Uh-huh.
10: ¿Y me la respondes?
8: Sí.
10: ¿Cómo se oye el Panda Show, que es una broma de Jocelyn?
8: ¿Eh?
6: ¡A toda máquina!
8: ¡Ay, hijo de tu madre!
5: ¡Qué broma! ¡Tiene que hacer las bromas del Panda Show!
8: La voy a matar.
10: Te hizo pasar aceite, ¿verdad? Dios, dile por qué le hiciste la bromita.
13: Te la hice porque te quiero mucho, ¿eh?
8: Te voy a matar.
13: Y perdóname.
10: ¿Qué? ¿Qué?
13: Y perdóname.
10: Acábatela, pero a besos. Bueno, eso ya depende a conveniencia, ya sea con los sentidos. Yo, chiquilla, ¿cómo se oye el Panda Show?
13: A toda máquina.

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2: Bueno, mi gente, estamos de vuelta con ustedes en este octubre 5, noche de lunes. La diversión la encuentras a través de la aplicación de Claro Música en dos versiones, con picante y sin picante. Y también a través de la cadena más importante del regional mexicano, La Mejor FM. Redes sociales disponibles para ti, Facebook e Instagram. Estoy como Panda Zambrano 25. Por la X me encuentras en @ Quiero una broma octubre 5. Y en esta noche tengo aquí a Tania. Buenas noches, ¿cómo estás?
3: Hola, Panda, muy bien.
2: Hola, muñeca, ¿cómo te fue el día de hoy?
3: Pues bien, llegando de trabajar.
2: Fuchi fuchi, así como que, ¿no?
3: No, pues bien, todo bien.
2: Pero bueno, después de ese día bien, todo bien. ¿Lista para tu bromita?
3: Ay, sí, Panda, pero estoy bien nerviosa, hasta creo que siento las manos frías.
2: Siempre se pone nervioso, ¿es que está muy fuerte tu broma o qué o cómo?
3: Pues a lo mejor no tan fuerte, pero pues por los antecedentes que ya trae mi hermana, pues y lo que le voy a decir, pues yo siento que, bueno, voy a sentir más feo yo que ella.
2: A ver, entonces la broma.

0: comité es para tu hermana.
1: Sí, es para mi hermana Mireya.
0: Ok, ¿y qué antecedentes? Platícame.
1: Mira, lo que pasa es que la historia es así. Ella es la más chica de... Somos tres hermanos. Yo soy la mayor, luego sigue otro hermano y después mi hermana Mireya.
0: Ok.
1: Ella, pues, es la más pequeña y siempre fue como que más... Como que la protección fue más para ella que para nosotros.
0: Entonces, ¿es una mujer de qué edad, Mireya?
1: De 23 años.
0: ¿Y tú?
1: Yo de 30.
0: Ok, entonces fue como muy protegida.
1: Ajá, sí, fue muy protegida tanto por mi mamá como por mis abuelitos. Ella, llegamos a casa de mis abuelitos a vivir en un cierto tiempo porque mi papá fue a radicar a los Estados Unidos. Cuando mi papá se va, mi hermana tenía 1 año y 3 meses de nacida. No lo conocía.
0: Bien chiquita. Ajá.
1: Sí, mi papá regresa y mi hermana ya tenía 7 años. Entonces se da la oportunidad de que pues ya nos venimos a vivir a nuestra casa propia. Y pues como mis abuelitos argumentaron de que mi hermana estaba pequeña, pues decían, no, pues cómo se la van a llevar, la niña está acostumbrada a este ambiente. Él decía, como nos venimos a vivir a una zona pues un poco despoblada, decía mi abuelito, y les pasa algo a ustedes, pero la niña no.
0: ¿Y la dejaron entonces, con los abuelos?
1: Sí, se quedó allá, pero diario mi mamá pasaba a verla, diario, y siempre cubrió pues sus gastos económicos y siempre le dio escuela. Y digo siempre porque...
0: Pero no su presencia, hermana, ni su amor, ni hacerle piojito todas las noches, ni contarle un cuento.
1: No, eso no lo hizo. Mi mamá la dejó y pues mi hermana también se aferró a mis abuelitos. Que
0: claro,
1: estaba acostumbrada a ello. Bueno,
0: definitivamente.
1: Pues se da la situación de que venimos a vivir con mi mamá, mi hermano, mi papá y yo. Entonces, pues llegamos aquí y mi hermana pues se queda allá. Pasa el tiempo, mi hermana crece, sigue estudiando. Ella, de hecho, tiene una carrera. Ella es maestra, pero todavía no está trabajando como tal. Es maestra de primaria.
0: Ok.
1: Entonces, ella se junta y ya se va con su marido. Ella vive en Capuluac.
0: ¿En dónde?
1: Entonces, en Capuluac.
0: En Capuluac.
1: La tierra de la barbacoa. Ajá.
0: Ok.
1: Acá en el estado de México. Se va. Pues entonces lo lógico que cuando ella se va con el esposo, bueno, con su novio, lo lógico era que le avisaran a mi mamá. No, ellos van y le avisan a mis abuelitos, porque pues mi cuñado sabía que pues ella vivía allá. A mi mamá le dan a avisar, pero ya hasta el otro día.
0: O sea, ya entonces, que está consumado el lecho y la luna de miel.
1: Sí, ya.
0: ¿Y tu mamá le dio pechito de que no le hayan dado su lugar?
1: Pues sí, un poquito, no se lo dijo a ella, por no hacerla sentir mal.
0: Pero bueno,
1: pues
0: se la regresó porque también tu mamá no le dio su lugar como hija, la dejó como los abuelos. Es que es una decisión bien difícil. Bueno, ¿y luego?
1: Bueno, pues entonces el asunto es que mi hermana se va, sí viene a visitarla, pero muy lejanamente. A veces viene cada mes o cada que ella quiere, ¿no? Por el hecho de que, pues, ella dice que su marido se dedica a... llevan ganado a... creo que a Morelos, es trailero. Entonces, pues ella a veces dice que no puede venir porque no hay quien la traiga.
0: Ok.
1: Entonces, pues, ahora, ha habido algunos roces entre ella y yo en cuanto a problemas, pues de palabras y cualquier otra cosa. Entonces, yo le quiero decir que, pues, ha llegado la hora de que ella se haga responsable de mi mamá.
0: Ándale, ¿qué tu mami está enferma o tiene algo?
1: No, mi mamá no está enferma, mi mamá está bien, pero me refiero a que se haga responsable de que pues ya la vea con más frecuencia, la visite con pues como se debe, ¿no? Tal vez no tan lejanamente.
0: Pero no es de que se haga responsable en el cual se la vas a mandar a vivir para allá.
1: Pues sí, se puede, sí, si no se quiere venir a vivir con ella, pues, se la lleve.
0: No, pues entonces ahí es el tema de la broma, ¿no?
1: Sí, que se la lleve.
0: Que se tiene que hacer responsable, ya sea que se la lleve o
1: que venga a vivir con ella.
0: En esta casa donde habitas con tu mamá, ¿quién más vive ahí?
1: Nada más vive mi mamá, mi niña de 9 años y yo, nada más las 3.
0: Ah, okay. Oye, ¿qué pasó con tu papá?
1: Ah, mi papá falleció ya hace algunos años.
0: Ok, ¿y tu hermano? Supongo que ya también hizo su vida, el de en medio.
1: Sí, mi hermano igual vive con su suegro.
0: Ok, ¿y qué vas a argumentar? ¿Por qué tú ya no puedes hacerte cargo de tu mamá o vivir con tu mamá?
1: Ah, pues porque mira, yo desde hace como 15 días le vengo manejando la broma de que yo estoy
0: desde
1: embarazada.
0: Hace 15 días, mire, le vengo manejando, es una promoción.
1: Le dije que pues estaba embarazada y que pues era del papá de mi niña. Yo soy mamá soltera.
0: Okay.
1: Ella no conoce al papá de mi hija.
0: ¿Que se llama cómo?
1: Antonio.
0: ¿Antonio es un tipo de qué edad?
1: De 42 y 43 años.
0: ¿42 y 43? O sea, ¿tiene dos edades?
1: Sí. No, bueno, entre esa edad,
0: panda. Pues me dices, bueno, es un tipo de 42 y 43 años.
1: No, dije, bueno, entre 42.
0: Y Antonio y tú tienen una preciosa de 9 años que se llama...
1: Diana.
0: Diana, entonces te embarazas otra vez de Antonio y tú vas a hacer vida ya con Antonio.
1: Sí, ya voy a hacer vida con él.
0: Y por eso es, pues, mamacita, ha llegado el momento de que convivas con mamá, de que te haga responsable. Uh-huh. ¿Te vienes para la casa o te la mando para allá? Porque yo ya me voy con Antonio. ¿Te entendí bien?
1: Sí.
0: Para esto tienes que ser bien segura, Tania, bien segura en la situación, sí. ¿Ok? Para darte el color y justificar el número, la saludo yo. Buenas noches, cuñada. Soy Antonio, te paso a Tania y ahí enganchamos. ¿Te late?
1: Sí, está bien, panda.
0: Órale, vamos a pegarle. Las bromas están. Era hasta Casto Show.
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3: ¿Qué pasó, mi buen panda? Saluditos de acá, desde Pachuquita, la Bella y Dosa. Un saludito para todos los infieles de acá de la 57. Que nos presentes a tu mamá.
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0: ¿Tu marido a qué se dedica?
1: Es trailero. Bueno.
0: Ven para acá, mija. Sí, bueno. Buenas noches, cuñada. Habla Antonio, ¿cómo estás?
1: ¿Quién habla?
0: Antonio.
1: ¿Quién es Antonio?
0: Mira, te comunico a tu hermana, a Tania, que estamos aquí juntos. Mi amor, tu hermana ya contestó.
1: Ah, sí, está bien. Gracias. Hola, hermana.
7: Hola. ¿Qué pasa?
1: ¿No estás ocupada?
7: No.
1: Pues bueno, mira, nada más hablaba para comentarte, ¿no?, la situación. Ves que en la tarde te comenté que, pues sí, mi prueba salió positiva. Pues sí, estoy embarazada. Me preguntabas tú que cuándo le iba a decir a mi mamá. Pues te dije que en cuanto Antonio me diera respuesta. Yo en la tarde le mandé un mensaje y pues decidió marcarme. Y pues ya le dije que estoy embarazada. Y pues él optó por venir a la casa y pues enfrentar las cosas. Te había comentado que él ya se había separado hace 6 meses de su esposa. Pues ya llegamos a una conclusión, a darle solución a este pequeño problema. Y pues pues voy a hacer vida con él, hermana. Voy a, pues ya creo que me toca ser feliz. Ya es hora de que pues vea yo mi felicidad, tanto mía como la de mi hija y la de pues el bebé que viene en camino, ¿no? El problema, bueno, no es problema, pero pues aquí el detalle es que él no quiere vivir aquí conmigo en la casa ni con mi mamá por, bueno, los antecedentes que tú sabes, ¿no? Que nunca lo han querido por el hecho de que me dejó 9 años con Diana. Entonces no quiere vivir aquí en la casa. Y pues yo, sabes que no tengo buena comunicación con Osvaldo. Él no va a venir a ver a mi mamá. Y pues creo que ya llegó el momento de que pues tú veas por mi mamá. En todos los sentidos. Aquí hay de dos sopas. La primera es que tú te vengas a vivir con mi mamá y con Francisco se vengan a la casa para que tú la veas. Tú bien sabes que pues mi mamá no puede estar sola. Una. O la segunda, que pues mi mamá se vaya a vivir allá contigo.
7: Ah, pues eso no hay problema. Pues ahora sí que aquí será, ahora sí que no va a poner ningún pero. Eso no hay problema, no, ahora sí que no me preocupo porque yo sé que ahora sí que es obligación de nosotros ver de mi mamá. Eso no te preocupes, hermana. Si vas a hacer tu vida, mira, no, escucha. Si vas a hacer tu vida, mira, hazla, por mí no hay problema. O sea, si ya encontraste quién, con quién establecer tu familia, pues adelante. Yo como te dije, yo quiero que seas feliz, que seas y que formes una familia. Y si esa es la decisión que también mi mamá quiere, pues adelante. Por mí no voy a tener ningún obstáculo en decirle, pues, o abandonar a mi mamá, pues, a veces, o decirle, pues, ahora, como Osvaldo dijo, ¿no? Pues, ahora trabaja para que puedas mantenerte tu vejez, o sea, ¿no? Por supuesto que no, yo tengo la idea y como Panchito me ha dicho, sabes que también tu mamá es obligación de nosotras ver por ella como mi mamá.
1: Bueno, pero pues creo que ahora te toca hacerte responsable de mi mamá, ya que pues con anterioridad nunca viste por ella, nunca has querido vivir con ella. Tienes que recuperar con ella el tiempo perdido. Es justo para todo, pero yo creo que más para ti porque nunca has vivido con ella. No es que te lo echen en cara.
7: ¿Y crees que es un obstáculo para mí?
1: No, pero yo sé que no es un obstáculo, por eso recurrí a ti.
7: Sí, pues está bien que lo hayas hecho. Está bien. O sea, por mí, digo, no hay problema.
1: ¿Estás consciente de lo que es vivir un día a día con ella?
7: Ni que fuera una persona desconocida.
1: No es por eso. Bueno, sí es tu mamá, pero pues tú realmente no sabes a veces lo que le pasa a mi mamá. O sea, tú cumples con venir a visitarla cada cuánto. Entonces pues es hora de devolver el favor que mi mamá te hizo. Bueno, no favor, pero pues mi mamá sabes que siempre te protegió, siempre te dio estudio y todo. Entonces pues es la hora de confrontar la situación.
7: ¿Y tú piensas que no lo voy a hacer y que la voy a dejar ahí al abandono? No, mija, estás equivocada. No fue
1: pues,
7: como
1: Osvaldo. Tú sabes que ella no escucha muy bien. Y tenemos pues un poco de problema con ella en cuanto a eso. Mi mamá sabes que sufre depresión. Tiene azúcar, el problema auditivo. Sí. Y todas esas cosas
7: Me la pones como si no supiera. Mi amor, estoy con mi abuelita.
1: Bueno, lo sabes. Pero no lo has vivido con ella.
7: Muy bien.
0: Flaca, ¿por qué no la mandamos a un asilo?
7: No, pues no, exactamente, pero lo he vivido con mi abuelita.
0: Tu hermana tiene cosas que hacer. Hay que mandar a tu mamá a un asilo y pues más fácil, ¿no?
7: No, así bueno, sí, ¿por qué le vamos a mandar un asilo? ¿Están pendejos para mandarla o qué?
1: A ver, no, o sea, no, te voy a pedir un favor, hermana, no ofendas
0: no empieza,
1: a Antonio. Sí, es el papá de mi hija y va a ser el papá de mi nuevo bebé que viene en camino.
7: Ojo, te digo, ¿quién te está deteniendo? Mira, vete si quieres de una vez. No te preocupes por mi mamá, ahorita vamos por ella.
0: Cuñada, habla, Antonio, nada más, por favor, no me ofendas esa palabra que acabas de decir. Yo no me estoy metiendo. Yo tengo a mi hija Diana, Tania está embarazada. Te pido, por favor, que no me ofendas.
7: Sí, está bien, no te preocupes.
0: Mira, puedo entender que eres una chamaca malcriada, que viviste ahí con tus abuelos, que estás desprendida de tu mamá, ¿sí? Ajá, pero, pues, por favor, aquí no se trata de ofender.
7: No, ¿y quién está ofendiendo?
0: Yo me he comportado neutral, te comuniqué con ella, ella y yo nos vamos a ir, vamos a hacer una vida, pero ya también ella está aburrida, tantos años de estar, pues, al cuidado de tu mamá, ¿sí? Entonces, yo creo que esas palabritas que estás utilizando y que estás ofendiendo no van, por favor.
7: Ajá, no te preocupes.
0: Si no quieres que tengamos problemas. No, sí. Mándasela en taxi de una vez, que se vaya. Mándale a tu mamá.
7: Mándamela, pues.
1: Ya lo escuché, pues. Yo tengo el apoyo de él y pues ahora sí tengo quien me respalde. Creo que ya no estoy sola.
7: Sí, adelante. Mándamela, entonces aquí la espero.
1: O sea, no puedes ni siquiera venir por ella, es tu mamá.
7: Ni tan siquiera gastan el taxi.
1: O sea, hasta con eso, encima de que yo he visto por ella todos estos años y todavía quieres que yo pague el taxi.
7: Que sí, no, tan siquiera hazlo. Mira, ahí nada, ni te preocupes, ahorita vamos por ella, ¿sale? Y te tengo que colgar porque ahorita voy a hablar con Frankie.
0: Es lo que le dejaron los ancianos. No,
1: pero ¿por qué vas a colgar? O sea, cuenta las cosas como la persona madura que eres.
0: ¡Soquito loco! Oye, pero tú esperabas que no iba a aceptar, Tania.
1: Sí, yo esperaba que no, pero mira, está bien dispuesto.
0: Tú esperabas una respuesta negativa y al momento que dijo, ¡órale, pues cámara, échamela!
1: Ya voy por ella.
0: Oye, ¿qué problemitas tiene tu mamá que ahí hubo? Digo, no quiero meterme mucho ni ser metiche, pero ¿tiene algún problemita que porque le comentaste de que, mira, no es lo mismo vivir con mi mamá el día a día?
1: No problemas. Lo que pasa es que mi mamá sufre de, es diabética.
0: Ok.
1: Sufre hipertensión y pues hay momentos en los cuales mi mamá la presión se le llega a elevar bastante.
0: Okay, o sea, necesita sus cuidados.
1: Sí, bueno, mi mamá no es una persona, o sea, como tal que, o sea, esté postrada en una cama. No, mi mamá trabaja y hace su vida normal. Solo que, pues, sí vive con eso todo el tiempo.
0: ¿Cómo se llama tu mami? ¿Cómo se llama?
1: Mi mamá se llama Teresa.
0: Oye, ¿y qué edad tiene Tere?
1: Mi mamá tiene 55 años, me parece, sí, 55.
0: Bueno, pues está muy joven, ¿no?
1: Sí, está joven, mi mamá no está tan grande.
0: ¿Y le avisaste que le ibas a hacer la broma?
1: Sí, le avisé, de hecho le comenté que si quería participar, pero ella me dijo que no. Lo que pasa es que como tiene un aparato auditivo, ella, el ruido del teléfono le lastima mucho.
0: Ah, ya, o sea, tiene problemas de oído también.
1: Sí, sí, tiene problemas de oído.
0: Ahora no, pues entonces se ve que está re bien, ¿eh? No, hombre, nueva de paquete, tu mamá, tremendo. Lástima que no puede entrar porque estaría chido que la contactáramos con tu hermana y decirle, hija, que ya vienes por mí y me llevo todo, nada más lo esencial, pero pues tu mamá no quiere participar, ¿verdad?
1: No, no quiere, dice, no, ni me metas. De hecho, no quería que le hiciera la broma a mi hermana porque dice que... pues se iba a enojar mucho y que pues eso no se hace. Pues ya sabes cómo son las mamás.
0: Chale, qué mala pata. Pues vámonos para el cierre porque ya dijo que pues prácticamente sí. ¿Dijo que iba a ir a tu casa o que se la mandaras? Porque dices
1: que iba a venir por ella, que iba a venir por ella y que le iba a avisar a mi cuñado para que vinieran por ella.
0: Bueno, entonces le vas a decir de la siguiente manera. Le dices, bueno, pues ya acordamos. Yo ya me voy con Antonio y con mi hija. Mi mamá se queda. Te dejo una listita con todas las cosas, con todos los pendientes de lo que hay que hacer día a día. Y ahí en la notita te voy a poner cómo se oye el Panda Show. ¿Ok?
1: Sí, está bien, Panda.
0: Vámonos, marcamos las bromas en caliente.
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0: Se ve que le tienes miedo a tu hermana. Bueno, precaución.
1: Sí.
6: Buzón de voz. Tu llamada está...
0: Ah, canijo. Aparte de todo, calzonuda. Pero tiene que contestar, ¿no? Creo yo.
1: Sí.
6: De voz.
0: Híjole, mija, aguántame tantito, tengo que hacer la pausa comercial. Ahorita la intentamos en directo desde el Panda Cool Center. Las bromas están por Claro Música y La Mejor FM. 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
3: Y estamos de vuelta en este lunes, octubre 5 del 2026. La diversión la encuentras aquí a través de la mejor FM y también por la aplicación de Claro Música. Las bromitas del Panda Show están al aire. ¿Quieres la tuya? A comunicarte ahora mismo al 807-26-3482. 800 Pandita, y vámonos con Fernando. ¿Qué onda? ¿Para qué somos buenos, papá?
4: Pues mira, Pandita, aquí hablándote para hacerle una broma a mi cuñado.
3: Viene siendo que el esposo de tu esposo.
4: El esposo de mi hermana.
3: Ah, de. ¡Ay, se anda comiendo a la carnala!
4: Sí, pues es el ganón. Mira, mi cuñado se llama Rodolfo.
3: Ok, ¿y tu hermana?
4: Mi hermana se llama Adriana.
3: Ok, ¿de qué se trata la broma para Rodolfo?
4: Mira, Pandita. Hace 15 días, bueno, ellos rentan un departamento. Hace 15 días, se pusieron a tomar un amigo. Hicieron desmanes y rompieron la puerta del departamento.
3: No me digas.
4: Hace 8 días vino mi hermana la mayor con mi hermano el mayor. Y igual, se pusieron a tomar. La gente se enojó, ya la dueña ya les fue a pedir el departamento porque hacen sus locuras. Entonces, que les dio 15 días para salirse de ahí. Entonces yo, mi broma es de que tú les marques, te hagas pasar por el esposo de la dueña y le digas que ya no son los 15 días, que tú acabas de llegar de viaje, tu esposa ya te comentó los desmanes que hacen y que ahorita quieren que se salga, pero que no les vas a dejar sacar nada porque hasta que te paguen la puerta.
3: Va que chutas. Oye, ¿dónde está este departamento?
4: Nosotros vivimos en una comunidad que se llama Santiago Cuautlalpan, aquí en Texcoco.
3: Santiago en Texcoco. Ahí está el departamento en cuestión.
4: Ahí está el departamento en cuestión.
3: Ok, ¿quién hizo el contrato, Rodolfo o Adriana?
4: Mi hermana. Mi hermana lo hizo.
3: Ok. Entonces, ¿por qué le llamaría el dueño a Rodolfo y no a tu hermana si es con el
4: porque,
3: que se hizo
4: la...? La dueña fue a verlos para decirles que les desocuparan, pero ahí el que siempre arregla con ella es mi cuñado. Okay. Y ahorita como no tiene trabajo...
3: ¿Tu hermana sabe de la broma?
4: Mi hermana sabe de la broma, sí, porque no. Yo le dije.
3: Entonces vamos a hacer una cosa, mejor hay que llamarle a tu hermana.
4: Ajá.
3: Le explicamos, le hago de emoción a ella, le digo que me siga la corriente y que ella me pase a Rodolfo, ¿no? Pues véalo con mi esposa y así le damos el ensartadón, güey.
4: Sí. Ella, ¿sí? Incluso hace rato yo hablé con ella y le dije, y me dijo, dice, yo voy a poner a cargar el teléfono, voy a estar al pendiente, tú le marcas, le dices, se la haces de atos a ella y ella te va a decir, pues mejor arréglese con mi marido.
3: Va. Oye, a ver, espérame. ¿Cuánto pagan de renta? Que sepas.
4: Creo que 2,400.
3: Entonces, a ver, ¿es de cuántas recámaras?
4: Haz de cuenta que es un departamento, bueno, ellos le dicen departamento, pero es un cuarto como de 5x5, con el baño adentro. O sea, es un cuarto de 5x5 con un baño, pero para ellos es departamento.
3: Ok, ¿cómo se llama mi esposa?
4: Tu esposa se llama María, la señora. El señor se llama, ahorita te voy a decir, porque me mandó el nombre del señor. El señor se llama Arturo.
3: Ok, Arturo, yo soy el esposo Arturo, mi esposa María.
4: De la María, que les okay. renta.
3: Rompieron la puerta, ¿qué más?
4: Rompieron la puerta y hacen escándalo. Te digo que el sábado la borrachera terminó hasta el domingo, hasta la una de la tarde.
3: ¿Cuánto tiempo llevan con el departamento?
4: Pues como los 2 años que llevan juntos.
3: Ah, o sea, ya llevan tiempecito.
4: Sí.
3: Ok, entonces se los pidieron hace una semana, les dieron 15 días, ha pasado una semana, yo ya me enteré y no, o sea,
4: ya el techo. Se llama Jorge.
3: Oh, pues no, que Arturo, papá.
4: Perdón, se llama Jorge, el dueño se llama.
3: No, le vamos a poner Jorge al niño, ya está el asunto, marcamos, buenas noches. En directo desde el Panda Call Center, esto se va a poner pero shubidubi, porque vamos con todo, marcamos ahora.
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3: Excelente. Qué bueno que tenemos. Sí tenemos el teléfono, la esposa, ¿verdad?
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9: Bueno.
3: No, pero es que mujer, es que eso ya lo habías visto. Bueno.
9: Bueno.
3: Señora Adriana.
9: ¿Sí?
3: Sí, habla el señor Jorge, el esposo de María. ¿Cómo está?
9: Bien.
3: Oiga, pues aquí se trata de lo siguiente, creo que mi esposa María ya habló con usted, ¿no? Y con su esposo para ver lo de la entrega del departamento. Lamentablemente, pues creo que ustedes no han respetado ni las formas ni los fondos. Les dio 15 días para que desalojaran el departamento. Quiero pedirle que este fin de semana lo deje, por favor. Lo deje por las buenas y aparte me arreglen lo de la puerta, que no lo han hecho.
10: ¡Oh, Dios!
3: ¿Con quién me tengo que poner de acuerdo? ¿Con su marido?
11: Bueno, buenas tardes.
3: Sí, buenas noches. Présteme su sol, ¿no?
11: Sí, claro que sí. Disculpe, ¿quién habla?
3: Habla el señor Jorge, el esposo de la señora María. ¿Quién habla? Estaba hablando con la señora Adriana.
11: Soy su esposo.
3: Ah, soy el esposo de la señora María, que les renta el departamento.
11: María. Ah, ok. Sí, hace rato vino la señorita que nos hizo el contrato y nos explicó ya la situación y sí, todos estamos de acuerdo.
3: A ver, ¿con quién voy a arreglar esto? ¿Con la que firmó el contrato o con usted?
11: Somos el mismo, señor. O sea, somos esposos, somos pareja.
3: Ah, bueno, entonces los dos son los que hacen desmanes, que no respetan la propiedad, que no cumplen, que rompen la puerta, que hacen fiestecitas. ¿No pueden entender que es un departamento? ¿No pueden vivir como gente decente? ¿No pueden estar con tranquilidad? No, digo, respóndame.
11: Independientemente de lo sucedido, yo creo que ya les vamos pidieron el favor que les desalojáramos el departamento, entonces ya lo vamos a hacer, o sea, de la manera que quedamos con la señorita.
3: No, a ver,
11: en este caso.
3: Aquí a ver. Yo soy, así como usted se está metiendo, ¿sí? Que yo estoy hablando con quien firmó el contrato. A ver, recuerde una cosa, aquí a las ver. Propiedades que tengo con mi esposa, los dos somos dueños. Ahora,
11: claro.
3: Resulta, espérame, déjeme hablar.
11: Hablando,
3: usted,
11: señor.
3: Usted nada más está justificando. Ese es
11: no,
3: el problema. Es el problema
11: justificando.
3: Es el problema de rentarle a gente ignorante como ustedes. Que
11: créanmelo,
3: se la pasan.
11: Créanme lo que le estoy poniendo la mejor de las atenciones como para que usted se ponga en este plan. O sea, jamás le estoy dando respeto, ¿eh?
3: No, es que luego justificación y luego bajando la pelota diciendo que porque habló que la señorita que quedó, que bajo los términos. A ver. Mi esposa habló con su esposa y les dijo que 15 días, ¿sí o no? Digo, respóndame. Mire, vamos a quitarnos de dimes y diretes, ¿sí? Tienen este fin de semana para dejar el departamento, pero por favor, necesito que me lo dejen como se los entregamos. La puerta bien puesta y aparte también lo limpian, porque ustedes lo recibieron limpio. No como las cochinadas y porquería que viven ustedes. Si ustedes les gusta vivir en la basura, perfecto, pero el departamento me lo dejan limpio. Y este fin de semana, si no quiere tener problemas. Porque yo nunca me he metido, pero ha llegado el momento de meterme. Porque después de 2 años y estando viviendo ustedes ahí como viles patanes, haciendo fiestas, rompiendo puertas, queriendo bebidas alcohólicas, por favor, es una vivienda, no es una cantina.
11: Ok, ¿ya terminó de hablar? ¿Me permite hablar a mí?
3: Dígame.
11: Sí, ok, mire, señor. De la manera que usted me está hablando, le voy a hablar yo. ¿Le parece?
3: Hábleme como usted quiera, pero me deje este fin de semana el departamento.
11: Yo creo que si yo consumo bebidas alcohólicas, es de mi dinero al final de cuentas, es mi problema.
3: No, es por borracho, no por otra cosa.
11: Sí, exactamente, y es mi borrachera, señor. Digo, al final de cuentas, una renta se le estaba pagando.
3: Muy bien, si usted es un borracho, de acuerdo, yo no me voy a meter, pero es mi departamento. ¿Entiende usted en su cabecita?
11: Claro, no se preocupe, señor, no se preocupe. El fin de semana lo tiene desocupado.
3: El lunes voy a ir al departamento.
11: Sí, ¿a qué hora van a venir a pasar esperando?
3: A las 10 de la mañana, a las 10 de la mañana, y lo quiero con la puerta arreglado y limpio y desalojado.
11: Ahora,
3: voy a dejar una cosa clara. Si usted no me deja la puerta como estaba, completamente arreglada como se la entregué, ahí sí vamos a tener problemas usted y yo.
11: El lunes a las 10 de la mañana aquí lo espero, señor, yo personalmente.
3: Lunes, entonces, quedamos claros. La puerta arreglada, completamente limpio y sin botellas de alcohol.
11: A las 10 de la mañana. Ya a las 10. Como 10 veces lo mismo.
3: No, pues es que es usted parece? Es alcohólico, entonces no entiende. Por eso te lo voy a explicar varias veces.
11: Oye, tremendo, panda.
3: Oye, vamos a cerrarla diferente. ¿Con qué match puedes hablarle a Rodolfo, Fernando? ¿Con qué match? ¿Por qué no le dices que si se hacen una fiesta el fin de semana?
7: ¿Qué te parece si le hablo y le digo que estoy tomando, que si nos echamos una cerveza?
3: Órale. Porque lo que quiero es que te comente, quiero ver qué te dice, qué te comenta él. ¿Sí me entiendes? Así tú.
7: Sí.
3: Ya ver el qué te dice. Ahora, ¿sabes juntar la llamada o...?
7: Sí.
3: Okay.
7: No, sí sé hacer llamada de tres.
3: Ahora, entonces tú aviéntale el choro cuando sientas que es necesario y tú ya le dices cómo se oye el Panda Show y la terminamos. ¿Sale?
7: Órale, pues sale, mi panda.
3: Órale.
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2: Excelente.
10: Bueno.
7: ¿Qué tranza, cuñado? ¿Qué andas haciendo?
10: Aquí en la casa, güey, descansando.
7: No, ¿qué onda, güey? ¿Te echas una chela conmigo o qué pedo?
10: ¿Dónde andas?
7: Aquí en el cantón, güey. Pero me puse a lavar la camioneta, güey. Me puse a echar unas chelas y quiero seguir tomando. ¿Te puedo o qué pedo?
10: Sí, güey.
7: ¿Eh?
10: Sí, mira, güey. Nomás que, bueno, si quieres, jálate para acá. ¿Traes a la camioneta?
7: Sí, güey. Nomás que la p*** ahí ya me quitó las llaves, güey.
10: No,
7: güey. Sí, güey. Ya, que se vaya la...
10: Mira, güey, te voy a platicar un pedo, güey.
7: ¿Qué, güey?
10: Ahorita, tuve un pedo con el dueño de aquí de la renta, güey.
7: Ajá.
10: Me marcó bien acá, bien de güey, que su departamento, que nosotros hacemos borracheras, que la... Y que lo desocupemos, güey. Y le dije que Simón, güey, que Simón, nomás que la neta, yo voy a investigar quién es hijo de su... Y lo voy a participar porque se puso bien de...
7: ¿Pero por qué, güey? Pues si
10: no es... Adriana, güey, y luego le quise yo hablar, y no.
7: Ajá.
10: Que eres un huevón, que la... Y lo voy a investigar, güey, nomás lo voy a partir tu madre, vas a ver, güey. ¿Sí?
7: Pero no, que el Ruco no se mete con nadie.
10: Y yo no lo conozco, güey, ese pedo, que no tiene los... de venir de frente, güey, personalmente, güey.
7: No manches.
10: Pone a marcar, güey.
7: Ajá.
10: Se pone a marcar en lugar de venir él personalmente, porque ni siquiera da la cara, güey.
7: Oh, ya.
10: Y sí, güey, y luego se desocupa su apartamento el fin de semana, güey.
7: Entonces,
10: yo decía, güey, igual si quieres, nos echamos una chela aquí afuera en tu camioneta, güey.
7: Si quieres, ahorita, pues ahí es abajo, güey, en la banqueta, güey. Ahí en la tienda.
10: Sí, güey, aguántame 5 minutos y te marco, güey, porfa. ¿Sí?
7: Oye, güey.
10: Otra
7: cosa.
10: ¿Qué, güey?
7: ¿Cómo se oye el Panda Show, cuñado? Que es una broma.
12: ¡A toda máquina!
13: ¡Qué broma!
7: ¡Cuñado, aguanta, cuñado!
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14: ¡Rodolfo! No, habla, habla Jorge. A ver, a ver, a ver, borracho.
15: ¡No manches! Oye, por más que te decía el supuesto dueño, te aguantaste un montón, ¿verdad?
10: Ah, sí, la neta.
15: Te digo una cosa, voy a ser más alcohólico para que me dé paciencia como a ti.
7: ¿Y eso qué es de Guerrero, panda?
15: Oye, ¿por qué aguantaste tanto al don Jorge tú? ¿Por qué?
10: Ah, sí.
15: Oye, pero a ver, te reclamaron de las fiestas, de los desmanes, y ahorita ya le estás diciendo, jálate pa' acá, güey. Chingolo, no aprenden. Oye, pero si es neta que ya les pidieron ahí la posilga, ¿no?
10: No, también era broma.
7: Ándale, sí, cuñado, sí, cuñado.
15: Oye, ¿y para dónde te vas a ir a vivir, compadre?
10: A casa de mi cuñado, de ley.
15: Dile, ¿por qué le hiciste la broma, Fernando?
7: No, cuñado, pues sabes que la neta, pues, te estimo, cuñado, y...
10: Gracias. ¿Sabes qué? Me alegraron, la verdad, me alegraron la tarde, la noche... Porque no estaba como de humor.
15: En fin, familia, díganme cómo se oye el Panda Show.
7: ¡A toda máquina!
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2: Resulta que te vamos a hacer una bromita, más bien vamos a hacer una bromita donde supuestamente Tania te va a llamar para decirle que se reencontró con José Luis. José Luis fue una expareja de ella de hace tiempo y pues prácticamente va a consistir en decirte eso. Y ¿sabes qué? Me encontré con José Luis, me voy a ir, ¿cómo ves? ¿Qué opinas? ¿Cómo enfrento a Adrián? Etcétera, etcétera. Digo, no hemos platicado con ella, apenas estamos planeando la broma y tú va a llegar el momento en que le vas a decir que hace bien, porque tú tienes que comentarle que Adrián anda con otra muchachona en un taxi. O que conoció en un taxi. ¿Estamos de acuerdo, Adrián?
3: Sí, Panda.
2: Ok, dale alguna otra instrucción para que no se me vaya, porque esta broma tiene que salir buenísima.
3: No, pues nada más eso, o sea, que le crea, porque pues haz de cuenta que mi esposa piensa que él no le va a creer, entonces que él haga que sí le cree y que le diga con todo. Ya sabe este canijo.
2: Pero antes, Edwin, tienes que echarle un poquito, no vayas a aflojar luego, luego, no, pero espérate, tú sabes que Adrián, pues sí es medio complicado, pero le ha echado ganas, es medio difícil, tú como que te resistes un poquito y de repente dices, ¿sabes qué, carnala? Pues mira, la verdad sí te apoyo y te voy a confesar algo. Pues desde hace, pues no sé, ahorita te dirá Adrián, anda con otra mujer. Es más, ponle hasta nombre, Adrián, ¿con quién? ¿Hay algún hombre innombrable o no? ¿Alguien que haya sospechado o no?
3: Que le diga que me vio con Gabriela, la que era esposa de mi cuñado antes.
2: ¿Ubicas a Gabriela, Edwin?
3: Sí.
2: Bueno, necesitamos que le hagas buen papel porque tú prácticamente es el que vas a regresar la broma, Tania, ¿eh?
3: Sí, sí, sí.
2: Y tienes que actuarle bien natural.
3: Que le diga que ya van varias veces que me ha visto ahí parado por donde vive la Gabriela y así.
4: Va, va, va.
2: Listo, Edwin, te marcamos en un segundito, ¿vale? Vamos a marcarle a Tania.
4: Órale.
2: Pues vientos, mi querido Adrián, le ponemos a Tania, tú y yo prácticamente no hemos hablado nada, sino me has dado el resumen de la bromita y ahorita la voy a explicar y todo el asunto. Estamos marcando, saludos a toda la banda que nos acompaña a través de la aplicación de Claro Música y La Mejor FM.
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5: ¿Bueno?
2: Tania, ¿qué onda, Tania? ¿Cómo estás?
5: Muy bien.
2: ¿Ya sabes quién te habla o no, condenadilla?
5: Sí, ya escuché.
2: A ver, ¿quién soy yo?
5: El Panda.
2: ¡Cabeza! Número 25, el Panda Zambrano. Saluda a la banda que estás en el Panda Show, Tania.
5: ¡Hola! No, no me lo imaginaba.
2: ¿Por qué no te lo imaginabas, muñeca? ¿Nos has escuchado o no nos has escuchado en las bromitas del Panda Show?
5: Sí, todos los días, gracias a mi esposo.
2: Qué bueno, pues te platico que Adrián se comunicó al Panda Show y nos está comentando que quiere hacerle una broma a tu hermano, o sea, a tu cuñado Edwin. ¿Cierto o falso?
5: O sea, a mi hermano.
2: A tu hermano, a Edwin, ¿no? Sí, ajá, sí es para Edwin, ¿no? Ajá. Adrián, ajá, te entendí sí, bien, sí, ¿no? Sí. Es para tu cuñado. Bueno, resulta que el planteamiento de la broma es que tú, tiempo atrás, tuviste una relación con un tal José Luis, si estoy en lo correcto, ajá, o no. Un tal José, sí, Luis. Entonces, ajá, bueno, pues le debes llamarle, decirle, oye, hermano, estoy confundida, me contactó por redes José Luis, me está pidiendo regresar con él, he tenido problemas con Adrián, ¿qué me recomiendas? La pantufla la traigo alborotada, ando inquieta. Ese es el planteamiento que nos hizo Adrián. ¿Estamos en lo correcto, Tania?
5: Sí.
2: Bueno, ¿estás lista, mi querida amiga Tania?
5: Sí, ya estoy lista.
2: Pues vámonos con todo en esta noche en directo desde el Panda Cool Center. Las bromas están ¿en dónde? En el Panda Show y Marco ahora.
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7: ¿Qué, Pandita? Buenas noches. Saludos de aquí, Zacatecas, Zacatecas. Ahí quiero mandar un saludo para mi Valeria hermosa de aquí, de parte de Darín, de aquí de Zacatecas. Ya tengo 5 años escuchándote, mi palita. Saludos cordiales.
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2: ¿Hola?
1: Hola, hermano.
2: Hola.
1: Oye, ¿puedes hablar?
2: Sí, ¿qué pasó?
1: Oye, ¿qué crees?
2: ¿Qué?
1: Es que, o sea, te tengo que decir algo súper urgente, súper urgente. Es que, haz de cuenta, como en el Facebook empecé a localizar al guacho. Y haz de cuenta, ¿qué crees? Pues que empezamos a hablar y todo eso. Y me dijo que pues un día iba a regresar. Y ves que te decía, y a Nayeli, bueno, hace como una semana me dijo pues que ya había regresado. Y entonces te haz de cuenta que te voy a decir algo, pero... Ay, por favor, no le vayas a decir a nadie, güey.
2: ¿Pero a quién o qué?
1: Pues a Adrián o a nadie le puedes decir eso, ni a Karen. Y es que hace cuenta que me ha mandado dinero.
2: No manches.
1: Sí, y yo he ido por él y todo eso. ¿Y qué crees? Que ahorita vino, porque yo le dije que estaba sola.
2: No.
1: No manches, y yo le dije, ay, no, me puse bien nerviosa y pues quiere salir y no sé qué. Pero lo vi, como que sí me llamó la atención.
2: ¿Neta?
1: Sí, neta, y la verdad es de que pues luego hablo por teléfono con él y así. Y ahorita lo vi y no lo podía creer. Y luego yo andaba bien fachosa. Y haz de cuenta que no sé, empecé a sentir así no sé qué. Y ya me dijo, pues no sé, que me invitaba a salir. Entonces no sé si tú me puedas ayudar con Adrián. ¿Pero qué crees?
2: ¿Qué?
1: Que yo le dije, pues es que no, porque no quería que nadie se enterara, ni su familia, ni la mía, y vamos a ir a un hotel. Por favor, no le digas a nadie, güey, nada más te lo puedo contar a ti.
2: No.
1: Sí, por favor, ayúdame, pero es que necesito así, que tú no te vengas y ya le digo a Adrián que pues yo estaba contigo, o no sé, cualquier cosa.
2: Pero ¿y luego qué vas a hacer, idiota?
1: Pues ahí veremos.
2: Oh. Pero
1: es que ya me movió el Marcel, te lo juro. Yo aparte, ya sabes que nadie, nada más me peleo, ya me desesperé.
2: ¿Pero y qué pasó con el Adrián?
1: Ay, pues ya, venga de menos, o sea, yo lo nada más que, es que me pongo de nervios por si llega y así.
2: Pero,
1: ¿y ya qué? Ya ves que se pone bien loco.
2: ¿Pero y qué, ya vas a dejar a Adrián o qué?
1: Ay, pues, si me gusta más pues sí. Ay, güey, ya, es que ya me desesperé, o sea, es que con Adriana me estoy peleando y así.
2: ¿Pero estás segura?
1: Ay, sí, güey, lo vi, no sé qué sentí, pero lo único que quiero es eso, que tú me ayudes con Adrián, y ya, si lo tengo que dejar, pues lo dejo ya.
2: Bueno, pero entonces yo te tengo que decir algo.
1: ¿Qué?
2: Es que la neta, pues yo sé que no se llevan muy bien tú y Adrián y así, y yo por eso no me meto ni nada.
1: Ajá. Uh-huh.
2: Pero el pedo es que, pues es que en sí, últimamente, que he llegado a salir, me he encontrado el taxi ahí por la casa de Gaby.
1: No.
2: Ajá. Y bueno, ahorita te lo digo porque pues ya, o sea, es una... Porque, bueno, tú sabes que yo no me meto en la vida de nadie ni nada.
1: Ajá.
2: Pero, pues güey, o sea, ¿estás de acuerdo que si tú si tú vas a irte por un lado y acá, pues no tiene caso que sigan con sus... Y pues yo, o sea, en ese caso, pues yo digo, pues ya... Yo no me meto porque pues yo sé que estás con Adrián, pero pues ahorita pues ya te puedo decir esto porque pues ya...
1: Güey, ¿por qué no me habías dicho, no?
2: Pues es que, pues la neta, a mí no me gusta, sabes que no me gusta meterme en pedos.
1: Ay, pues sí, pero si yo veo, por ejemplo, a Karen o algo así, yo te diría, o a quien fuera.
2: Pues sí, pero, o sea, pues es que, güey, o sea, también no es que sea nuevo, o sea, la primera vez que vi a Adrián fue como por enero. Bueno, no lo vi con Gaby, pero, o sea, luego dice que se va a trabajar y así todo perfumadito. Y neta lo he visto ahí por las tortillas, ves que luego vamos a las tortillas ahí en la casa.
1: ¿Y por qué no te esperas? ¿Te esperaste así?
2: Pues no sé, pero pues es que yo también esperaba como, o sea, Adrián igual yo ya le había dicho una vez.
1: Edwin.
2: ¿Qué?
1: Es que era mentira, güey.
2: ¿Cómo que mentira?
1: Era mentira, güey, porque el Adrián me marcó.
2: No.
1: Sí.
2: ¿Qué te marcó?
1: Ese güey me marcó para decirme que hiciéramos la broma. Ay, ¿es la neta? Sí.
2: No más.
1: Neta, te lo juro. O sea, era una broma de su, del ese güey que marcáramos. Que estaba hiciéramos la broma.
2: ¿Del Panda Show?
1: Ajá.
2: No, yo pensé que sí era en serio, pero...
1: No.
2: Oye.
1: ¿Qué quieres? Ahorita te marco.
2: Toma.
3: ¡Adrián! ¡Se van los guamazos! ¡Se van a armar los guamazos, Adrián!
4: Sí, pandita, no mal. Y luego no. Que ahí en mi casa me tienen catalogado como el Don Juan.
3: No manches, oye, pero pobrecito, está hasta llorando. ¿Viste hasta cómo se refirió de mí? No, las bromas de ese güey.
4: No manches, pandita, ya no...
3: Ojo,
4: ya
3: ojo,
4: no me van a dejar entrar hoy.
3: Espérate, Adrián, viene la confrontación. Yo le voy a marcar muy normal y... ¿Qué pasó, manita? Pues me nos colgaste el teléfono. Y va a venir ahí como la confrontación. Tú, Edwin, quedas en segundo plano. Tú no sabes nada. Tú estás fuera ahorita de combate, ¿ok? Ahí mantente en línea. Vamos, marcamos en caliente. Las bromas están chidísimas.
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4: Pandita, ¿pero qué le digo yo?
3: No, pues vamos a darle seguimiento relacionado a lo de Gaby. Tú, oye, pues, ¿qué onda? Viene la confrontación, tú al principio
4: ya
3: lo
4: negas. Ya le digo que sí, pues, que sí. La neta sí.
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3: Le estoy marcando. Yo normalito. Ahí le estamos marcando a la buena Tania. Facebook, Panda Zambrano 25, Twitter, @, quiero una broma. Tania, ¿por qué colgaste el teléfono, mija? Tania.
6: ¿Qué?
3: ¿Qué onda? Bueno. ¿Por qué colgaste el teléfono? Estábamos en el mero clímax de la broma y me perdí. ¿Qué onda, Tania? ¿Por qué le colgaste a tu hermano Edwin?
6: Porque me dijo que el otro andaba de...
3: ¿Perdón?
6: Perdón, pero pues es que es la verdad.
3: A ver, no entiendo. A ver, explícame. O sea, la broma consiste en llamarle a Edwin para decirle que tú supuestamente tenías contacto con... José Luis, y que te ibas a ir, incluso mencionaste aquel hotel y todo. Pero Edwin, tu hermano, mencionó que ¿quién es Gaby?
6: Mi excuñada.
3: ¿Tu excuñada? Uh-huh. ¿Cómo? O sea, ¿la exvieja de Edwin, de tu hermano?
6: No, de mi otro hermano, pero como que se separó de mi hermano y como que de venganza empezó a andar con muchas personas, o sea, de la familia, como mi primo, sus mejores amigos de mi otro hermano y
3: o
6: así.
3: O sea, una mosquita muerta, la tal Gaby.
6: Ajá.
3: ¿Era mujer de quién? ¿De quién de tu hermano? ¿Cómo se llama tu hermano? Que no estoy perdido. De José Luis. Ok, ¿y qué tiene que ver esto en la historia?
6: Pues porque ahorita me dijo mi hermano que veía a Adrián estacionado por la casa de ella y como que ya habían hecho comentarios, o más bien como que mi hermano José Luis decía: ay, no, es que te gusta Gaby, le decía esto a Adrián. Y ahorita Edwin dice que ha visto muchas veces el carro estacionado por allá, y obviamente si está por allá es porque está con Gabriela.
3: A ver, espérame, entonces creo que voy captando. O sea, entre broma y broma, la verdad se asoma. Esto quiere decir...
6: Ajá. O sea,
3: que
6: él nunca me dijo, porque pues él es muy tranquilo, él no se mete como que... O sea, si ve algo, prefiere quedarse callado para evitar problemas.
3: Entonces, por eso te menciono, ya que tú andas emocionada, tengo que decirte que...
6: La verdad,
3: Adrián, a ver, pues vamos a preguntar. Adrián.
2: ¿Qué pasó, Adrián? Pandita?
3: A ver, está aquí tu esposa, creo que estamos haciendo una broma, pero yo ya me perdí, porque resulta que ella, al momento de hacerle la broma a Edwin, está descubriendo a una tal Gabriela. ¿Quién es Gabriela, Adrián?
2: Pues la esposa de mi cuñado, pero pues es pura mentira de mi cuñado, pandita.
6: ¿De cuánto? Que no, Adrián, él no miente.
3: Pura mentira. ¿De quién? ¿De cuál cuñado? ¿Del bromeado de Edwin o de José Luis?
2: Edwin, sí, pues ¿cómo voy a andar ahí si es la esposa de mi cuñado?
3: A ver, pero espérame, pero si Edwin, le estamos haciendo la broma a Edwin, y Edwin no sabe absolutamente nada, ¿por qué tiene que mencionar a Gabriel? O sea, que Gabriel para nada. O sea, yo creo que tienes que ser honesto. Bueno, no sé, Tania, mejor enfréntalo o pregúntale, porque yo aquí no tengo mucho que ver.
6: Bueno,
2: pues... Bueno.
6: Ay, no, siempre vas a decir que no y que soy loca y que no sé qué. ¿Sabes que Edwin no miente?
2: Pues sí, la verdad es que sí no miente.
6: ¿Y luego?
2: Pues no, ¿qué quieres que haga? Si ya me cacharon.
6: te vas a ir a la... Sí, Adrián, porque ya te había dicho.
3: Ups.
6: Pues sí, pero ya no te la voy a pasar. Ya no te la voy a pasar. Ya no voy a contestar, bueno, Adrián. Ya no quiero que
7: Bueno,
3: oye, pero espérate. A ver, Tania. ¡Tania! ¡Tania! Esto no, ya se armó la remi. ¿Ya viste lo que es que ocasionaste, güey?
7: No, Maya, voy a ir a mi casa.
4: Oye, pandita. Pandita. Pandita, oye, ¿qué crees que ya no va a contestar? Mejor que vaya a mi cuñado.
3: No, está espérate. Espérame. Edwin, ¿podrías terminar tú la broma?
7: ¿Y qué digo?
3: Mira, muy sencillo. Primero, tendrías que hacer llamada de tres porque creo que el único teléfono que va a contestar es el tuyo. ¿Ok? Mira, la vas a terminar muy rápido y muy sencilla. Decirle, oye, no estoy entendiendo qué pasó. Adrián me mandó un mensaje insultándome que soy un imbécil. Que por qué mencioné lo de Gabriela. Ella te va a decir, sí, no, ya me habló, que la fregada, que dejas que ella hable tantito y tú le dices, oye, tengo que hacerte una pregunta, que ella le dices, ¿cómo se oye el Panda Show? Edwin, solamente vamos a tener una sola oportunidad y estamos en tus manos, ¿ok?
7: Órale.
3: Así que viene la llamada de tres, primero extrañado de que qué onda con Adrián porque te mandó un mensaje insultándote. Dejas que se desahogue y ya le dices, te voy a hacer una pregunta, ¿cómo soy el Panda Show? ¿Ok? ¡Listo! ¡Vámonos! ¡En caliente!
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3: Solamente tenemos una oportunidad, una.
6: Bueno.
7: Gracias.
6: Nada, ya me marcó mi oficina, ¿cierto?
7: No, a mí me acaba de mandar un mensaje que me vaya quién sabe a dónde, que no sé qué, y así un buen de cosas.
6: Dice primero que estaban mintiendo y luego ya dijo que sí era verdad. ¿No le darás cosas?
7: Ay, no sé.
6: Ya, voy a contestar el vine, y luego ahí cuando venga de chillón, ni tráquenle, porque luego tú ya ni le dices nada.
7: Pero oye...
6: ¿Qué?
7: ¿Cómo se escucha el Panda Show?
9: ¡A toda máquina!
3: ¡Hicimos una bromita! ¡No es cierto, Tania! ¡Estás en las bromitas del Panda Show!
7: ¡Cayó!
3: ¡Es una broma, Adrián! Espérate, Tania, no nos cuelgues, por favor. No nos cuelgues. Es una broma de tu marido en el cual se puso de acuerdo con Edwin. Nos marcaron, nos explicaron. Tania, caíste en las bromas del Panda Show y sin salivita, mija. Sin salivita.
7: Perdóname, hermanita.
3: Tania, por favor, dime cuál fue la parte del cuerpo que más te sudó. Dime, Tania, por favor, te lo suplico.
4: Pero me niegues, Panda.
3: Es que no manches, Tani, estabas bien contenta haciendo la broma. Sí, no, me movió el tapete, me voy para el hotel y todo el rollo. Y cuando ella te dijo, no, te voy a decir la verdad, pues es que la vi con Gabriel, tú así, win, win, win, win, win, win.
6: No, es que él no me dice mentiras, o sea, siempre me dice la verdad, por eso. Luego,
3: Adrián lo agarró de cómplice al Edwin. Edwin, explícale la broma, dile por qué la broma, adelante, ahí está tu esposa.
7: No es mi esposa, es mi hermana.
3: Ah, perdón, perdóname Adrián, te confundí ya con tanto alboroto. Adrián, explícale a tu esposa por qué la broma.
4: Pues nada más para que vea que la amo mucho, que ya de todos mis errores que he hecho ya le dije que ya cambié. Y que sí cayó, porque es que le estuve diciendo así, bueno, y decía, no, nunca voy a caer, y ahí está, cayó, pandita.
3: Ay, Tani, esta broma nunca la vas a olvidar. Edwin, no, dame puño, Edwin, realmente fuiste aquí el punto fundamental. Sí. Sé que no mientes, pero sin tu ayuda no hubiera salido esta broma. Gracias, Edwin.
7: No, ¿de qué? Yo lo único que espero es que mi hermana no se enoje conmigo y en mi defensa... En mi defensa, ella me iba a hacer la broma a mí.
3: Ah, mira. Ándale. No te vas a enojar, ¿verdad, Tania? Lo vas a tomar bien, ¿verdad?
6: sí.
3: Qué bueno. Pues familia, díganme por favor cómo se oye el Panda Show.
4: A toda máquina, pandita. Oye, pandita, me gusta tu mamá.
3: Y a mí la tuya, hijo de la chilindrina. Y con esto nos vamos en este 5 de octubre del 2026. Hasta aquí las bromitas del Panda Show por la mejor FM en cadena. Regreso mañana martes. Gracias, buenas noches. Adiós.
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0: Revista del Consumidor Radio. ¿Alguna vez te has preguntado qué contiene la pasta dental que usas todos los días? Si no lo sabes, quédate porque hoy en Revista del Consumidor Radio te enseñamos cómo preparar tu propia pasta dental en casa. Y lo mejor, su preparación te toma solo 30 minutos.
1: ¿Blanco o rojo? ¿Con yema o sin ella? Existen muchos mitos alrededor del huevo. Hoy te contamos la verdad sobre uno de los alimentos más consumidos en México y cómo puedes aprovecharlo mejor en casa. ¡Acompáñanos!
0: Revista del Consumidor.
1: Hoy vamos a preparar una tecnología doméstica, que es una excelente alternativa a los productos industrializados. Pasta dental. Además, es una receta validada por el Laboratorio Nacional de Protección al Consumidor.
0: Antes de comenzar, te compartimos los ingredientes que vamos a necesitar. 3 cucharadas de agua purificada. 2 cucharadas de glicerina pura. 2 cucharadas de lauril éter sulfato de sodio. Media cucharadita de carboximetil celulosa. 1/4 de cucharada de carbonato de calcio. 1/4 de cucharada de mentol. Y 6 gotas de esencia de menta.
1: Ahora, los utensilios que debemos tener a la mano son... una cuchara sopera, una cucharita cafetera, un tazón pequeño de vidrio, un tarro pequeño de plástico con tapa y un batidor de globo. Una vez que tenemos todo listo, vamos al procedimiento.
0: En el recipiente de vidrio, comenzamos vertiendo agua purificada, la glicerina y el mentol. Mezclamos con ayuda del batidor de globo hasta integrar los ingredientes. Sin dejar de mover, agregamos carbonato de calcio y la esencia de menta.
1: Después, incorporamos el lauril éter sulfato de sodio y agitamos suavemente hasta que se disuelva por completo. Poco a poco, añadimos la carboximetilcelulosa lentamente sin dejar de mover, hasta obtener una mezcla homogénea y con una consistencia más sólida.
0: Por último, envasamos la pasta dental en el tarro. Tapamos muy bien y etiquetamos con la fecha de elaboración y de caducidad. En este caso, esta pasta tiene una caducidad de 6 meses y rinde aproximadamente 63 gramos, o bien 50 mililitros.
1: Es importante que tomes en cuenta algunas recomendaciones de uso. Este producto no debe ser utilizado por menores de 6 años. En el caso de niñas y niños mayores de 6 años, puedes sustituir el mentol por esencia de cereza. Si tienes sensibilidad dental, recuerda consultar previamente a tu odontóloga u odontólogo. Para conservar mejor el producto, te recomendamos mantener el recipiente bien cerrado, en un lugar fresco y seco y fuera del alcance de niñas y niños. Recuerda que todos los ingredientes que utilizamos en esta tecnología doméstica pueden encontrarse en establecimientos donde vendan productos de cuidado personal, belleza o cosmética, también conocidos como droguerías.
0: Preparar tu propia pasta dental en casa tiene varios beneficios. Requiere pocos ingredientes, son fáciles de conseguir, tiene certeza sobre su origen y además representa un ahorro económico. Incluso esta receta puede ser el inicio de un nuevo emprendimiento.
1: ¡Anímate a preparar tu propia pasta dental! Y etiquétanos en Instagram usando el hashtag Tecnología Doméstica Profeco.
0: También puedes consultar esta tecnología doméstica en nuestro canal de YouTube, Profeco TV.
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0: El huevo es tan importante en la alimentación que desde 1996 se conmemora el Día Mundial del Huevo. Se celebra cada segundo viernes de octubre con el objetivo de difundir su valor nutrimental y su papel en una dieta equilibrada.
1: Y no es casualidad. El huevo es un alimento completo, práctico, rendidor y versátil, por lo que se ha convertido en un protagonista en la alimentación de las familias mexicanas.
0: Es una excelente fuente de proteína animal. La clara está compuesta principalmente por albúmina, mientras que la yema aporta grasas saludables, proteína hierro, azufre y vitaminas A, B, D y E. Aunque contiene colesterol, su consumo moderado forma parte de una alimentación equilibrada.
1: Además, el huevo es una alternativa accesible a la carne o al pescado. Es fácil de masticar y digerir, y combinado con otros alimentos, puede integrarse a distintos planes alimenticios.
0: Su uso no se limita al desayuno. También sirve para espesar salsas, esponjar pasteles y dar ese color dorado tan característico al pan. Incluso fuera de la cocina, el huevo está presente en pastas, productos de belleza y fertilizantes.
1: En 2024, el consumo de huevo en México por habitante alcanzó los 24.4 kilos y representa el 12.6% de la producción pecuaria nacional. Nuestro país es autosuficiente y se ubica en el sexto lugar a nivel mundial.
0: Esta actividad se concentra principalmente en Jalisco, que aporta poco más de 54%, seguido de Puebla, con casi el 15%.
1: Para el consumo existen dos tipos principales de gallinas: las ligeras, que producen huevo blanco, y las semipesadas, productoras de huevo rojo. Es importante aclarar que no hay diferencia en su valor nutrimental. A pesar de todos sus beneficios, alrededor del huevo existen dudas y creencias que se repiten con frecuencia. Por ejemplo, se suele pensar que el huevo eleva el colesterol. Sin embargo, su equilibrio de grasas tiene un efecto protector y en la mayoría de las personas, su consumo no incrementa el colesterol en la sangre.
0: También hay quienes creen que consumir el huevo crudo es mejor. Pero esto no es así. Para aprovechar sus nutrientes y evitar riesgos a la salud, es necesario cocinarlo, ya que crudo puede aumentar la probabilidad de contraer salmonela.
1: Otra duda común es si debe lavarse el huevo antes de guardarlo. El cascarón es poroso y cuenta con una membrana natural llamada cutícula. Al lavarlo y almacenarlo, facilitas la entrada de bacterias. Si el cascarón está sucio, lo mejor es limpiarlo con un paño seco.
0: Y aunque algunas personas prefieren consumir solo la clara, es importante saber que la clara y la yema se complementan. Al desechar una de ellas, se pierden nutrientes esenciales que hacen del huevo un alimento completo.
1: Para un mejor consumo y conservación del huevo, tome en cuenta estas recomendaciones. Evita dejar los huevos o los alimentos que los contengan a temperatura ambiente, ya que el huevo es un alimento muy sensible a los cambios bruscos de temperatura, sobre todo al calor.
0: Revisa siempre el cascarón. Debe estar limpio y sin fisuras. Si están rotos, deséchalos. Así evitarás enfermedades gastrointestinales.
1: Lávate las manos al terminar de manipularlos. Evitarás la contaminación cruzada.
0: No lo consumas crudo. Puedes ponerte en riesgo de adquirir salmonelosis.
1: Ya sea que esté cocido, duro o forme parte de algún platillo, consúmelo pronto.
0: Con información clara, puedes aprovechar mejor sus beneficios y consumirlo de forma segura.
1: No olvides consultar la herramienta ¿Quién es quién en los precios?, ya que te permitirá comparar precios para tomar las mejores decisiones de compra. Entra a qqp.profeco.gov.mx.
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1: Esta canción va con mucho cariño y con mucho respeto hasta el cielo para nuestro aventurero, Jason Jiménez.

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1: Esta canción va con mucho cariño y con mucho respeto hasta el cielo para nuestro aventurero, Jason Jiménez.

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2: ¡Buenos días!
3: ¡Qué rico! Es martes.
2: Martes. Ya estamos más para allá que para acá.
3: ¿Sabes qué? Sea. Así se siente la ciudad. Ponte el bueno, el malo y el feo.
2: Ah, sí, man.
3: Güey, amigo, reescucha. No es por nada. Con este calorcito que está haciendo, así se siente que amanece Tijuana. Así. Tijuana, güey. Tijuana, en estos últimos tres días, güey. Y unos chamizos, güey, corriendo por el boulevard este. El que usted quiera, el boulevard Insurgentes, sí,
2: güey. Las 5 y 10.
4: Y tu mamá te grita, ya está listo el caldo de res.
3: Unos vientos de Santana, güey. Y tú pidiendo, dame pinole. ¿Cómo son el pinole ustedes?
4: ¿Pinole?
3: ¿Han comido pinole? No,
2: no. La neta no.
3: Bueno, ahí es cuando pides unas papas sabritas, unas papas saladas. Sin refresco.
4: ¿Sin refresco?
2: Eso es de valiente.
3: Así, güey. El reporte. El reporte. Es que había un comercial, güey, que así era, güey. Es más, era, creo que era de Sprite o de Team, el refresco Team. Okay. Que era como el Seven, que era como el Sprite, güey. Que decía, estaba haciendo igualito así, viejo, esto de Wild Wild West.
2: Ajá.
4: Calorón.
3: Es calorón. Y un vaquero llegaba y decía, dame pinole. O sea, el pinol es un polvito a base de maíz, güey. Delicioso y azúcar.
4: Ah, yeah.
3: Que te seca, o sea, estás seco, lo comes. Y parece sed, parece sed. No recuerdo si era Tim o Sprite, güey, pero... Ah, güey, ya sabes, ¿no? Quita la sed, ¿no? Ese es el reporte de Garitas. ¡Ay, güey! Eso me gusta.
2: Lo dejamos. San Isidro, filas normales, hay en espera de 1 hora 20 minutos.
3: A la Torre Médica, dando la vuelta al Secu. De hecho, desde el Secu despisa el tráfico, ¿eh?
2: En la Ready Lane, 1 hora.
3: Está más o menos al... A donde está el Palacio de Gobierno, antes está la UABC.
2: La Sentry nos indica 20 minutos.
3: Desde abajo, desde el Smart, a medio túnel, antes de agarrar el caracol. Y por acá, desde la Liber, desde el CREA, hay trafiquito, ya hay trafiquito por ahí.
2: A Patín me indica 1/2 hora. Si te vas por Otay, filas normales y el Ready Lane en ambas 1 hora y media.
3: Pues sí, fíjate, aunque usted no lo crea, sí, hasta enfrente del Parque de la Amistad y por acá, por el otro lado, a los campos de fútbol, creo, sí.
2: La Centri, 15 minutos.
3: Boulevard Bellas Artes, 2 calles todavía. O sea... Te subes y topas ahí con la farmacia, 3 cuadritas a la derecha, ahí te vas a topar.
2: Y a Patín, 1 hora.
3: Tráficos, los normales, todavía no observo chipens, a menos que me digas algo, Bebecho.
5: Fíjate que no, yo también no veo nada.
3: Está relajado.
5: ¿Sí?
3: Porque hoy los morros no van a la escuela, por cierto, güey.
5: No, tampoco.
3: Pero... A ver, ¿no es un comunicado oficial o sí?
5: No.
3: No, no es oficial. O sea, es que lo dejaron a
5: consideración
3: de los directores, ¿sí? Claro que si su escuela se atreven a cobrarle colegiatura a los hijos de su cada padre, y les dicen que y no tienen aire acondicionado, sí son reverendas succionadas.
2: Succionadas. Sí, sí.
3: Succionadas. Si su hijo, si Genruchito está yendo a colegio y le dice, no, es que por el calor. No, por el calor, madres. Es obligación de ellos tener la refrigeración en los... Si usted como yo fue a escuela, sus hijos están yendo a escuela que tiene nombre de héroe patrio, pues ahí sí ni pedo.
5: Ahí sí ni pedo.
3: O escuela no. De número. Si no. Es de número o tiene nombre de héroe patrio, es que ahí sí...
2: Bailó
3: Berta las calmadas.
2: Exacto.
3: Y ni Yolanda Mari Carmen, si ya te la Goofy, ¿para qué te la Mickey?
5: Y sí.
3: Y sí. ¿Dónde aprendí esto, güey?
5: Papi, aquí.
3: Ay, sí. En mis clases de doctorado no pudo ser. Bueno, pues.
2: Pues iniciamos en el show del Pony. Buenos días.
3: Vázquez.
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0: Es el...
1: No dice mucho.
0: Nada más dice go-go porque es el del I love you, pues.
2: El I love you con la boca.
0: Con la boca, exacto. Pero lo ponen bonito. El que le entendió, le entendió.
3: Yo todavía no, güey.
1: No, papi.
0: No,
3: morros, ya empezamos. Vamos a darle, ¿no? ¿Qué rollo?
0: Arre.
3: Bienvenidos a la emisión de este martes 6 de octubre. Que se está yendo como agua entre los dedos.
1: Papi, de volada.
3: Va de voladita. Mm-hmm. Está bien, que se acerque la quincena porque ya la necesito.
1: Es como
3: viernes. Abiertamente lo digo, no me pidan prestado. Más bien préstenme, carajo.
1: Ey.
3: Si me prestan, pago en la quincena.
1: Me uno a eso.
0: Yo también.
3: Güey, no manches, que qué gastado ando, güey.
1: ¿Neta, papito?
0: Chócalas, chócalas.
3: Arre.
0: Ah. No sé si pronto te gane, ¿verdad? No.
1: Ya somos Douglas.
3: Pero, en fin.
0: Ay, no.
1: Ay. Hoy celebramos, si llevas por nombre. Hoy es día de San Bruno de Colonia. Además, llevas por nombre Zagar, Fe, Renato, Magno, Román, Yiwo, Juan, Pardulfo. Hoy es tu onomástico.
0: Muchas felicidades.
1: Y en las efemérides del mundo mundial, hoy es día de la concientización de la parálisis cerebral y además día mundial de Día Internacional de la Geodiversidad.
0: Bueno.
1: Wow.
0: Felicidades también.
1: Yes. Felicidades, tierra.
0: Iniciamos.
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1: Buenos días.
3: La, la, la, la. La, la, la, la. Es el cariño. Clima, ¿cómo va a estar el clima, señora?
4: La temperatura máxima. Arderemos todos hoy por un día más.
1: Hoy será la temperatura máxima que vamos a experimentar ya en estos días. 35. Sensación térmica de hasta 38.
3: Pero ya baja, güey. O sea, ya va bajando. O sea, hoy lo máximo que tengo yo registrado va a ser 37 grados.
1: Sí.
3: Ayer, 37 grados por ahí de las 12, 1 y 2 de la tarde.
1: Ayer la sentimos hasta de 41.
3: Sí. Esto ya va bajando y va a estar mejor, gracias a Dios. Todavía hoy se esperan máximas, como bien lo dices, de 38. Mañana bajan las máximas a 34.
1: Sí.
3: Sensación de 35, 36, si tú quieres. Sí. Pero, eso es todo. Ya después de ahí, jueves 32, viernes ya baja 29, sábado 27. Es más, les tengo noticias. Nubosidad a partir del día viernes y vientos interesantes. Me llamó muchísimo la atención para que vayan tomando medidas. Porque si bien es cierto que ahorita estamos con lo del calor, pero ya el viernes, ya este jueves, hay ráfagas de viento. Empiezan, por ejemplo, el jueves con 17 grados, con 17 kilómetros por hora. El sábado que se anuncia nublado, hay ráfagas de 20, aumenta. Y ya para el domingo, y le estoy hablando de este domingo, de este domingo hay ráfagas anunciadas de hasta 32 grados, 46 kilómetros, güey.
0: Uh-huh.
3: 46 kilómetros, o sea, sin calor, pero ráfagas de viento tipo viento de Santana,
0: anda,
3: me
0: lo que
3: imagino.
0: Te iba a decir.
1: Y hay posibilidad de lluvia también.
3: Sí.
1: Además.
3: Entonces, póngale piedritas como mi madre en paz descanse, se subía al techo y le echaba unas rocas, güey, para que no se nos volara el techo, güey.
1: Ay, neta.
3: Así de endeble estaba mi techo. Así lo recuerdo. Entraba el aire, nomás bufaba el techo, se levantaba. ¡Ay, güey! Era de maderita mi casa, en paz. Ah.
1: ¡Ay, qué tiempos!
2: ¡Qué tiempos, papi!
3: Ahora pues.
0: Arre, pues, iniciamos. Gracias, hermosa.
4: Dios.
3: Yo lo dije todo.
0: Una parte.
3: ¿Qué, güey? Dijiste algo nomás de sin. 35
1: Así es esto.
3: Vamos a darle.
5: ¿Qué pasó? ¿Qué pasó?
3: No, no ha pasado nada.
1: Es que cuando las cosas se ponen serias, quitan a la nalgona.
3: Oigan, información internacional, bolsonarismo fortalecido. Y es que están siendo ayudados. Donde mete la mano Donald Trump, la gente piensa que va a ser parte de Estados Unidos. Así les pasó a los hondureños. Cuando sus elecciones dijo Donald Trump, este es mi gallo. Este es mi gallo. Y ganó su gallo. En Colombia dijo, este es mi gallo, y ganó su gallo. Y así va. Eso es lo que decía la presidenta Claudia Sheinbaum. Y dice con verdad, eso es injerencismo, güey.
1: Sí, sí lo es.
3: Esos países piensan que los van a hacer parte de Estados Unidos. Pues claro que no, güey. Claro que no. Y no es que esté a favor o en contra. Estoy diciendo que Cuando alguien mete la cuchara, güey, tú haces una sopa y alguien le echa, llega y le echa sal, ya no es tu sazón, güey. O sea, no. Ya no es tuya, ya, ya, se, ya metió alguien más la mano y es lo que está pasando. Por lo pronto, bueno, pues Brasil está enfrentando su muy visible retorno a la derecha. Y esto abre la posibilidad para México quedarse con el Tratado de Libre Comercio. ¿O en qué beneficia? A ver, si Brasil gana Bolsonaro, Jair Bolsonaro, que es de derecha, ¿qué gana México o qué pierde? Uh-huh.
1: Sí, nada. Ahorita.
3: Cooperación.
1: Ah, bueno. Ah, sí, claro.
3: Cooperación. Sí perdemos mucho, güey. ¿Por qué? Porque Brasil junto con México son las dos grandes, fuertes economías de Latinoamérica. Las dos, como son de la misma corriente, y son corriente, me refiero a ideológica, se apoyan mutuamente en lo económico, en lo político. Inclusive Brasil y México son los únicos países que le ponen cara, los únicos, que le ponen cara a Estados Unidos cuando empieza con sus burradas, güey. Entonces... Y lo era también Colombia, como lo sigue siendo Cuba, por cierto. Le ponían cara y decían no. Otro de ellos fue Venezuela.
1: Sí, también.
3: Sí, pero ya viste cómo terminó el asunto. Sí, nomás que se la puso de más.
1: Ese no acabó muy bonito.
3: Que le ven por mí, Donald Trump.
5: Aquí estoy.
3: Aquí estoy. Cachorros del imperio.
5: Elon Musk, tú también.
3: Elon Musk, aquí te espero, Elon Musk. Sí, güey, estaba loco el vato. Bueno. Entonces, ¿qué pierde? Un aliado. Entonces, ¿te vas a quedar solo, güey? ¿Contra quién? Y aquí es donde dice, a ver, económicamente tenemos un tratado de libre comercio que Estados Unidos está chillando para firmarlo y nos está haciendo que cedamos muchas cosas en lo económico. Hay letras que nosotros no vemos, pero dice la presidenta y dice bien, muchas de las veces no vale la pena ni enterarnos, pero... En otras sí, y poner mucha atención, o sea, ¿qué estamos dando a cambio de que aquel güey torza la mano y firme, güey?
1: Sí, exacto.
3: ¿Qué estamos dando la mano? ¿Qué estamos dando a cambio y que no lo sabemos? Bueno, hay dos economías muy importantes para México. Está la economía BRICS y la economía del Tratado de Libre Comercio, que es el TLC. El TLC está conformado por Canadá, que obviamente está peleadísimo con Estados Unidos en cuanto a lo económico y no se quieren arreglar. Cuando menos no los canadienses, están muy sentidos porque los llamaron Estado, no los redujeron a Estado y les pusieron aranceles a todo. Y ellos también han respondido con gallardía. Y los canadienses dijeron, pues si no es con ustedes, así literal dijo, p***en a su madre, me voy a la Unión Europea. Me adhiero a la Unión Europea y la Unión Europea dice, güey, tener un representante del nivel de Canadá en América, pero por supuesto, bienvenido. Y Estados Unidos ya le dijo a la Unión Europea, güey, si se arreglan con los canadienses, también chinguen a su madre. Así, güey. Así, ¿no? Entonces, ¿qué le queda? ¿Qué le queda? Le queda México, güey, dice México, ¿qué hubo? Entonces, ¿qué?
1: ¿Seguro?
3: ¿Seguro que quieres arreglar conmigo? Porque tengo a los BRICS. ¿Y qué son los BRICS? BRICS son las iniciales de Brasil, Rusia, India, China y Sudáfrica. Un representante por cada uno de los continentes.
1: Sí, correcto.
3: Sí, todos de la misma ideología y que se están apoyando. Y a decir verdad, son economías, o sea, todos son miembros del grupo de los 20. Todos, güey.
1: Todos.
3: Todos, güey. Entonces dice, le están ofreciendo a México la oportunidad de, pues órale, pues... Ya que también somos del mismo, la misma corriente ideológica, vas, ¿no? Entonces, ¿y en qué le pudiera servir a México? Pues en eso, en el intercambio, no depender tanto de Estados Unidos, pero el hacer eso sería ahora sí que tocarle los tenets al león, güey.
1: Porque, y rascarlo machín.
3: Rascarle el cielo. Oigan, Estados Unidos está muy preocupado por lo que está pasando en Rusia. Pues resulta ser que hay un caso de una científica rusa que pasó a mejor vida en un centro de investigaciones gracias a la peste en Siberia. Y es que resulta ser que se contagia igualito que el COVID, güey, así por un tosido. Pero es una bacteria que teca los pulmones y te da neumonía. Y la neumonía mal cuidada, te vas porque te vas. Se fue una científica. Imagínate que no se vaya un compa que trabaja en la Samsung, güey.
1: Ándale. O sea, ándale, ¿no? Sí, pero fue un accidente en el laboratorio.
3: Dice.
1: Que
3: dicen. Pero ¿qué crees? Así empezó en Wuhan, así empezó lo del murciélago, güey.
1: Sí, exacto.
3: No. Oiga, Pedrito Sánchez, el presidente de España, también disolvió el Parlamento español y adelanta las elecciones generales para el 29 de noviembre. Y es que le está pasando lo mismo que en... Lo mismo que Brasil, güey. Se le crecieron los enanos de la derecha y va por él.
2: Se le está manifestando mucho en España.
3: Sí, güey.
2: Mucho.
3: Sí, sí, sí, sí. ¿Qué, ya tan rápido, güey?
5: Yep.
3: Ejército de Estados Unidos tumbó, dice la nota de la jornada, a 4 personas en ataque a embarcación en el Caribe. Y es que Estados Unidos ya no pregunta. ¿Hay una lancha en el Caribe? Ah, son malandros. ¡Pum!
2: Dice no que investiga, tienen que estar haciendo, wey, acá 3-4 personas solas.
3: O sea, si tú tenías el sueño de un día agarrar una embarcación, irte al Tamar y pasar... No lo hagas, güey. Corres el amplio riesgo de que Estados Unidos te desaparezca con un bombazo.
2: Irte a pescar a la sencilla,
3: ¿no? Y ojo, la ejecución fallida de Krista Pike sigue en estado crítico y conectada a un respirador. ¡Qué ironía, güey! Un juez ordena la pena de muerte.
2: Sí, sí, que se vaya.
3: La llevan, no funciona y ahora están luchando para mantenerla viva. No entiendo, güey.
2: Yo también
5: no entiendo. Irónico,
3: no entiendo. Estados Unidos, no te entiendo. ¡José Reynoso!
2: ¡Eso, los amo a todos!
3: ¡La Peque Pao!
5: ¡Buenos días, diviértase!
3: ¡Rui!
6: Buenos días, estamos transmitiendo desde el Facebook de La Mejor Tijuana para que se conecten.
3: Eso, muchísimas gracias. Gracias a toda la gente que está conectada. Vamos a chatear con ellos, charlar con ellos, como siempre lo hacemos a partir de este momento.
2: Sí.
3: Vamos a darle, por cierto, regresamos aquí en el Show del Pony. Recuerden, amigos, este programa tiene comentarios bien sarcásticos de parte de...
5: Información noticiosa y opiniones propias del conductor, de los radioescuchas y de sus invitados.
3: Propias mías de mí.
5: Sí.
2: Eso.
3: Yo soy Antonio Cervillo, el Pony, buenos días. Ay, por cierto, vamos a un corte comercial.
5: Sí.
3: Yo soy Antonio Cervillo, el Pony, buenos días. Encomiende su día, Dios, y verán.
5: ¡Qué bonito es!
4: Vamos a un corte comercial. 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
5: 6 de la mañana con 22 minutos. ¡Buenos días! Oye, pero si te metes al Facebook, La Mejor Tijuana, para que vea que andamos haciendo, andamos cotorreando y todo el rollo, ¿eh?
3: Les voy a contar algo que fue cierto aquí en la hora de las noticias.
5: Ok.
3: Sí. Fíjate que un hombre prometió a su esposa, que estaba enferma, no volverse a casar hasta que la tumba de su tierra estuviera seca, güey.
5: Ajá. Ok.
3: Tras el fallecimiento, sí, el suelo permaneció misteriosamente húmedo durante los próximos 15 años después de la partida de la señora.
5: ¡No manches!
3: 15 años, güey. 15 años, güey.
14: Qué bonito.
3: El misterio se resolvió cuando una vez el señor llegó a visitar la tumba y sorprendió a su cuñado. Ajá. Con un bote en las manos.
14: No manches.
3: Una cubeta.
5: Ok.
3: Le dijo, ¿qué haces, cuñado? Vengo a cumplir la última voluntad de mi esposa, de tu hermana, de mi hermana, tu esposa.
14: A ver, ¿qué era?
3: Fue lo que preguntó el vato. ¿Y cuál fue su orden? Que todos los días regara su tumba, güey. Hazme el favor, güey. Hazme el favor. No, y fue real, ¿eh? Fue real, te lo juro.
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0: 6 de la mañana con 27 minutos. Por cierto, métase al Facebook La Mejor Tijuana porque estamos en la hora del desayuno también, ¿verdad?
1: Ah, ve nomás el picadillo que nos enseña.
0: ¡Qué rico!
1: Ahora sé que nos enseña su picadillo.
2: ¡Cállate!
0: Algo bien, mijo. ¿Eh?
2: Oigan.
0: ¿Qué hubo?
2: ¡Sale información! Ya ves que hay un socavón que está entrando Rosarito. En la carretera libre Tijuana, Rosarito, Tijuana, Tijuana, Rosarito, se hizo un socavón.
0: Ajá.
2: Un sobacón. Pues ándale. Ahí va a salir forma, ahí hay lana, güey. ¿Para qué? Pues para arreglarla. Pues no hay que ser mal pensados, ¿verdad?
1: Sí, ni modo.
2: No hay que ser mal pensados. Pues bueno, resulta y resalta que son 43 millones de pesos, dicen. Dicen 43 millones de pesos lo que se estima costará la reparación de este socavón entre Tijuana. El más caro de la década.
1: No manches.
2: Sí, el más caro de la década. Yo no estoy diciendo que no los valga. Pero yo lo que sí estoy diciendo que bien valdría la pena no despegarle el ojo. ¿Por qué? Porque es un trabajo que dejaron de hacer muchas administraciones. Uh-huh. Que le tocó a esta, ¿sí? Como la Monse cuando se le cayó el puente, ¿te acuerdas? Que le echábamos la culpa a ella. Y ella no era culpa de ella, el Swarovski, güey. Y lo hizo y lo arregló bien.
1: ¿Sí?
2: Vamos a ver cómo solventa esta situación el alcalde burgueño. ¿No? Por lo pronto... Está haciendo un trafical de regreso. Ya habilitaron dos carriles. Pero,
0: ¿no? Ayer me tocó pasar por ahí.
2: ¿Y qué tal?
0: Por la hora estaba fluido, pero supongo que en una hora pico así se va a poner de locos.
2: Sí, claro.
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2: Oye, ¿te acuerdas de los morros que le pegaron al gringo? Allá en Santa Fe.
1: Ah, sí, claro.
2: Pues dice, en información del Imparcial, dice la Fiscalía General del Estado que confirma que víctima no denunció agresión tras accidente en Santa Fe. Por lo tanto, se aplica la de la Santa Biblia. ¿Dónde están los que te acusan? No, pues no. Ah, pues órale.
1: ¿Es neta?
0: Para afuera, Simón.
2: Pues sí, güey. Pues no te pueden imputar, güey. Dice, ¿a quién te acusa? Pues
0: el señor no.
1: El vato se fue.
2: ¿Cuáles son los daños? ¿Cuál es el, cuánto es el, qué?
1: Se fue al hospital al otro lado.
2: Sí, no denunció.
0: ¿Se le durmió?
1: No, pues estaba dormido.
2: Ahora no precluye el derecho, todavía puedes denunciar.
0: Después de.
2: Sí, pero pues a ver, ¿cómo van a
1: ubicar?
2: Lesiones, ¿cómo van a cuantificar el daño, a certificar lesiones?
1: Ajá.
2: ¿Cómo? Oye, hablando de sobacones, güey. TV Azteca publicó una nota ahí en la entrada del Mirador, ahorita que se volvió muy famoso.
1: En la pura entrada
2: del Mirador, viniendo de playas, hay otro socavón ahí suficiente y bastante como para generar problemas el día de mañana. Y no lo único que hicieron fue ponerle las vallitas estas.
1: Los muritos.
2: Los amarillos, muritos, ¿no? Pero no lo están haciendo. ¿Se acuerdan, amigos, redescuchas, lo que hicieron frente al Palacio de Gobierno en la zona del río? Que estando el hoyo, nomás le pusieron muritos y así estuvo un buen rato. Sí, además, no sé si ya lo terminaron. Ah, lo mismo hicieron Rosarito. Y lo mismo hicieron ahí en el Mirador.
1: Sí, mon.
2: Como que están dejando que la función de este gobierno, y es mi opinión, es dejar que maduren los hoyos, sí, para después arreglarlos, güey.
1: Sí, mon.
2: Esa es la impresión que me deja, güey.
1: Como que llega a su límite el hoyo y ahora sí.
2: No, pues ya ahora sí hay que arreglarlos, cabrón. ¿No? Ay, no, qué horror.
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2: ahora sí, muchachos del TEC, ahora sí, desde ayer ya les pusieron su comunicado, que no va a haber clases.
0: Gracias, ¿eh?
2: Sí.
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2: Oye, y cuando se esperaba que Jorge Ramos se aventara, bueno, pues ya que no le dieron la candidatura, que se aventara otra vez a dirigir Tijuana, que no lo hizo mal.
1: No.
2: Tiene sus detractores que le echan en cara, así a dos, tres cosillas, por ejemplo, ¿no? Hay quien dice que el Pire no fue gratis, o sea, no se lo llevó gratis, que hubo ganancias. Lo cierto es que nunca hubo denuncia ni nada. Entonces, se esperaría, yo hubiera esperado que se aventara pues, para dirigir Tijuana. Y dice que no, más bien va a buscar un huesillo. Perdón, va a ayudarle a Julieta en el estado, ¿no?
1: ¿Ven?
2: Bueno. Ay, no, qué horror. Oye, ¿qué onda con la que se aventó? Vieron ayer el hay un buque escuela Cuauhtémoc que está hermoso, que estuvo anclado hace unos días aquí en el puerto de San Diego. ¿Cuál es? Es ese mismo buque que habría tenido un accidente, ¿te acuerdas? En Nueva York.
1: Ajá.
2: ¿Sí te acuerdas o no te acuerdas? Entonces, ¿por qué? A ver, ¿por qué dices que sí, güey?
1: Estoy tratando de analizar el pedo.
2: ¡Cállate! Bueno, ese es un buque escuela, está muy bonito. Parece de los piratas, para que me entiendas. Un barco de esos de velas. De muchas velas.
1: Puente, ¿no?
2: Sí, claro. Sí, ya, bueno, estuvo, lo arreglaron, etcétera, etcétera. Es el buque escuela Cuauhtémoc, si mal no recuerdo, Cuauhtémoc. Estuvo anclado aquí en San Diego. Ayer pasó aquí por playas de Tijuana.
1: Ah, mira.
2: Y mucha gente aprovechó. Y hoy es noticia, aprovechó para tomarse la foto, tomarle fotos. Ahí está, mira.
1: Oye, qué bonito.
0: Ay, qué bonito.
2: ¿No? Navegó por playas de Tijuana.
0: Ay, no sabes qué fregón.
2: Y la Liana no fue la excepción. Ay, mira, Antonio, qué bonito. Qué bonito. Está chulo. Ay.
1: Ya me acordé, sí fue una tragedia, ¿no? Lo que pasó en Nueva York.
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2: ¿Tú eres de Loma Bonita?
0: No.
2: ¿Quién es de Loma Bonita?
0: ¿No?
2: ¿Estás cerca de tu casa?
0: Sí, está cerca.
2: Bueno, porque encerrados, altas temperaturas, eso es lo que pasa. Y también allá en mi casa, fíjate, allá donde yo vivo, entonces estoy en su casa, tenemos un vecino en un predio de esos largos de gringos o de... Hay, queman basura. Por ejemplo, hoy por fin refrescó tantito y el hijo de su pinche madre se pone a quemar basura, güey.
1: Ah, ya, Simón.
2: Bueno, le pasa lo mismo a la gente de Loma Bonita. Dice, oigan, ya ni la hacen. Estamos encerrados aquí con un chorro de calor y con el humo, ¿verdad? Pues, güey, eso lo ocasionaron ustedes mismos.
1: Sí.
2: Y no puedo decir que nomás los de Loma Bonita, sino los de todas partes están... ¿Qué es lo que pasa? ¿Qué fue lo que se quemó? Un basurero...
0: Clandestino.
2: Clandestino, sí. ¿Qué significa basurero clandestino? Hay un gran terreno que tiene un dueño seguramente. Uh-huh. La gente pasa por ahí, tira la basura porque ese dueño está ausente. Se va haciendo una bolsita, trae otra bolsita. La gente dice, ay, mira, aquí tiren la basura. Se va haciendo y se va haciendo el basurero clandestino. Hay personas que tienen, que son pirómanos. U otras, en otras ocasiones, los mismos vidrios ocasionan que con las altas temperaturas y con la exposición del sol, se prendan los acatales o se prendan por...
1: Hay tipo lupa, ¿no?
2: Un tipo lupa, una chispa genera todo. Uh-huh. Ahí están las consecuencias. Apagarlo, ¿no? Cuando decimos no pasa nada, ya nos dimos cuenta que sí pasan, además del foco infeccioso que esto representa. Mande.
1: O una colilla, ¿no? También hay que... que aviente.
2: De cigarro.
1: Es correcto.
2: Sí, no, es que contigo no se... hay que decirlo bien y completo.
1: Aunque también prende.
2: Wow. Sí, claro.
1: No. Ay, hermoso.
2: Oigan.
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2: Y por fin alguien se atrevió a decirlo, güey. Pues,
1: ¿qué cosa?
2: Tras la salida de Apolinar Fernández, dice el Imparcial de CEMOVIS, la regidora Gina Arana señaló que aún están pendientes acciones de movilidad peatonal, ciclista, transporte de carga y vialidades. Estamos de acuerdo que esta administración ha hecho muchas cosas. No se trata de echarle por echarle. Pero se dan cuenta cuáles son las más grandes. Lo que nos prometió esta administración de hacer y que le ha quedado grande.
1: No, papi.
2: Estamos de acuerdo. Yo me atrevo. Y es mi opinión. Movilidad. Dijo Burgueño que él podía arreglarlo del tráfico.
1: Aquí.
2: ¿Y qué hemos visto?
1: Aquí lo dijo.
2: Aquí lo dijo en este programa, güey.
0: Sí, me acuerdo.
1: Aquí lo dijo.
2: Aquí lo dijo. ¿Y qué, pues?
1: No, yo nomás he visto que aumente.
2: Yo nomás, sí, exactamente, güey. Y más quejas, y más quejas, y más quejas. Se entró muy bien con lo de los aguacates. Estaban muy bien. ¿Y qué pasó, güey?
1: No sé, papi. Aflojó machín el programa ese.
2: Y tengo, nomás porque este compa pasó, no se atreve a levantar una denuncia, pero tengo una persona que dice que le exigían, no voy a dejar ahí.
1: Ahí nomás.
2: Tómalo, que le exigían y que tenía que llegar con él. Le dije, güey, ¿te acompaño? Me dijo, no, güey, temo por mí.
1: Sí, claro.
2: Ah, pues órale, va. Si no te animas, te entiendo y va.
1: Se entiende.
2: Así, güey. Así. Entonces, yo no puedo señalar a nadie. Estoy hablando de administración. Y lo dijo en información del Imparcial, Gina Arana, que están pendientes muchas acciones de movilidad. Muchas, créemelo. Y es el mismo personaje, dicen, que buscaría... otro cargo público.
1: No,
2: en fin, ahí se los dejo.
1: Mira nomás.
2: Bueno, pues.
1: Qué bonito.
2: Les llaman fuerte. Ahora defender un distrito para la 4T.
1: Ah.
2: Y güey, no es bronca mía, a mí ni me vean,
0: No, pero el pony, pero si estás.

0: 9:39 y es momento de irnos con los vecinos.
1: Sí.
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2: ¡Wow! ¡Boo! Por San Isidro, filas regulares, 1:20, Berry Lane, 1 hora, Sentry, 20 minutos en el Quiero Zapatín, también 30 minutations por la Petwest, dice que no hay, en Otay, la fila regular y la Berry Lane, 1:30, en la Sentry, 15 minutos en el Quiero Zapatín, 1:10, algo pasó, no se sabe qué onda, pero hay un desmadrito, ahí en el semáforo de la Cruz Roja del Florido. Para que la calle que te va para la Cocation y para la Hyundai, para la Hyundai, que les mandamos un saludo. No manches, nos está mandando. Dice, esta es una reparación que tienen meses. Hoy sí colapsó. No manches. Gracias, papito, por mandarnos el video. Ahí está el tráfico horrible, papi, en ese crucero, en ese semáforo. El de la donde está la Cruz Roja, que te lleva para la Cocation y para la Hyundai.
3: Sí, claro.
2: Ahí. Está un desmadre, nos mandó.
3: Pero siempre ha sido.
2: ¿Y sabes qué? No hay ley.
3: Ahí está, es lo que te decía de don Apolinar.
2: Ándale.
0: Ándale.
2: ¿Sí? Exacto.
3: A ver, el que quedó, no sabemos quién quedó, no sabemos a quién haya nombrado. Pero ahí está.
2: Uh-huh. No, nada más.
3: Ahí está.
2: No, y es el caos. O sea, la gente se está aventando con el semáforo en rojo, de todos modos.
3: No hay, o sea, era, si ya sabemos que ahí hay una bronca. A ver, si usted fuera alcalde. Claro, es muy temprano para muchos alcaldes, ¿no?
2: Ah, sí.
3: Pero imagínese que usted es un alcalde trabajador de los que dice, güey, aquí hay un problema que está afectando a miles de ciudadanos que votaron por mí, güey. Déjales, mando de menos un policía. Hablas con tu jefe de movilidad, hablas con el jefe de tránsito, le dices, ¿qué onda? ¿Se pueden poner de acuerdo? Necesito

0: De cabildo, les expones la situación, ¿sí? Les pides ayuda a los regidores para que juntos den la solución.
1: Bueno, sí.
0: ¿Qué? No, sí, es poner a trabajar, güey.
1: Uh-huh. Pero es que ahorita el recurso, por ejemplo, se va a ir con el bache de Rosarito.
0: Ya.
2: Mejor. ¿Eh? Mejor déjame decirle que esas ganitas fueron presentadas por Retos.
0: ¿Cómo decirte que no?
2: 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Hacemos la pausa, regresamos en el show del Pony.
1: Vamos
2: días.
1: A hacer una pausa, ¿eh?
2: Ah, sí,
1: no pausa.
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2: 6:45. Buenos días.
3: Oye, mandan un mensajito. Dice, Pony, y se quedó un carro tirado, parado, antes de llegar al Puente de la Gloria, frente a la gasolinera Rendichicas, rumbo al Nodo Morelos, en el carril izquierdo, pegado al camellón. Está fluyendo, pero para que tomen precauciones. ¿Dijiste lo del hoyote que hay ahí en...?
4: No, todavía no lo dijimos al aire.
3: ¿Hay un hoyo? Un hoyo en rectangular, o sea, no se hizo. Me queda claro que ese hoyo no se hizo.
4: No.
3: Ese hoyo lo hicieron bien. Con alguna razón, no sé si sea una coladera, no sé si sea un registro de luz, no sé si sea un registro de... Pero está sobre el carril. No vemos bien el video, pero parece que está contra esquina de la UABC.
4: Nos respondió, nos dice que está

0: Sí, en contraesquina. Y es el, ¿cómo se llama? Aquí dice, es el segundo carril de derecha a izquierda. O sea, es de los de en medio.
1: El de en medio. O sea, peligroso. Cuando tú vas del TEC hacia la UABC, cuando llegas ahí a la esquina, está es un cuadro literal.
2: Qué poca
1: madre. No sé si se robaron la tapa.
2: Bueno, sí es. Podría ser.
0: Bueno, pudiera ser
1: que también se hayan robado la tapa o cómo. Pero hay un mega hoyote. Un motociclista, ahí se rompe su madre.
0: No, sí, no, pa, hombre, yo creo que se le va a toda la parte de enfrente de la moto, se mete ahí, está enorme.
2: Con cuidado.
0: O se ve tierrita ahí al lado, como, ¿quién sabe?
2: Siento pareciera tapa de alcantarilla. Oigan. ¿Qué hubo?
1: Hay algo que me causa cringe, dijeron los morros.
0: Qué hermoso.
1: Me causa cringe. Me parece muy injusto que haya mujeres que se llamen Angustias.
0: ¿Sí?
1: Dolores.
0: Uy, sí, cierto.
1: Socorro. Ándale. Soledad, ¿verdad?
2: ¿Sí? Sí.
1: Y no haya ningún hombre que se llame agobio, molesto, enojoso, pesado.
3: No, ay, sí, cierto. 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

0: 6 de la mañana con 51 minutos. Ya ha llegado el momento de los deportes. Buenos días.
1: Y los deportes tienen mayor sentido cuando se tratan con un experto. Déjame darle la bienvenida a mi amigo Juanito Vega, el Pelacuas, hombre. Wow. ¡Amigo!
2: Es un preciosísimo. Ahí va, ya está enchufándose.
0: Estás.
2: En lo que se enchufa, ándale.
1: Oye, te voy a contar, mientras tanto, ayer los White Sox le pegan 4-3 de visita a los Guardians.
2: De visita.
3: ¡Cámara!
1: ¿Qué onda, Juanito? Buenos días. Oye, los White Sox le pegan de visita a los Guardians, antes los Indios de Cleveland. Correcto. Y pone la serie 2-0 a favor de ellos y de visita, amigo.
3: Sí, es que yo hablo como chilango porque parecemos chilanga, ande allá con el tráfico, carnal.
1: Ya lo sé.
3: ¿Sí? Oye, sí, claro, buenos días a todos, ¿cómo están? Hola, ¿qué tal? Oye, sí, justamente, pues bueno, White Sox sabíamos que iba a pasarles por encima a los Guardianes de Cleveland.
1: El récord y... a favor de los Guardians,
3: sí. Sí, claro, pero el nivel, el poder ofensivo de White Sox siempre ha estado mejor que los Guardianes, realmente. Entonces.
1: Sí.
3: Lo que sí me sorprende y creo que me tiene decepcionado, agüitado, triste, molesto, enojado, lo que tú quieras, todo lo que termine en ado.
4: Ay.
3: ¿Cómo Tampa Bay Rays le está pasando por encima de los Yankees de Nueva York?
1: ¿Cómo no les van a pasar encima? Pues si Aranda está jugando con las rayas y cuando menos ayer otra vez les dejó ir dos hits, güey. Sí, el tijuanense les despachó dos hits justamente al equipo de los Yankees y el día el primer partido gracias a su home run, sí, se ganó.
3: Papi. Así es, el gol de Tijuana en Ciudad Naranda, pues le pasó, un cuadrangular fue lo que decidió el juego y así quedó el primero de la serie. Así es, y al día de ayer, pegó dos kits que le dieron el gane también a estos Tampa Rays, que sin duda va a estar buena. O sea, ¿sabes qué me parece extraño en este tema del escenario de competencia de las grandes ligas con el wild card y cómo se está manejando? Realmente están enfrentando los mejores juegos de ahorita, son estos equipos, los mejores equipos son estos.
1: Sí.
3: Luego van a pasar a la siguiente etapa, por ejemplo, los Padres contra Milwaukee, por favor. O sea, ya era para que se enfrentaran en un tema de serie de campeonato, ya, o sea, eso es lo que debe importar. Pero sin embargo, bueno, así es el béisbol y así se está manejando.
1: Dime una cosa, amigo, los Yankees están abajo en la serie 2-0.
3: Así es.
1: Van a viajar a su casa al Yankee Stadium. ¿Tienen oportunidad contra los Rays?
3: Así es. Tienen oportunidad de ganar por lo menos ese juego.
1: Los Padres se enfrentan a partir del día de hoy, 6:30 de la tarde. Reciben a los Cerveceros en dos partidos que estuvieron cerradísimos. Más allá de la polémica que ya me dice tu punto de vista, y donde por cierto el bebechito seguía llorando, decía, no es que le robaron, no. ¿Quieres hacer? Este es el momento para hacer tu opinión, amigo. ¿Le robaron el primer partido o no después de que la bola pegó en el techo?
3: No, las reglas son muy claras y están escritas ahí en el sistema de reglamentaciones, estatutos, similares y conexos de las grandes ligas, donde viene específicamente que si la pelota en la trayectoria que lleva en terreno de fair, aunque con cualquier objeto. Puede atraparla el jardinero automáticamente. Entonces son las reglas del terreno. Entonces
1: cuando las conoce uno, no hay polémica, ¿no? El problema es cuando no las conocen, no, hacen polémica, ¿no?
3: En el 114 inciso B.
1: Oye, después de esa información, hoy reciben los Padres. Tienen oportunidad, más allá de tu pasión, porque también sabemos que tienes antipasión. Pero sin decir que los Sacerdotes de Mission Bay no son tu equipo favorito, ¿tienen oportunidad contra los Cerveceros?
3: Ese equipo sí me gusta. No, en realidad los Cerveceros es un equipo que, si bien fue el líder de la división, los Padres han demostrado su pasión por el juego. Y creo que lo hemos visto en el primero y en el segundo encuentro, donde si bien por la mínima han sido...
1: Bueno, en el segundo los dejaron tendidos.
3: Sí. Los dejaron tendidos, exactamente. El cerrador, el Miller, el cerrador, el que es más efectivo, pues obviamente es un ser humano y se puede equivocar. Pero bueno, están en un gran sabor de boca a los Padres y realmente, y a todos los aficionados que le van a los Sacerdotes de Mission Bay, creo que es importante reconocer el trabajo que están haciendo. Si bien el resultado es es un equipo que no mirábamos que iba a estar en esta etapa, ¿no? Los Yankees se arman para ser campeones, pero ya es una decepción y algo que no se puede tolerar. Pero en el caso del equipo de aquí fronterizo, el otro fronterizo, creo que están dando un buen sabor de boca. Hoy pueden ganar, hoy puede ser el juego de ellos, ojalá ganen por el bien de la afición. Sin embargo, entendamos que el primer juego fue por un fly, que si la trayectoria que hizo inteligencia artificial se pudo haber sido cuadrangular, si es cierto, pero también hay un gran porcentaje de que lo hubiera sido atrapado también por el fildeador, ¿no? Entonces, en el segundo juego probablemente también estaban ya para ganar. Así es el béisbol, así es la pasión, y esperemos que puedan conseguir la victoria hoy. Para alargar un poquito más, y también esa es lo que la visión de aquí de las dos fronteras, de las ciudades fronterizas, se puede merecer, que es ver a los Padres en la siguiente etapa.
1: Eso. Y la de los Dodgers, amigo, porque ya se nos vino el tiempo. Dodgers contra Bravos.
3: Yo creo que los Dodgers van a... Bueno, puede ser que Bravos le gane, pero hay un gran porcentaje de que los Dodgers les pasen otra vez, les ganen otra vez los juegos, el juego de hoy y el juego de pasado mañana.
1: Ya está.
3: Mañana, perdón.
1: Juanito Vega, siempre sabe diferente el béisbol cuando lo dice un experto. ¡Wow! Gracias, sí, Bebechito, por estar con nosotros. ¡No, no es cierto!
3: Oye, hablando de la Liga Amateur de Tijuana...
1: Oye, acostúmbrese los martes... Y más seguido ahora con estas finales de béisbol, a escuchar a mi compa Juanito Vega. Te mando un abrazo, Juanito, cuídate mucho.
3: Nos escuchamos pronto, buenos días.
1: ¡Toros, toros!
4: ¡Toros! ¡Toros!

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1: 6 de la mañana con 59 minutos.
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1: y
2: con ella.
1: Y tenemos un convivio nomás pendientes, ¿eh?
2: ¡Wow!
1: ¡Show del Funny! ¡Buenos días!
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1: 7 de la mañana con 4 minutos.
2: Muy tarde, vamos quemadísimos. Demón,
1: San Isidro, fila normales, hay una espera de 1:20. La Drury Lane, 1 hora. Sentry, media hora, igual a patín. Si te vas por Otay, filas normales y la Drury Lane, 1:30. Sentry, 15 minutitos. Y a patín, 1 hora de espera. Y regresando, ya llega el viejo brujo.
2: ¡Wow!
1: Hoy es martes esotérico, así que muy pendiente. Cosas de Mello en el show del Pony. Buenos días. Mucho.

0: Señores y señores, como todos los martes, el Jordi Ángel.
1: ¡Buenos días!
0: ¿Cómo andas, Miguel? Qué gusto saludarte.
2: Pues aquí con todo el gusto del mundo, ya sabes, ya aquí presente, hombre.
0: En el Facebook La Mejor Tijuana hay una publicación donde tú puedes tomarte una foto, tu mano izquierda, sí, y compartir la publicación, y le pones qué signo eres, y Laurita la Brujita te va a leer gratis la mano.
3: Wow.
0: Sí, pero tienes que compartir la publicación, si no, nariz de codorniz. Oigan, Miguel Ángel Flores, por cierto, vienes a Tijuana, ¿cuándo vienes?
2: Claro que sí, vamos a estar del 16 al 22 de octubre, del 16 al 22 de octubre.
0: Pues ya,
2: sí.
0: ¿Casi? ¿No vas a pasar el Día de las Brujas aquí, güey? Ay, ¿cómo es?
2: Híjole, no.
0: Uy, no. Uy, la va a pasar en otra parte.
4: Está bien. Seguro se va a ir a Egipto.
0: Tiene una quelarre en otra parte. Oye, a ver, vamos a entrarle a este asunto. ¿Por dónde empezamos, brujo? A ver, cuéntame.
2: Sí, ¿has podido embrujar a una persona sin darte cuenta?
0: A ver, ¿cómo es eso?
2: Sí.
0: ¿Cómo que embrujar a una persona sin darte cuenta? Sí.
2: ¿Cómo es posible que puedas embrujar a una persona sin darte cuenta y que después te lleguen las consecuencias, eh? O sea,
0: por ejemplo, a ver, ¿cómo puedo embrujar a alguien? A ver.
2: El mal de ojo.
0: El mal de ojo, sí es cierto. Sí es cierto. Sí. Y para contrarrestarlo se le pone un ojo de venado.
3: Ah, mira cómo
2: es. Ándale, sí es cierto.
0: A ver, pero cuéntame, ¿qué es el mal de ojo? Porque yo, la verdad, no creo en nada de estas cositas, como por ejemplo el mal de ojo. Sé que hay malas vibras, sé que hay buenas vibras, pero ¿qué onda con el mal de ojo, güey?
2: Sí, el mal de ojo ocurre cuando tú tienes un coraje contra una persona, una mala intención, una envidia, y tú te le quedas viendo y lo ves con mucha malicia, con la esa cosa de tu mente que diga, híjole, un día de estos me las vas a pagar, o...
0: Ay, perdón, es que
3: no,
0: estoy...
3: No,
4: mal lo está explicando, sí, espérate, perdón. Tienes que poner el ejemplo.
0: Perdón, déjame cambiar la... ¿Ok?
2: Sí, así que lo estés viendo gachamente, que te le quedes viendo, y cada vez que lo veas es lo mismo. Entonces, todos los embrujos empiezan con una intención. Y esa es la primera intención, que tú quieres perjudicar a alguien porque sientes que te hizo algo, porque piensas que está hablando en contra tuya, porque te tiene envidia por algo.
0: O sea, estás hablando de hacer daño.
2: Exactamente.
0: O sea, no es que yo la desee, por ejemplo, a Peque, la deseo, pero no le quiero hacer daño.
4: Bueno,
0: eso también es
4: daño de dolor.
0: Bueno, no ese daño. No,
3: sí, exacto.
0: No ese daño.
2: A lo mejor sí le duele, ¿no?
0: No, ¿qué le va a doler? ¿Cuándo has visto que un bocho se atoren en un boulevard, güey?
3: No, o sea, jamás.
0: Pero ay, no. El que se ríe se lleva, güey. Oye, amigo, pero a ver, me contabas, güey. O sea, ¿eso también es hacer ojo?
2: Sí. Haz de cuenta que
0: entonces no solamente es para hacer maldad, es por desear algo de esa persona.
2: Sí, a veces le tienes envidia a la persona.
0: Ándale, eso es lo que quise decir.
2: Que se compró su carrito, que pintó su casa y todo eso, y ya a ti te dio coraje porque no lo puedes hacer. Y empiezas a pensar ondas como que, oye, yo trabajo, tengo dos trabajos y no salgo ni de vacaciones, no hace nada, todo el tiempo está de prángana y ya pintó su casa, se compró carro y ya se fue de vacaciones. O sea, eso es lo que le conocen como el mal de ojo. Una mala intención, aunque no lo quisieras, tú ya cuando se te pasa el coraje o algo, tú dices, ay, no, pues qué mal plano, pero ya que ves que a la persona le está pasando algo malo, entonces te arrepientes hasta cierto punto, porque hay personas que dicen, sí, se lo merece, qué bueno que le pasó esto, qué bueno que le ocurrió, ese es el mal de ojo, y a veces lo haces sin querer, sin querer perjudicar a alguien y terminas perjudicando a la persona. El problema aquí es cuando te da gusto que de veras le haya pasado algo.
0: ¡Ay, güey!
3: No,
4: cuando te da gusto.
0: Cuando te da gusto. Y eso, a ver, ¿puede pasarme algo malo a mí?
2: Sí, sí. Porque ahora sí que toda acción genera una reacción contraria. Fíjate. Una persona estaba muy molesto con su abuelo, ¿no? Con su abuelo porque le llamaba la atención, era mala, pues no era mala persona él, sino que era desbalagado el chavo, entonces lo mandan con su abuelo para que lo pusiera quieto. Entonces el abuelo lo quería mucho, Pero en un día que no lo dejó salir, le decía un montón de cosas malas y el abuelo falleció. Entonces, ahora sí que no vamos a decir que fue por culpa de él, pero él deseó tanto que no estuviera, que él ahora le está con ese remordimiento, y ahora todo lo que él hace no le funciona. ¿Por qué? Primeramente, el abuelo era la fuerza de él, porque sus padres no estaban juntos. Y segundo, ese deseo que tuvo y el remordimiento que tiene lo hace que las cosas se le vengan encima a él siempre.
0: Ay, qué rico. Digo, qué mal pedo.
3: ¿Dónde va a ir?
0: Oye, Miguel, sí. Ahorita tengo que ir a una rolita, qué rápido se está yendo esto. Pero sí. Dicen que a los cuates o los gemelos siempre hay uno de los dos que es el bueno y el malo. Que el malo es el que te hace el mal de ojo. ¿Será cierto? ¿Me lo explicas ahorita que claro. Le hacemos?
2: Exactamente.
0: ¡Wow!
4: ¿A poco sí?
0: Sí, güey.
3: Dicen.
0: Yo nunca le he preguntado a un cuate, a un gemelo, siento que no me vaya a topar con el malo, güey. O sea, no vaya a ser el diablo. Regresamos con Miguel Ángel.
5: ¡Flores!
3: Buenos días.

0: 7 de la mañana con 16 minutos y estamos con el viejo brujo.
1: Oiga, tengo un teléfono aquí en cabina, un WhatsApp. ¿Quieres contarme algo de ojo? Yo no creo, pero ¿alguien te hizo ojo o cómo te lo hizo? Es lo que me interesa. Es lo que me interesa saber. ¿Cómo te hicieron ojo o has visto que alguien hace ojo?
0: ¿Alguna historia?
1: ¿Cuál es la historia de hacer el ojo, güey? Ah, no entiendo, güey. No entiendo. Y el brujo ahorita nos cuenta también cómo zafarnos el rollo y va. ¿El ojo existe?
2: ¿El de payaso también?
1: Ay, ya, tenías que salir.
0: Oigan, pero antes de... Seguimos con el viejo.
1: Perdón, bruto. Amigo, reescuches.
0: Disculpen, ¿verdad? 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
3: Es peloso.
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19: ¿Cómo revertir un mal si le deseaste el mal a alguien y le pasó algo y pues realmente no lo sentías de corazón? ¿Cómo lo reviertes? ¿Cómo lo reviertes para que eso o malas vibras se te calmen o por las malas intenciones?
1: Ahorita regresamos con el viejo brujo. Eso significa que ya se arrepintió. Ya se arrepintió.

0: 7 de la mañana con 24 minutos.
1: Y un saludo a Laurita Márquez allá del Jerezano.
2: Ah, claro.
1: Sí, es Jerezano, ¿verdad?
2: El Jerezano.
1: El Jerezano ahí del Mercado Hidalgo. Laurita, te mando un abrazo, mija, y a todas sus muchachas. Oigan, a ver, ahorita de empezar esta canción de Arjona y Firme, una persona muy interesada en saber cómo revertir. O sea, primero, yo creo que esta persona está consciente. Si es su caso, está consciente de que él deseó algo, güey.
2: Ándale.
1: Que le pasara a una persona, güey. Pero, ojo, las personas que tienen este poder de hacer el ojo, amigo,
3: sí,
1: también se les revierte, ¿verdad?
3: Claro, se va a revertir forzosamente en algún momento. Ya sea que la persona se vaya a tratar con alguien para quitarse este problema, o que por la misma naturaleza que no se lo merece, se regrese de donde salió todo.
1: Que se llama karma.
3: Exactamente.
1: O sea, si tú eres la persona esta que tiene el poder de hacer el ojo, ojo, fíjate bien lo que te voy a decir, güey, ¿sí? Y en un hipotético caso te enojas, te sientes envidia o coraje porque a fulana persona que quieras, porque bien puede ser tu familiar, le está yendo bien, sí, güey, sí te la vas a perjudicar, güey, pero ¿qué crees, cabrón?
2: ¿A qué costo?
1: Es gente que le está echando un chorro de ganas, güey.
2: Sí,
0: exacto.
1: Es que le está echando un chorro de ganas de manera decente, güey. No se lo merecía. Le deseaste el mal, se lo provocaste. Dicen ustedes que eso se puede. Y tarde que temprano se te regresa. Karma, dharma.
2: ¿A qué costo, papi?
3: Sí.
1: Karma, dharma. Y, no tú es cuando, y es cuando tú vas a decir, güey, no manches, ¿por qué me pasan cosas? Güey, pues también lo que estás deseando, güey. ¿Eh? Por eso en la vida hay que desearle bien a las cosas. Yo me consideraba una persona envidiosa, güey.
2: ¿Tú?
1: Sí. Sí, y ¿qué hay que hacer, güey? ¿Qué hay contra la envidia? La humildad, la sencillez, güey. La sencillez, trabajar. ¡Ay, que le fue bien! ¡Qué toda madre! Bendito sea Dios, qué bueno. Que Diosito le siga bendiciendo para que tenga más. ¡Ay, de mí que no se olvide! ¡Qué obo! ¡Qué diferencia! Claro. Pero una cosa es lo que dice la lengua y otra cosa es lo que dice el corazón, güey.
0: También, hay que sí, es cierto.
1: Hay que sentirlo, amigo. No, pero a ver, la consulta te la hicieron a ti.
3: Sí, sí, aquí la cuestión es esta, que se le va a revertir forzosamente y siempre llega multiplicado. Por eso hay que tener mucho cuidado cuando tienes un resentimiento, un enojo o un malentendido, porque a veces ni sabes de dónde viene la bronca y ya estás peleando contra de alguien que no se la merece. Ahí es el peor ojo que puedes hacer a alguien que no la debe, porque se te va a revertir de algún modo u otro, ¿eh?
1: Ahí te va.
4: Buenos días, Carlos
1: Adriano,
4: entrando bien rápido, saliendo
1: en
4: Florido,
1: Gabriel
4: del medio.
1: Ahí está, ahí está. Aviéntalo, tú no, 0378. Ahí te va otro, aquí está.
4: Sí. Buenos días, a ver si le pueden poner el mensaje a Miguel Ángel. Quiero saber que si es verdad, que la brujería mental es la más fuerte. Quiero saber si eso es verdad.
1: Es de lo que estamos hablando, ajá, ¿no, amigo?
3: Sí,
1: ¿no? Justamente.
3: Sí, claro, sí. Sí, toda brujería es fuerte. El problema es aquí cuando tú envidias de a de veras así gacho, ¿eh? O sea, que tienes mala vibra contra de una persona. Y hay envidias que no son tan fuertes, pero también llegan a pasar estas cosas. Por ejemplo, si ¿sí has visto que algunas señoras dicen, ay, déjame tocar a tu bebé, ¿no?
0: Sí.
3: Para que no se lleve el ojo. Sí.
1: Sí, dale.
3: Sí, entonces tocan al bebé para que supuestamente no se lleve esa mala vibra de que la señora pues se emocionó por el bebé o algo. O sea, no le deseó ningún mal al bebé, pero el bebé resiente esa energía y a veces pues les vienen cosas un poquito fuertes, lloran y lloran, llegan a enfermarse de fiebre, a veces se sueltan del estómago, vomitan y un montón de situaciones así bien extrañas, ¿eh?
1: Y es cuando dicen las mamás, llévalo a que le hicieron ojo. Llégalo a que lo limpien.
0: Sí, man.
3: Claro.
1: Sí. Lo llevan a limpiar. Porque dicen, y tengo que decirlo. Yo reitero, usted sabe qué es lo que pienso de esto. ¿Ah? Pero hasta un día, extrañamente, mi hija un día estaba en esas condiciones. Estoy hablando de mí. Y la llevamos al doctor, que es un gran pediatra, el doctor Gamaliel Hernández, ahí en el centro. Mejor pediatra del mundo mundial. Y me dice el Gama, no te preocupes, Tony, así, esto, salsas. ¿Coincidencia o no? Yo la llevé y por la tarde al doctor. Y me dijo mi esposa, muy bien, ya sobres. Vamos con mi mamá. Allá donde vive su mamá, hay una persona que la Liana le tiene mucha fe. Y que seguramente usted que me está escuchando, todos sabemos, ustedes saben quién es su limpiador de cabecera.
0: Sí,
2: ándale.
1: ¿No? La llevan a la niña con la señora y no sé, Yo le echo la culpa a la medicina, a la liana, que la limpiaron. Al día siguiente la niña amaneció a todo dar.
0: Como si nada.
3: Claro.
1: Sí. Entonces, un día descubrí la protección. Vi que traía una cosa rara, la carriola, el ¿cómo se llama? ¿Dónde van los niños? ¿Cómo se llama?
2: El portabebé.
1: El portabebé. Y le digo a mi suegra y a la liana, le digo, hey, ¿qué significa esto? No significa nada, déjalo ahí. ¿Qué es? Es un ojo de venado. ¡Pac! Y yo, ¿qué me encanta? Yo no, porque yo no creo en esto. A ver, ¿dónde tienen su fe? Me dijo, ¿te estorba? No estorba. Entonces déjalo ahí. Por si las peras o por las manzanas, déjalo ahí. Uh-huh. Está bien. Está bien.
3: Exacto.
1: Mi suegra es allá de los descendientes de los indios mayos, no es mentira.
2: Ajá.
1: Tampoco la ofendo diciendo esto. No. Es gente que tiene sus costumbres, pues.
0: Claro.
3: Exacto.
1: Entonces, amigo, a ver, échale.
3: Sí. Fíjate.
1: Sí, hay personas que dicen, ay, qué bonito tu niño, que el pelo irá doradito, así todo el rollo. Y el niño se les enferma por esa razón, porque no le dieron quebrar. Desde entonces, tóquela, mijo. Ay, qué bonito tu niño, agárrela. ¿Qué le quiere agarrar, cabrón? Sí, ándele, hijo. Dese, no se quede con las ganas. Y Diana, ¿por qué haces eso? Para que no le hagan mal de ojo.
3: Sí, exactamente. Y también pasa mucho con el cabello, ¿eh? Las chicas cuando traen su pelo acá muy largo, muy bonito y todo eso, llega y pasa alguna otra muchachita que se le queda viendo así hasta gacho, eso es mal de ojo y al rato se les empieza a caer el pelo y se les hace así friqueado y todo bien feo, ¿ves? Eso es parte del mal de ojo también, pero son cosas menores, no tan así, tan extremas. Por ejemplo, ya una cosa de que te enfermes y que te cargue la fregada, eso es otra cuestión, ya más fea como la que decía el otro señor.
5: Buenos días, en cabina. Bueno, Tony, fíjate, cuando yo estaba morro, llevaba niños llorando a la casa y me decía mi mamá, cárgalo, mijo. Y los cargaba y dejaban de llorar. Y a mí me daba un dolor de cabeza, un ratillo, y se me quitaba. Y después me enteré que yo soy cuate de agua.
1: ¿Cómo ves? Órale, a ver, sí. Cuéntame esto, amigo.
0: ¿Es eso?
3: Sí, cuate de agua es que él tuvo un gemelo que se gestó al mismo tiempo, pero el otro gemelo no se dio, se quedó como una bolsita de agua nada más.
0: Okay.
3: Y ellos tienen la capacidad de jalar las malas vibras, así es que de todas maneras cuídate mucho, protégete, porque tú eres sanador, pero se te pega el problema. Esa es la situación.
1: ¿Qué? Ok, ahí te va otro, amigo, ahí te va otro.
6: Hola, muy buenos días. Quisiera preguntar al médico brujo o al viejo brujo. ¿Qué significa que a nosotros, en mi familia, no nos rinda el dinero? Trabajamos, mi esposa y yo, trabajo también de Uber, trabajo en oficina de recursos humanos, mi esposa trabaja y siempre no nos rinda el dinero. Siempre salen averías, el carro se descompone, en la casa siempre las bombillas se están fundiendo, en el vehículo también, si yo le cambio las bombillas se vuelven a fundir. Y me he dado cuenta que cuando he andado trabajando en la noche, donde he pasado, siempre las bombillas del alumbrado público parpadean. Quisiera preguntarle qué significa al viejo brujo, por favor, si me pueden apoyar, porque ya ando desesperado.
3: Claro. Fíjate, lo que tú traes se llama larva astral, lo traes pegado, por eso la energía eléctrica vibra así cuando tú estás cerca de un foco o algún sitio, porque ese ser está absorbiendo energía también del ambiente, pero principalmente la traes tú. La otra situación es que por lo que tú me cuentas, posiblemente te hicieron algún tipo de daño, porque por eso no la ves llegar, aunque trabajas mucho, aunque llega dinero, sientes que nomás no progresas. Esa es la situación. En cuanto puedas, échame un gritito y vemos cómo te ayudamos.
7: Muy buenos días, chicos, todos en cabina. Buenos días, viejo brujo. A mí, no sé si está mal de ojo, pero a mí, no sé si te acuerdas, Pony, que les había comentado en la radio que me había picado una araña así violenta. Resulta que mi hermana, unos días antes de que me picara la araña, me dijo que tuviera cuidado, que alguien me quería ver mal, me había hecho algún mal. Entonces, mi hermana soñó que me atacaban unas arañas. Cuando me picó la araña, mi hermana volvió a soñar y me dijo que sí, y efectivamente a mí me habían hecho un mal con las arañas. Entonces,
1: y sí lo dijo aquí. Perdón, se escucha muy feo, hija. Dice, mi hija antier me acaba de contar que me soñó muerta en un ataque cuando iba en mi trabajo. No, tú ya tienes pánico, ¿no? Ya estás.
2: Sí, ahí sí está ya medio.
1: ¿No?
3: Sí, está medio feo. Pero cuando sueñas que alguien muere, si es alguien que está vivo y lo sueñas que va a morir o que está muriendo, significa larga vida para la persona que soñaste, ¿eh?
1: Ya está. Ya está. Miguel Ángel Flores, ahorita venimos contigo. Tiene un teléfono, Miguel Ángel Flores. Saque la pluma y lápiz terminando la rola, se las cuento.
8: Va, Halloween.
0: Chau del Pony, buenos días.
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0: Yeah. All right. ¿Va a salir en Americana?
3: Sí, en San Isidro, sí. Filas normales, hay una espera de 1:20, la Drury Lane 1 hora, Centro y en el cruce patín 1/2 hora.
0: Sí, cierto.
3: Hay filas normales 2 horas, Drury Lane 1 hora, Centro y en el cruce patín 1/2 hora. Listo, hacemos la pausa y regresamos con el viejo brujo. Buenos días.
0: Sí, cierto.
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0: 7:45 y estamos con el viejo brujo.
1: Ahí te va.
2: Como dijo Kiko, qué poca fuerza de voluntad. ¿Para qué anda deseando el mal si luego va a decir que siempre no? Ay, ay, ay.
1: Es pal vato que hizo.
0: Que ahorita dijo que ya no quería.
3: Oye, que siempre no.
0: Oye, me arrepentí.
4: ¿Y cómo le hacemos para que se haga patas?
5: Y sí. Valiendo. Así es raza.
1: Oye, el Dani Santos sí. Nos mandó una fotito de una galleta de chinos. Ajá. Que sale el papelito que dice, vas a molir. Méndigo chino, dice, ¿cómo puedo deshacerlo? Oye, te preguntan, ¿me puedo hacer una limpia yo solo, amigo?
6: Sí, claro que sí se puede. Pero cuando apenas acabas de ver que hay el problema, o sea, que lo acabas de descubrir, hazte la limpia rápidamente porque así no genera mucha mala vibra. Si ya pasó mucho tiempo, mejor ve con alguien que sepa porque si no te alborotas todo.
1: Fíjate, una persona de Ciudad Obregón dice, en casa cuando nos sentimos sin ganas y cosas así entre mi esposo y yo hacemos limpia con huevo. Ahí con ustedes el viejo brujo dijo que yo tengo el don de la clarividencia y premonición. Cuando nosotros estamos muy agotados, hacemos la limpia. En una de esas, mi esposo, cuando le hice su limpia, le salieron como unos coágulos de sangre en tres el huevo y muchos picos y como una capa alrededor del huevo. Mi esposo nació en Obregón, de donde son los mayos. Bueno, en Obregón son los yaquis. Son a yaqui, pero también los hay. ¿Algún mensaje para ellos?
6: Bueno, es que... No. Te...

0: voy a decir una cosa, cuando está uno, cuando vas con alguna persona que hace algún tipo de trabajo, todo envuelves, las energías se alborotan, hay que tener mucho cuidado cuando vas a hacer un corte o cuando estás viendo una evidencia o tienes un sueño, porque acuérdate y acuérdense todos, cuando tú observas el abismo te observa a ti.
1: Ay, güey.
2: Yo también dice, soy cuate de agua. Y recuerdo que en el rancho se tiene la creencia de que el cuate bueno tiene la capacidad de curar de ojo y el malo de provocarlo. Incluso el cuate malvadillo podía causar dolor físico palpable, generaba una bola como cuando te golpeas un nervio y se inflama. A mí me tocó verlo. Y tengo un tío que cuando los niños tienen ojo, se los llevan y con alcohol les chupa las palmas de las manos y de los pies. Y mira, con eso. Y sí, dice que le queda un dolor de cabeza y bajón medio pesado. Creencias de por allá.
0: Pero sí, sí, así es como se cura, ¿eh? El mal de ojo. En ciertos casos, porque no todos los casos son exactamente iguales, ¿eh?
2: ¡Wow! Eso sí no sabía.
3: Tampoco.
2: Yo pensé que todo era jalar cuero. Ya ves cómo así pasa.
4: Sí, soy.
3: Ya ven, chúpenme los pies.
2: A mí me pasa lo mismo, no me rinde el dinero. ¿Qué puedo hacer? Tengo un secreto. Mi hermana es la que me tiene envidia. ¡Ande, hijuela ching!
0: Sí, aquí lo que hay que hacer es primeramente date unas buenas limpias, una barridita, o ve con alguien, porque sí, seguramente ya te estás súper contagiado de mala vibra de que te está mandando, ¿no? Obviamente.
2: Ayer lo dije de cura, pero de cura y cura, ¿quién mató a Caín?
1: Simón, el hermano.
3: El hermano.
2: El hermano, uh-huh. ¿No? ¿Quién no querían que David fuera rey?
3: El hermano.
2: El hermano, güey. Sí.
1: Y no. Mira, y todavía cantamos las mañanitas.
2: No, este...
4: Sí, no es ese.
2: Sí, exactamente ese. ¿Es ese, no? Pero quien no conoce la historia, ¿sabes?
1: ¿Eh?
2: David era rey, pero sus hermanos... llegó el profeta y les dijo, Samuel, y les dijo, oye, de aquí va a salir el rey. No, hombre, pues uno de tus hijos le dijo al papá de David. Y hasta el mismo papá dijo, todos los demás menos... David era el que cuidaba los borregos.
1: Fíjate.
2: ¿Crees esto?
1: Sí. Papi, qué bonito.
2: Está en el Antiguo Testamento, ve el libro de Samuel.
1: Bonito.
2: Bonito. Ay, Dios mío. Oigan, los hermanos, ¿te puede tenerte envidia a tu hermana? Porque esto es grave. Me dice, tengo un secreto, mi hermana es la que me tiene envidia. Bueno, eso es lo que él cree. Amigo, pues tú ya que traes cartas ahí, hombre, yo no creo en esto, pero pues dile si es a su ver. Hermana, güey, la neta. Sácate. Tú las tienes ahí, dile. Si es claro su carnala sí. O es alguien más, a lo mejor le está echando la culpa a alguien que no la debe, güey.
0: Sí, vamos a checar en unas cartas a ver si es tu hermano.
1: Uy, le salió al revés. Ay, es el hermano.
0: Sí, no. Mira, fíjate, están en pleito unos con otros. Ella también piensa que tú le tienes envidia, que eres mala onda y que todo lo que dices lo dices siempre en su contra. Y aparte no nada más es eso, hay alguien más en la familia que también están como que unos contra otros. Hay que tener mucho cuidado. En cuanto tú te vas, tú eres el tema de la plática. En cuanto se va la hermana, ella es el tema de plática.
2: Papi.
3: Confirma.
2: Con razón, por eso dice que hay que tener paz. En un hogar que hay paz, no hay maldad.
3: Cierto.
2: Y porque cuando llegue la maldad, los va a agarrar juntos, fuertes, unidos. Ahí te va otro. Pony, buenos días. Sí. Tengo una anécdota. El año pasado, en el mes de septiembre, mi hermano falleció. Y desde que no está, tengo la facilidad de soñar con él y acordarme de la infancia que vivimos. Eso me gusta porque sé que en vida no lo puedo ver, pero en mi sueño sí. Hay gente que dice que uno no lo deja retirarse o algo por el estilo. Pero a mí me gusta soñar con él. No sé qué pueda decir Miguel al respecto. No pido que deje de soñarlo, no. Pero sí algún comentario. Te explico porque no podría decirlo en audio, me quebro.
1: Ah, qué
0: sí,
1: bonito.
0: Bueno, el hecho de que sueñes a tu familiar es porque todavía le extrañas. Aquí la cuestión nada más es que no estés todo el tiempo pensando en él, que te va a pasar algo que tu hermano te protege, que va a pasar otra cosa que tu hermano te está ahí. O sea, porque no lo dejas descansar. Acuérdate, deja que los muertos entierren a sus muertos y tú a seguir adelante, ¿no?
2: All right. Ahí te va otro, Miguel, ahí te va otro.
0: Sí.
5: Buenos días, chicos, buenos días. No había podido preguntar. Pero igual ahí escuché un audio que mandaron. Igual y yo, pues mi esposa no trabaja, ¿verdad? Pero yo sí le trabajo todo el día. Y sí agarro dinero, pero la verdad pues no rinde, pues. Siempre que me llegue una cantidad, pues... más o menos de dinero, siempre, sí, así.
2: Pero Pero eso pasa a todos, dime a ti. Todos. Cuando te cae dinero, dime, no la gastas, güey.
1: Siempre algo pasa, se poncha.
2: A ti cuando te cae dinero, ¿qué haces? ¿No es lo primero que haces? ¿Qué es lo primero que haces? ¿Pagar deudas?
1: Sí, man. Sí.
2: Digo, es mi historia. A ver, Ocho, ponte ahí, carnalito. Dime una cosa, cuando te cae la anita, ¿qué es lo primero que haces?
6: A pagar mis deudas.
2: A pagar, güey. A pagar deudas, güey. O sea, mientras no eres rico, o sea, no es cuestión de brujería, pues es cuestión de economía.
1: O algo
2: es
1: pasa por, que hay que soltar
2: la lana. Es porque estamos votando. Pero a ver, ¿qué te dice el brujo, cabrón?
7: Sí. Fíjate, si hay personas que dicen, oye, esta persona no trabaja mucho, se va de vacaciones, se enjarra todos los fines de semana, tiene fiestas, tiene buena ropa. ¿Y qué pasa? Yo trabajo en dos trabajos y no puedo salir ni un ratito a algún lado, ¿no?
2: Es mi historia.
7: Cuando, sí, sí. Cuando a veces te pasa esto, es porque de veras tienes una envidia fuerte. Alguien le molesta tu progreso, puede ser desde algún vecino, familiar, amigo o alguien del trabajo, así es que hay que identificar quién puede ser. En dado caso que no te quieras dar a la tarea de eso, bueno, pues para eso estamos nosotros, ve una lectura de cartas y con mucho gusto ahí checamos todo y quitamos ese problema.
3: ¡Lo márcale, sabía! ¡Lo
2: márcale,
3: sabía!
2: ¡Márcale, güey! ¡Márcale! ¡No! ¡Que le marque! Yo estoy de acuerdo. Benito, márcale al brujo, güey. Márcale.
1: 664-304-6234.
2: Sí, 664-304-6234. Haces tu cita y quítate de broncas.
1: Sí, ya. Una vez.
7: Claro, sí.
2: No, vamos.
8: Claro. ¿Qué tal? Buenos días, Show del Pony.
2: Hey.
8: Ahí, viejo brujo, yo tengo muchos problemas. 2 años que no nos hablamos, mi esposa y yo, y vivimos en la misma casa.
2: Pero ese no es ojo. A ver, esa ya es una consulta. Márcale y haz tu cita,
1: 664-304-6234.
2: Se nos vino el tiempo encima, amigo. Se nos vino el tiempo encima. Se quedaron varios.
1: A lo mejor el vato piensa que la vecina le hizo ojo.
2: No. Fíjate, este es un ejemplo de ojo. Pregúntale al brujo, yo vendo helados y nos está yendo bien. Pero otra persona empezó a vender lo mismo que yo. Fíjate, este está, es muy de comerciantes, muy de sobre ruedas, muy de eso. Sí, pongan atención. Va de nuevo. Quiero preguntar al viejo brujo. Yo vendo helados y nos estaba yendo bien. Otra persona empezó a vender lo mismo que yo. Y la verdad me dio mucho coraje y empecé a decir muchas cosas malas. Pero no le deseo ningún mal. ¿Eso es malo? Porfa, porque esa persona escucha tu programa, somos vecinas.
7: Sí.
2: Ay, joder, ¿por qué dije helado? Pero dicho, es que me pide anonimato, güey, pero.
1: Oye, y el sobre ruedas se quedan viendo así una de la otra, ¿no?
9: Pon atención, ¿eh?
2: A ver.
7: Sí, cuando tú te enojas con alguien, cuando tú tienes un enojo, porque te vinieron a decir algo, que a lo mejor ni sabes si es cierto o no, que algo está pasando. Te enojas y tu energía sale, ese es el famoso mal de ojo, tu energía sale dirigida hacia un punto y va a pegar. El problema no es que pegue, sino cuando va a regresar. Entonces, si tú te enojas nada más porque sí o porque esa persona tiene lo mismo que tú estás trabajando y todo eso, no te enojes, para todo sale el sol. Y aparte de todo eso, si tú te enojas y lanzas algo y esa persona no te ha hecho nada, ahí es cuando viene doble el problema de regreso. ¿Ves? Entonces, mucho cuidado con eso. No te enojes y a trabajar más que a echarle ganas, nada más.
2: Ahí está. Viejo brujo, tienes un teléfono
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2: Repítemelo.
1: 664-304-6234. De Miguel Ángel
3: Flores.
7: Claro que sí.
1: Pídale foto de su varita.
2: No. Y si no, haga su cita porque también viene. Te puede atender por teléfono, por Zoom. Pero también viene a Tijuana. ¿Cuándo vienes?
7: Del 16 al 22 de octubre estamos allí en Tijuana.
2: ¡El viejo
3: brujo!

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1: 7:59. 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
1: Regresamos en el show del Pony. Buenos días.
0: Vamos a un corte comercial. Márcale.
3: Márcale.
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1: 8 de la mañana con 4 minutos. 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
1: ¿Y usted está listo para cruzar? San Isidro, filas normales, ahí en espera de 1 hora 20 minutos. El Adrary Lane, 1 hora. Centro y en el cruce patín, media hora. Otay, filas normales, 2 horas de espera. El Adrary Lane, 1 hora. Entre 40 minutos y a patín son 20 minutitos. Sí. ¡Listo!
2: Oye.
1: ¿Qué hubo?
2: Traigo algo muy padre, güey. ¿Qué pasó, mi hermano?
1: ¿Qué pasó?
2: De acuerdo, ¿cómo es tu novio o cómo eres tú como novio? ¿Eso ya lo dijimos? Si eres alfa, conquistador, encantador, impredecible o lobo solitario.
1: No, no.
2: ¿De acuerdo al día que nació tu novio, tu esposa?
1: No, esa me gusta.
2: Entonces, quédate.
1: ¡Wow! Me gusta, ya me interesó.
2: Sí, lo sé. Wow. Sí, quiero saber. Los tengo que.
16: I want to know.
2: Por ejemplo, los nacidos el 1, el 10, el 19 y el 28.
16: Ajá.
2: Ellos son arquetipo el alfa.
16: Órale.
2: ¿Quién es el alfa?
16: ¿Quién?
2: Quédate.
1: ¡Ah!
16: ¡Quédate! ¡Ya quiero saber!
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2: Y no es por tu signo ni por tu mes, es por tu día que naciste.
16: ¡El día!
2: Hoy te regalo.
1: ¡Buenos días!
17: Wow. Rogado por ti.

0: 8:07 y esta hora
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2: A ver, si tu novio, tu esposo, tu amante, ¿sí? Nació en estos días, él es el alfa. Si nació en el día primero del mes, del que sea,
0: ajá,
2: el día 10, 19, 28, él es el alfa. Odia pedirle ayuda a alguien. Es celoso, pero nunca lo admite. Se queda en silencio si algo le duele. Necesitas sentir que lo necesitas, güey.
1: Okay.
2: ¿Tú qué día eres, güey?
1: Yo soy del 3.
2: ¿Tú? Del 5. ¿Y tú?
0: Del 2.
2: Te protege hasta las cosas más... Te protege hasta de las cosas más pequeñas. Te ama con fuerza cuando no lo estás mirando. Sus mejores parejas descubre... ¿Qué? No, ya.
1: Sí, pues
2: ok.
1: Sí.
2: Si tu pareja nació el 2, el 11, el 20, o sea, Jonathan.
1: Tú y la peque.
0: A ver, tú y yo.
2: Y el 29, 2, 11, 20, 29. Tu vato es el profeta. ¿Sabe cómo te sientes desde antes que hables? Le da vueltas a lo que dijiste hace horas. Evita el conflicto hasta que termina consumiéndolo. Necesita que lo tranquilicen, pero nunca lo pide. Se siente rechazado por cosas pequeñas. Te perdona, pero lo recuerda todo.
0: Cierto.
2: Se aleja del lugar de discutir. Ama con más profundidad de la que puede explicar.
0: Sí.
2: Si tu vato nació el 3, 12, 21 o 30, él es el encantador, el charming.
1: Soy yo.
2: ¿Tú de qué día eres?
1: Del 3.
2: Del 3. Es el clásico bromista cuando las cosas se ponen serias. Odia que lo ignoren. Si se siente triste, mejor ríe. Necesita tu atención, pero nunca lo dice. Teme aburrirte. Actúa como si todo estuviera bien cuando no es así. Las conversaciones profundas las odia hasta que ya no puede hacerlo. Solo se abre de verdad con una persona.
1: Pásame esa madre, ¿no?
2: Eres el encantador, güey. Sí, ¿verdad, güey?
1: Oye, no manches, sí.
2: Sí, eres, sí, yo te conozco.
1: Sí me vi.
2: Ojo, si naciste el 4, el 13, 22, 31, de cualquier mes, no es de signo, no es de mes.
0: Son tu día.
2: 4, 13, 22, 31, esta es numerología. Tu vato es la roca, güey.
1: ¿La roca? Como tú.
2: Demuestras amor con hechos, no con palabras. Le cuesta decir lo que siente. Odia que los planes cambien de repente. Se preocupa por el dinero en silencio. Cumple su palabra, pase lo que pase. Necesita una rutina para sentirse seguro. No se va, ni siquiera cuando las cosas se ponen difíciles. Te ama de una forma tranquila y para siempre.
0: Ah,
2: yo quisiera uno de estos.
0: Qué bonito. Wow.
2: Nomás le faltó decir, es guapo.
1: Un 4, wow.
2: Nacidos 5, 14... Y 23, Brandon, eres el impredecible. Entran en pánico cuando sienten que está atrapado. Sí. Necesita espacio, pero teme perderte. Sí. Evita hablar de hacia dónde va la relación. Sí. Huye de la rutina, no de ti. Sí. Se compromete despacio y luego por completo. Oculta cuando le importas de verdad.
3: Sí.
2: Cuando... Se inquieta cuando siente que la vida se le queda pequeña.
3: Sí, muy machín.
2: Y te elige de nuevo todos los días.
3: Ay, sí.
0: Ay, qué bonito.
2: Pinche Brandon, eres.
4: ¡Wow! Si eres un 5.
2: Eres un 5. Nacidos el 6, 15 y 24. Eres el protector. Se preocupa por ti todo el tiempo. Se disculpa primero, incluso cuando tiene la razón. Qué güey. Da demasiado y lo guarda en silencio hasta resentirse. No soporta verte mal. Pone tus necesidades por encima de las suyas. Se siente culpable cuando te dice que no. Necesita sentirse valorado, no solo querido. Y conserva su ternura en un mundo difícil. El protector.
0: Wow.
2: Qué aburrido eres. Nacidos los últimos, no. Ahí faltan 3. 7, 16, 25. El lobo solitario. Necesitas estar a solas para amarte mejor. Confía despacio y en muy pocas personas. Se cierra en lugar de explorar. Comparte lo que piensa de verdad con una sola persona. Odia que lo presionen para abrirse. Se da cuenta de todo, pero no dice nada. Demuestra su amor dejándote entrar. Y ama una vez y nunca se recupera del todo.
5: Wow.
2: El 8, 17 y 26. Ese es el penúltimo. El conquistador. Oculta el estrés hasta que termine explotando. Ok, red flag. Se mide por todo lo que es capaz de aportar. Oh, no puede admitir cuando está pasando por un momento difícil. Teme decepcionarte más que fallarse a sí mismo. Convierte el dolor en más esfuerzo. Solo baja la guardia a puerta cerrada. Necesita tanto respeto como amor. No, oh, ese güey es un red flag, güey.
5: Qué mono.
2: Y por último, nacidos en el 9, 18 y 27, ustedes son la tormenta.
5: ¡Hala!
2: Sienten el peso de un comentario durante 3 días. Wow, wow, red flag. Se toma todo como algo personal aunque lo niegue. Oh. Ama con intensidad o no ama en absoluto. Te perdona antes de que te disculpes. Eso es bueno. Esconde lo que le duele fingiendo calma.
5: También.
2: Da más de lo que jamás pide. Recuerda cada palabra de cada discusión.
5: Sí.
2: Nunca ha logrado superar a nadie, ni siquiera a ti mismo.
5: Ush.
2: Ay, güey.
0: Qué fuerte.
2: Ahí están.
5: Oye, la tormenta es este medio.
0: Esa es la tormenta, se me preocupó. Está
5: pesado ser tormenta.
0: ¿Qué fechas son, para tomarlo en cuenta?
2: Ya ven, les recomiendo un 20.
5: ¿Un 20?
2: 20 de septiembre es como son.
0: Yo soy 12.
2: Lindos,
0: entonces,
2: lindos.
0: Sí, así somos. Show del party, buenos días.
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0: 8 de la mañana con 17 minutos.
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0: 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Mientras hacemos la pausa, regresamos en el show del Pony. Buenos días.
2: Vamos a un corte comercial. 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
0: 8 de la mañana con 22 minutos. 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
1: Oye, papito, los escribieron. Le dije a mi esposa que nací el 10 de diciembre. Soy el macho alfa. Se carcajeó, después se enojó y aquí estoy lavando los platos. ¡Gadama! Oye, papito, ¿pero no habrá uno así de las mujeres?
0: Oye, sí es cierto.
12: Sí, sí lo tengo.
1: ¡Ah, pero no lo dices ahorita!
12: Termino esa rolita. ¿Qué te parece?
0: Me gusta. Yo me pongo infinitos días.
12: Halloween.

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1: Ok. Me pidieron de las mujeres, ¿verdad?
0: Simón.
1: No tiene que ver con signos, no tiene que ver con meses, es con el día, esto es numerología. Ya dijimos la de los hombres, ahí les va la de las mujeres, ¿sí? ¿Tú naciste qué día, Peque?
0: El 2.
1: 2. ¿Tú, flaquita?
2: El 10.
1: Hola. 10. Empecemos, si naciste el día primero, 10, 19 y 28, si se fijan son múltiplos de 9.
3: Ah, Simón, de hecho.
1: Simón, 1 más 9, más 9, más 9, más 9.
3: Y todos.
1: Ok. Entonces, si tú naces el 1, 10, 19 o 28, tu novia, tu esposa, tu amante, tu mujer, como sea, nació en estos días, ella es la emperatriz.
3: Wow.
1: Nació para liderar en silencio. Construye en vez de suplicar. Lleva el poder en su calma. La María José y la Liana, güey. Protege lo que crea. Nunca persigue, atrae. Primero gobierna sus propias emociones. Después se levanta cada vez que cae. Ama como una reina con toda su fuerza.
0: Ándale.
1: Mira, mi esposa. El 2, 11, 20, 29. No hay nadie aquí más
3: ahora
1: que...
3: Sí la peque.
0: Ah, yo, ahora sí yo.
1: Eres el oráculo.
0: Uy, vaya ora. Que tengo.
1: Siente...
3: Ora.
1: Siente lo que los demás esconden.
3: Ay.
1: Lo sabe antes de que se lo encuentren. Se lo cuenten, perdón.
0: Sí.
1: Lee en silencio como si fuera un idioma. Percibe las mentiras a través de la energía. Sueña con señales y símbolos. Cura a las personas con solo escucharlas. Confía más en su intuición que en la lógica y ve el final antes de que empiece.
0: Confirmo.
3: ¿Sí es cierto, Peque?
0: Sí, confirmo. Sí, la neta, sí, sí soy.
1: Pero sí. Tú eres vato, güey.
0: Ah, sí, entonces era el otro. ¿Qué era el otro?
1: Diga el otro.
0: Sí, era como el del pony.
1: Si naciste en el 3, 12... 21 o 30, tú eres la musa.
3: Sí soy.
1: Ilumina cada habitación a la que entra.
3: Ah, sí.
1: Inspira sin siquiera intentarlo. Habla y la gente escucha. Esconde su profundidad detrás de su encanto. Crea mundos detrás de su cabeza y la recuerdas mucho después de que se va.
0: Ay, qué bonito.
3: ¿Ya ves, papi, sí soy?
1: 3, 12, 21 y 30. Mujer. ¿La tuya qué es?
3: ¿Eh? 25.
1: Ok. Te falta. Si naciste en 4, 13, 22 y 31, te repito, 4, 13, 22 y 31, eres la guardiana. Mantienes a todo el mundo unido. Ey, tengo una hija y mi hermana. Mantiene a todo el mundo unido. Se queda cuando los demás huyen. Nota lo que todos pasan por alto. Cumple sus promesas con votos sagrados. Como votos sagrados. Carga con los problemas sin quejarse. Ama a través de la lealtad, no de las palabras.
3: Órale, qué bonito.
1: Qué buen pedo. 5, 14 y 23. Eres la rebelde. Te niegas a dejarse domar. Rompe las reglas que la rompen a ella. Elige la libertad antes de que la comodidad. Se reinventa constantemente. Se ríe de los límites en su cara. Ama con intensidad. No ama en absoluto. Huye de las jaulas, no de las personas. Nunca estuvo hecha para encajar.
0: Wow.
1: Es un red flag. Mm-hmm. 5, 14 y 23. 6, 15 y 24.
3: 6, 15 y 24.
1: La sanadora. Da hasta que duele. Siente que es responsable de la paz de todo el mundo. Ama cuidando y entregándose por completo. Perdona más de lo que debería. Lleva calidez allá donde va y merece el amor que da. La sanadora. Toda una green flag, güey. 6, 15 y 24. 16 y 25. Una de mis hijas y una hermana. Son la mística. Necesita la soledad tanto como el aire. Lo cuestiona todo y confía en muy pocas cosas. Ve a través de las máscaras al instante. Protege su mundo interior con uñas y dientes. Sabe cosas que no puede explicar. Es un misterio incluso para sí misma.
3: Yo pensé que hace decir que les gusta luchar, por eso la mística. Ay.
1: Oye, tengo una amiga que nació el 14.
3: Ajá.
1: Dice, ¿y sí?
3: ¿Sí es?
1: Güey, es rebelde, es red flag, güey. Si nació usted, señorita, señora, amante, mujer, el 8, 17 o 26, eres el fénix.
2: Renaces después de cada final, conviertes la traición en combustible, te reconstruyes en silencio, llevas la fuerza como una armadura, nunca muestras todo el daño, quemas los puentes que necesitaban arder y vuelves más fuerte cada vez.
3: La Fénix.
2: Y por último, si naciste el 9, 18 o 27, eres la sirena. Atraes a las personas sin ni siquiera intentarlo.
0: Sin ganas.
2: Siente océanos y muestras ondas. Amas con toda tu alma. Atrae aquello que necesita para sanar. Es inolvidable por naturaleza. Esconde tormentas detrás de unos ojos dulces. Da más de lo que recibe esa persona que nadie logra superar. La sirena.
0: ¡Wow! ¡Órale!
2: Mi mamá, güey.
3: ¡Órale!
2: Ah, mira.
3: Qué bonito, papi.
2: Ahora pues.
0: Fíjate. Me gustó, sí soy, fíjate. Yo sí soy. ¿Tú, Jimenita?
4: También.
3: Yo anduve con una fénix.
0: ¿Con una fénix? O sea, ¿nació en esos tiempos o cómo está?
3: No, se pintaba el pelo rojo y decía, ay, soy un pájaro. Y yo, ¿qué? ¿Qué? Parece guacamaya.

0: 8 de la mañana con 34 minutos.
1: Ahí te va un tip. Lo más atractivo según tu signo de voladita.
0: Me gusta.
1: Lo más atractivo. Los ojos más atractivos, los tres principales signos son... Signos con ojos atractivos, Escorpio.
2: Wow.
1: Piscis y Géminis.
2: ¿A poco?
1: La mejor sonrisa se la lleva Libra, Leo y Virgo.
2: Uy.
1: ¿Hay aquí alguno?
2: ¿Tú?
0: ¡Tú, mija!
2: ¡Qué bonita sonrisa!
1: ¿Mi sonrisa es atractiva?
2: Sí.
0: Sí.
2: Va, a ver, otra vez.
1: ¡Guau! Wow. Y todavía estoy haciendo lo único peligro. La voz. Lo más atractivo. La voz más atractiva es para Tauro, Piscis y Sagitario.
2: Uy.
0: Bueno. Aquí?
2: ¿No? Yo tengo... Creo que es Sagitario, ¿no?
0: No sé, fíjate.
1: La inteligencia más atractiva es para Virgo. Gracias.
2: Sí eres.
1: Acuario y Capricornio. Wow. Come on down, you're the next contestant.
0: ¿Ontan los cánceres? No me preocupé.
2: No salió ni uno.
1: El aura más atractiva es para Escorpio.
2: Uy.
1: Sagitario y Piscis.
2: ¿Qué es esa madre?
1: Ay, no han salido.
2: Como
1: ustedes,
2: que odian a los cánceres ahí ese güey.
1: No han salido.
0: Es como que es trampa, ¿no?
1: Bueno, va. El encanto más atractivo es para Libra, Géminis y Leo.
0: ¡Bravo!
1: Déjame ver si hay algo para ustedes.
2: No, creo que sí nos odia.
0: Sí, no nos quiere.
1: La risa más atractiva es para Aries, Géminis y Leo. El corazón más atractivo...
0: A ver, creo que ahí estamos. Ay,
1: sí. Es para Cáncer, Piscis... ¡Y Tauro!
0: Sí somos.
2: Más le valía, ¿eh?
0: Tengo un corazonzote, mira.
2: Oye, se te está saliendo.
1: ¿Vibra es vibe?
2: Sí.
1: El mejor vibe.
2: El mejor vibe.
1: Para entrarlo así moderno. El vibe más atractivo, la vibra más atractiva es para Acuario.
2: ¡Wow!
1: Aquí vení. Acuario, Sagitario y Leo.
2: Uy.
1: Uf. La energía más atractiva es para Aries, Leo y Escorpio. Y los signos con más estilo se lo llevan Leo, Libra y Tauro. Muchas felicidades por las nominaciones. Uy,
0: bravo,
1: y los ganadores, bravo, de esta vez.
2: No,
1: ay,
2: bravo,
1: qué pena.
2: La persona está enamorada de un Sagitario, Libra y Escorpio, ¿no? Son los que más estoy.
1: No, no, no. Ahí te va. Ahí te va. Ahí te va. Ojos es Escorpio.
2: ¿Sí?
1: Sonrisa es Libra. Voz, Tauro.
2: Ah, ese es el number one.
1: Inteligencia, Virgo. Aura, Escorpio. Que ya lleva dos. Escorpio se lleva aura y ojos. Encanto, Libra. Libra se lleva encanto y sonrisa. Risa, Aries. Corazón, Cáncer. Inteligencia, Virgo. Vibra, Acuario. Energía, Aries. Aries se lleva energía y risa. Y Leo se lleva el mejor estilo. Nada más.
3: Vaya.
1: Uy.
3: Vaya.
1: ¿Tú qué eres? ¿Tú qué eres?
2: Cáncer.
1: ¿Pero qué fue?
2: Nomás el corazón.
1: Y eres una persona con muy buen corazón.
2: Gracias, hermoso.
1: Igual que tú. La neta son muy bien, sí.
2: Gracias.
1: ¿Tú qué eres, hija?
0: Acuario.
1: ¿Tú qué eres? Acuario.
2: Que eres de inteligencia, ¿no?
1: Ah, vibe, no, vibra. Sí, buena onda.
0: La inteligencia también decía.
2: No, Virgo,
1: ah, sí,
2: no,
1: cierto.
2: Virgo era el número uno en inteligencia.
1: Sí, no te preocupes, después de Virgo.
0: Sí, no pasa nada.
1: Vinimos, yo soy sonrisa, mira. Mira.
2: Ay, qué precioso.
1: Mira.
0: Uy.
1: Hasta yo me gusté. ¡Hola, Cupi! ¡Saludos a Cupi! Ella sabe quién es. Mi esposo. Bueno, ya. Vámonos, pues. ¿Vas a otro lado?
0: Pues, San Isidro.
1: ¡Hola, amiguita!
0: Filas normales, 2 horas de espera. La Drury Lane, 1:30. Centro y en el cruce Patín, 40 minutos. En Otay, filas normales, hay una espera de 2 horas. En la Drury Lane, 1:30. Centro y en el cruce Patín, 1:30.
1: Dice un mato a una persona. Dice, ya valimos madre los Capricornios, no salimos en nada. No, pues, sigan de corajudos, güey.
0: Ándele, ándele.
1: Ay, es cierto.
4: Ándele. Ay, miedito.
1: Ay,
0: corajudo, show del party, buenos días.
5: Vamos a un corte comercial.
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0: 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Gracias, Cali. ¿Qué rollito, muchachos? Andamos con todo, ¿eh?
1: Güey, no manches. Es que, ¿sabes qué? Me empezaron a mandar así un montón de cosas de acuerdo a tu signo, cabrón.
2: Ah, caray.
1: Sí, cabrón.
2: Ay, a ver, me gusta.
1: Aunque, bueno, pues ahorita te lo voy a enseñar.
2: Eso me gusta.
0: Me gusta, ¿eh?
1: ¿Sí les gusta eso de los signos o
0: no? Sí, a mí sí.
1: Papi. Güey, no puedo creerlo, güey.
0: Yo, lo único que no me gustó es que nomás salimos una vez cáncer. La neta.
2: Sí, la neta.
0: Pudimos haber salido en más.
2: Malditos.
1: Fíjate lo que son las cosas. Yo nomás te voy a decir una cosa. Mis hijas se ríen, que los signos se ríen de todas esas manos. Dices que eso no existe. Está bien. Inclusive, mis hijas se atrevieron a decirme que su generación no necesita para nada la mía.
2: ¿A poco?
1: Sí.
2: ¿Y qué hiciste? ¿Qué le dijiste?
1: Les corté el teléfono y el internet. A ver, hijas de la... A ver. A ver. A ver, hijas de la...
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0: 8 de la mañana con 46 minutos. 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
1: Sí,
0: mero, ¿verdad?
1: Sí.
0: Gracias, Cali. Son los mejores y te amamos.
2: Yes.
1: Fíjate lo que son las cosas.
2: Love you with all my heart.
1: Yes, we. Fíjate lo más. Me encanta mi país.
3: Claro, papi.
0: A todos.
1: Me encanta mi país porque, aunque ustedes no lo crean, de lunes a viernes todo es crisis, güey.
3: ¿Todo?
1: Todo es crisis, problemas, ay, dinero. No. Pero llega el fin de semana y todos tienen dinero para chupar, güey.
2: ¿Sí o no, güey? ¿Sí o no, güey? ¿Cuál es el problema, güey?
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0: 8 de la mañana con 50 minutos. 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
1: Morros, como cada viernes. Como cada viernes, ¿dónde ando? Cada martes está con nosotros el licenciado Guillermo Carrasco de Abogados Union. ¿Cómo estás, licenciado? Qué gusto saludarte.
2: Oni, muy contento de estar aquí con ustedes, como siempre.
1: Amigos, llegó el momento de que tú me mandes tu WhatsApp al
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1: Dime lo que quieras que le pregunte al licenciado Carrasco y ahorita mismo, acuérdate que es abogado de inmigración. A ver, ahí te va. De los primeros que me llegaron la semana pasada, siempre tenemos de la semana pasada. Mi esposo es ciudadano y vive en San Diego. Yo estoy en Tijuana. Llevamos meses diciendo que vamos a empezar mi residencia. Pero con tantos rumores, cambios y casos, que uno escucha, nos da miedo meter papeles y que algo salga mal. Licenciado, bienvenido, ¿y qué les podemos decir?
2: Oni, este año yo creo que eso es algo que hemos escuchado mucho, ¿no? Siempre hay noticias, siempre hay desinformación, y pues la gente no nomás deja pasar meses, deja pasar años, ¿no? Entonces, muchas de estas personas sí tienen un caso viable. Entonces, aquí pues lo que hay que hacer es hacerle saber a la gente que no caiga en desinformación o no esperar que por miedo no iniciar el proceso. Lo importante pues son tres cosas. Si la persona tiene una vía familiar por medio de quien emigrar, hay que detectar cuáles son los obstáculos que impiden y pues cuál es el seguimiento. Entonces los invitamos a que, porque dijo el vecino, porque escuchamos en redes o vimos algo, no dejar de iniciar, porque pues muchas veces eso es desinformación.
1: ¿Están desinformación, por ejemplo, como si hubo de cada rumor que vemos en internet, lo damos por cierto?
4: Simón.
1: Lo damos, sí. No, es que está en el internet. Ah, cachinga. ¿Quién lo subió? Otro güey igual que de ignorante que uno.
4: Ándale.
1: No. A ver, ahí te va otra. Dice, Pony, los estoy escuchando. Saludos al licenciado Carrasco. Dice, mi esposa me quiere pedir, pero hace años yo, la neta, estuve indocumentado. Tuve un problema en la garita, y pues me regresaron. Me da miedo empezar porque no sé que pueda salir. Tampoco nos dice qué hizo el angelito.
4: No, ándale.
2: Pues dice que estuvo indocumentado, ¿verdad?
1: Indocumentado. Vamos a pensar que es indocumentado, que es lo que tenemos.
2: Pony, pues volvemos a lo mismo, ¿no? Ya esta persona, este amigo, se está descalificando solo, ¿no? Entonces, el hecho de tener algún antecedente no significa automáticamente que no puede emigrar. Tampoco vamos a hacernos de la vista gorda y no darle la importancia. Pero antes de iniciar un proceso, pues hay que revisar cuál es ese antecedente, cómo entré, cuánto tiempo estuvo, si me detuvieron o fui deportado, pues hay diferencias, ¿no? Entonces, antes de descalificarnos, pues lo peor que se puede hacer es tomar una decisión sin consultarlo. Si vas a no iniciar el trámite, pero hazlo después de que consultaste tu caso en específico.
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1: 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Las visas de turista,
3: no.
1: O sea, no. Esas son personalísimas. No. Es más, cuando usted va al consulado, no permiten que usted vaya con su abogado. Todos iremos con uno. Así es de que esa es la razón. Para cualquier tema de visas de turista, no aplica. A menos que quieras que te ayuden a investigar tu pasado. Si tuviste alguna bronca, bueno, pues se pagan los servicios y te ayudan, ¿no? Ok, ahí te va otra. No porque a tu vecino le negaron los papeles o porque a tu vecino le dijeron que no. Tú no sabes lo que hizo de morro, cuál sea su récord. Cada quien tiene un récord diferente, Link. Por eso me parece muy bien que cuando haces tu cita con Abogados Union, ellos te investigan. Con tu permiso, claro está, te ayudan a investigarte a ver qué hay en las computadoras del gobierno norteamericano para saber si pueden trabajar en tu caso o no. 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
1: Tú eres de los que dice, no, eso pasó 10 años, ya no existe. Pues no, lo más seguro es que sí exista.
3: No,
1: pero a ver cómo queda. ¿Cómo sabes cómo estás, güey? Espérate, mejor éntrale, haz tu cita. Ahí te va otra. Oye, Alic, yo sí quiero arreglar, pero no sé ni qué pinche trámite empezar. Así lo escribió, perdóname. No sé ni con qué trámite necesito o cómo empezar.
2: No tienen que saber, no, uno no tiene que autodiagnosticarse. Lo que sí tiene que saber es si quiere emigrar. Ya en una consulta es lo que vamos a hacer. Entonces, a estas personas que llevan diciendo después lo hacemos o que las personas que sí lo quieren hacer, pues mándenos un WhatsApp 664-622-5442 que nos escriban, Pony, quiero saber si puedo arreglar.
1: Lick dice, buenos días. A mí me agarraron 3 veces por el muro hace como 2 años. ¿Se puede hacer el trámite o a los cuántos llevo? Llevo 2 años que me agarraron.
2: Ok, aquí decíamos hace rato, hay una diferencia entre si esa vez que lo detuvieron simplemente fue una detención, no logró cruzar, o si fue procesado y fue deportado. Puede tener diferentes consecuencias, pero aquí si esta persona tiene un familiar que sea ciudadano o residente, estas detenciones, si simplemente fueron intentos de cruce, no van a tener mayor consecuencia, Poli. Pero hay que revisarlo, por supuesto.
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1: Vámonos, últimos. ¿Y qué obtengo realmente con una consulta? Porque quizás todavía no estoy listo para contratar todo el proceso. 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
0: 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Hacemos la pausa y regresamos en el show del Pony. Buenos días.
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0: 9:13 y es momento de irnos con los vecinos.
1: Y no me preocupa el locutor ni los invitados, me preocupa sus colaboradores, que este hijo está bien bravo.
19: Uy.
0: Confirmo.
19: Papi.
1: Confirmo. ¿Qué hago?
0: Oigan, vas a... San Isidro, filas normales, hay una espera de 2 horas.
1: Le voy a decir más o menos a dónde está. En a San Isidro, la normal está... Sí, sí está.
20: ¿Sí, no?
1: Sí, acá está. Ya la vi, perdóname. No, está ahí a la torre.
20: No, la neta no está tan peor.
1: No está tan peor, güey. ¿Luego?
0: En la Ready Lane me indica 1 hora y media.
1: Ahí al Palacio.
20: Tampoco está tan peor.
1: Tampoco está ahí, sí.
0: Sentry y en el cruce Patín 40 minutos.
1: La Sentry está arriba del puente y está ahí a la agencia.
20: Sí, no, ahí tampoco está peor.
1: Donde está el funeral, ahí, bueno. Más o menos.
0: En Otoy, fila normales 2 horas.
1: Esa sí está más o menos al mira, ni tanto tampoco.
20: ¿No va?
1: No, está ahí al estacionamiento del parque y al campito de softball, de volada.
0: En la Drury Lane, 1 hora y media. Y si te vas por la Sentry en el cruce Patín, 1/2 hora.
1: Ahí al Bellas Artes. al Bellas Artes. Sí, se reporta tráfico lento a la altura del residencial del Bosque. Algo están haciendo, están trabajando. También se reporta un choque a la altura de la Plaza Oasis.
0: Valiendo.
1: El tráfico está más o menos hasta Paseos de Santa María.
20: Ah, sí, ya vi. No,
1: ¿ya viste?
20: ¡Qué tráfico!
1: También hay un choque, les digo dónde, justamente bajando la vía rápida, la incorporación de la vía oriente y la vía rápida, ahí por donde está la Plaza San Pedro Rora, la península.
20: Ey.
1: Ah, pues ahí está el choquecillo y el trafiquito, aunque fluyendo, ahí se reporta tráfico. También tráfico lento para bajar de las 5:10, normal. También están trabajando aquí a la altura de la Margarito Saldaña, la comandancia, y también se reporta un choquecito y más o menos.
20: ¿Y sabes en dónde también hay tráfico, sí, papi? En la caseta ahí de playas.
1: Macizo, güey. Yo no sé por qué se están yendo por allá. Acá por Santa Fe está bien.
20: La neta, sí.
1: Está muy fluido. Y por playas de Tijuana, pues sí. Además de que están haciendo tráfico, les toca pagar sus 50 pesitos de caseta.
0: ¡Ándale!
1: ¡Felicidades!
0: ¡Eso!
20: ¡Wow!
0: Sí. Vamos, pues. Arrepentido. ¡Wow! Play. Ahí está.
1: Ah, espérate, güey.
0: A ver, ven.
1: Oiga, muchachos.
0: ¿Sí?
1: Si ven una foto mía donde me veo panzón.
20: Ajá.
1: No es grasa, es la IA.
20: ¿A poco la inteligencia artificial?
1: No, inflamación abdominal.
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0: 9 de la mañana con 9 minutos. Estamos en el show del Pony. Buenos días. Cubom. Oiga, que por cierto, si quiere ver todo lo que hemos estado subiendo en redes sociales, métase al Facebook La Mejor Tijuana, ¿eh? 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
1: Oye, y como los jueves esotéricos, pues es hablar mucho de así, de las cosas así de signos o de acales y la madre.
0: Es correcto.
2: Y sí, papito.
0: Se merece.
1: Ay, bueno.
0: Es buen.
1: Y de cosas raras que me salieron.
2: A ver,
1: oye. No. Oigan. ¿A usted le gustan los caballos?
2: Sí, la neta sí, papi.
0: Sí, a mí también.
2: Se me hacen unos animales muy majestuosos.
0: Muy bonitos, ¿eh?
1: ¿Sabes cuál es el país con más caballos del mundo, güey?
2: ¿El país con más caballos?
0: ¿Existe?
1: Wey. Sí, existe. Alguien se puso a hacer esa onda, güey. No, ahí les va el top 10.
2: A ver.
1: El top 10. Con más caballos en el mundo, güey.
2: A ver.
1: Yo, créeme lo que no creo. Yo hubiera creído que es otro país. Pero ahí te va. El número 10, güey.
2: Número 10.
1: El número 10, Rusia. Es un país grandototote, güey. Grandotote. ¿Sí? Acá para el lado de Siberia, que es puro, que es bosques y la madre, güey. Juraría. No, 1.32 millones de caballos. Después viene el pequeño país de Chad, que tiene mucha lógica porque es caminar en la arena es muy pesado.
2: Claro.
1: Entonces se auxilian de animales como el caballo.
0: Ok.
1: Etiopía. Tiene 1.55. Etiopía tiene 2.29 millones de caballos.
2: ¡Hala!
1: Argentina, un país que además tiene, entre otras, el ¿cómo se llama? Jugar polo.
0: Ah, no lo entre vi, otras, no lo
1: y
0: pensado.
1: Además es un país, Argentina, que cuida mucho la raza de los caballos, ¿no? 2.59. China, que es un país muy grande, tiene 3.52 millones de caballos.
2: Bueno, ahí sí.
1: Yo hubiera jurado que Kazajistán, que está en el número 5 con 4.35 millones de caballos, era el país con más caballos. Hubiera jurado, porque además está dentro de su cultura. Ajá. Es más, no tienen, en muchas ocasiones, por el tipo de terreno que hay, no pueden entrar los carros militares. Sí, mon, entonces ¿no? Utilizan mucho el caballo. Mongolia, ¿quién no recordará a Genghis Khan?
2: Papi.
1: Sí, padre, héroe patrio de los mongoles, que dominó toda lo que es el Asia y el Asia Central.
2: Conquistador histórico.
1: Histórico, ¿no? Histórico, que llegó, bueno, a donde llegó en caballos, no llegó en camellos ni en elefantes, llegó en caballos. Historia, la mongólica de caballos, 4.68 en cuarto lugar. Después vienen tres países americanos, aunque usted no lo crea. En tercer lugar, Brasil con 5.7 millones de caballos, donde el rodeo, por cierto, también es un deporte. Si tú creías que era un rollo así muy de Texas, muy de México, no.
2: ¿A poco?
1: No, el rodeo también es parte de la cultura brasileña, güey.
2: Órale, no sabía.
1: Y muchos de los mejores jinetes del mundo son brasileños, güey.
2: ¡Ah! ¡Qué obo!
1: En segundo lugar, 6.22.
2: ¡Ingazú!
1: Sí.
0: Subió bastante.
1: 6.22 millones, o sea, de 5.7 de 3, eres lugar de Brasil.
2: Es un montón.
1: Estados Unidos.
2: Bueno, sí, claro.
1: The United States of America. Yes, sure.
2: Se aplica.
1: Simón. Y en primer lugar, México, güey.
0: ¡Eso, Tilines!
1: Con 6.42 millones se estima de caballos, güey.
2: ¿Qué? ¿México?
1: México.
0: Sí lo esperaba.
2: ¡Qué chulada!
0: Sí lo esperaba.
1: México, ir para tu rancho es hablar de
0: caballos.
1: Cualquier persona que dice, no, pues tengo allá con rancho, mi papá teníamos un caballo. Todo mundo podemos decir, mi papá tiene un caballo o mi abuelo tenía un caballo.
2: Sí, la neta sí.
1: Nuestro deporte nacional es la charrería y se juega a base de caballos. Otro deporte nacional, rodeo con caballos. Caballo. El campo se trabaja con caballos. ¿Sabes qué? Lo único que ya no me está checando nada es...
2: ¿Qué?
1: En Rosarito, en Ensenada. Acabo de estar en Ensenada el domingo y las calandrias ya son Wi-Fi, güey.
2: ¿Ya son Wi-Fi?
1: Sí, güey. Ya no te... Nomás está la carroza, pero ya no está el caballo. No, pues son eléctricas, güey.
2: Ya no se puede.
0: Ya no.
1: No, ya no se puede por la prohibición, sí, etcétera, man, etcétera. Animales que van a empezar a morir.
2: Claro.
0: Cierto.
1: ¿Qué pasó con los leones de los circos?
2: Ey.
1: De los elefantes.
0: Lo mismo.
1: ¿Murieron?
2: Sí, exacto. ¿Sí? Qué triste.
0: Chale. En fin,
1: era un dato que quería compartir con ustedes. 6.42 millones. Sale. En primer lugar. ¿Lo hubieran creído?
2: No, la neta no.
0: No.
1: Pakistán, o sea, Canadá, Uruguay, Sierra Leona, Haití. Haití, por ejemplo, tiene medio millón de caballos y es un país chiquito.
2: Oye, un paréntesis. ¿Pakistán? Yo creo que soy de ahí yo.
0: Ay, qué me he hecho.
1: ¡Pakistán, con K, güey, no con J!
0: ¡Ya sabíamos!

0: 9 de la mañana con 17 minutos.
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0: Mientras tanto, hacemos la pausa y regresamos al show del Pony. ¡Buenos días!
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0: 9 de la mañana con 23 minutos. Buenos días. Cubom.
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0: 9 de la mañana con 27 minutos. Buenos días.
1: Se trata de las horas invertidas.
0: Ay,
1: a ver, amigo, redescucha, amiga, redescucha. Muchas de las veces volteas a ver el teléfono y ves las 11 con 11, pide un deseo.
0: Sí, es cierto,
1: Es lo primero que decimos, ¿estamos de acuerdo?
0: Cierto. Sí.
1: Bueno, ahora te voy a hablar de las horas invertidas. Esa sería una hora espejo. Las horas invertidas, ¿cuáles son? Por ejemplo, la 01:10, que sería la 1 con 10.
0: Ok.
2: Ah, ya.
1: 02:20, las 2 con 20. 10. 10:01, las 10 con 1.
0: Okay.
1: Todo eso significa algo, güey. Okay. Por ejemplo, si estás viendo la 1 con 10, tú vueltas a ver el reloj.
0: Ajá.
1: Por ejemplo, ahorita, ¿qué horas son? 9:28. Nah, no pasa nada. Nah.
0: Estamos bien.
1: Pero, por ejemplo, 1 con 10, va a haber un movimiento inesperado en el amor.
2: Uy.
1: 02:20, que puede ser de la madrugada o puede ser de la tarde. Una noticia o respuesta se acerca. Claro, tienes que hacer coincidencial. O sea, no estar casando. Ya será las 2:20. 02.
0: Como que de la nada, ¿no?
1: Sí, no. Las 03:30. O sea, es decir, 3:30. Tu intuición intenta mostrarte algo. 4:40. Etapa de cambios y de transformación. 05:50. Algo que estaba oculto comienza a aclararse.
2: Ah.
1: La que sigue, 10 de la mañana con un minuto.
2: Sí.
1: Presta atención a las coincidencias. Las 12:21, es decir, 1:02:21. Observa bien en quién estás confiando. Las 13:31. Ah, no puede ser de la tarde, es de la madrugada. En este caso es horario militar, 13:31.
2: Ah, ya, ok.
1: Lo que deseas necesita paciencia y constancia. Las 14:41. Algo que creías perdido puede reaparecer.
0: Vale.
1: 15:51, que son las 3:51. Volteas a ver el reloj. ¡Ay! 15:51. ¡Oh! Se aproxima un cambio inesperado.
2: Oh.
1: Las 20:02, 10 de la noche con 2 minutos. Momento de cerrar un ciclo pendiente. O sea, terminar con algo. Uh-huh. Las 21:12. Bueno, perdóname, 20:02 son las 8:02, perdón.
2: Sí.
1: 21:12 son las 9:12, protección, acompañamiento espiritual. Y la 23:32, una idea o un proyecto necesita que des el primer paso. Son todos los horarios, ¿cómo se dicen? Invertidos.
2: Invertidos.
1: Te mandé otros, güey.
2: Ahí están, papi.
0: Qué miedo.
2: Todos están.
1: No me los mandaste, perro.
2: Papi, ahí está todo.
1: No, también. Ahora, las horas espejo. Esa que decíamos, de 11:11, las horas espejo son 00:00, o sea, las 0 horas.
0: 00:00.
2: O sea, las 12 de la noche, por así decirlo.
1: Sí, hay que tomar acción. 01:01, conéctate contigo y en tus tiempos a solas. ¿Quién cree en esto, güey? No sé por qué lo estoy diciendo, pero bueno. 02:02, si les ha tocado de que, ¡oh, mira!
0: Sí, de hecho.
2: Sí.
1: Tiempo para trabajar en ti. 03:03, no te confíes, actúa. 04:04, desarrolla tu poder y cuida tu salud. 05:05, pon los pies sobre la tierra. 06:06, haz las paces contigo. 07:07, vas por buen camino, sigue así.
2: Ok. Pensé que era James Bond.
1: 08:08, estás cerca de un cambio. Ya pasó la 09 ahorita, acaban de pasar. 09:09, explota tu fuerza interior. La que sigue son las 10:10.
2: Ok.
1: Fin de un ciclo, inicia de uno nuevo, inicio de uno nuevo.
2: ¡Hala!
1: 11:11. ¿Qué significa?
2: Pues siempre pide un deseo, ¿no?
1: Es correcto. Sí, es cierto. Cuando menos aquí. Dice, todo estará bien, pide un deseo. 11:11. Y yo siempre lo había desdechado. 12:12. Trabaja en tus metas. Volteas a ver el reloj y son las 13:13. Te está mandando una señal del destino. Necesitas un cambio. 14:14. O sea, vuelve a intentarlo.
2: Que sean las 2:14, ¿no?
1: 15:15. Las 3:15. Protección divina, pasión y magnitud.
2: ¡Hala!
1: 16:16. Suelta lo que ya no te suma. 17:17. Conecta con tu creatividad. Ajá. 18:18. Cambia de pensamientos. 19:19. Tus guías te escuchan. Sé paciente. 20:20. Alguien piensa en ti. ¡Ay, güey!
2: A las 8:20 de la noche.
1: 21:21, cosas maravillosas están por suceder.
2: Ándale.
1: ¿Qué pudiera ser? Duérmete, güey. Son las 21:21, 9:21.
2: Ah, sí,
1: 22:22, abundancia infinita. Y 23:23, viaje en puerta, cree en ti. Pues bueno, pues mira. Bueno. Esas son las horas espejo. Y las otras que te dije eran las horas invertidas.
2: Oye, está padre.
0: Me gustó.
1: ¿Quién cree en esto, güey? Ya me viera yo mis...
2: ¿Yo? Pero está canijo aprenderte todas, porque cada vez que ves el reloj vas a voltear a ver entonces.
0: Yo no mames el de 11 a 11.
2: Yo pedía deseo cada que me
1: topaba. ¿Sabes qué acabo de encontrar? El martes esotérico, tengan paciencia.
2: Es por eso.
1: También traigo mensajes que traen los animales que visitan nuestro hogar.
2: ¿Cómo crees?
0: Ah, ese me
1: cuando
0: gusta.
1: Te sale una mariposa, ¿qué significa? ¿Cuando te sale una libélula, un colibrí, una mosca?
2: ¿Y cuando te salgo yo?
1: Te lo digo.
0: Yo soy el pony, pero sí.

0: 9 de la mañana con 36 minutos y es momento de irnos con los vecinos porque en San Isidro, filas normales, hay una espera de... Me indica de 2 horas, todavía.
1: Pero está bien, el tráfico, la neta, ya bajó acá para... Como que sí me hicieron caso allá en Playas de Tijuana, en la caseta, va. En el nodo también está fluyendo. Nada más el choque que está ahí por la plaza Península, que sí está largo, se va hasta el puente. Ay, no. Pero de ahí en fuera, lo demás... Hay tráfico, fluye. Sí, pero fluyendo. Y para cruzar la Unión Americana, la verdad, está bien cortito. Está de volada ahí a donde está el palacio, por pegado al río.
0: Ajá, 2 horas.
1: Las normales están al puente, donde tiene que estar. Sí, arriba. Uh-huh. Arriba, las Centris, en el Padre Quino.
0: 40 minutos.
1: Al Padre Quino, ahí está. Y por Otay.
0: En filas normales, 2 horas y media. Ahí subí un poquito.
1: A la entrada, fíjate que está en el estacionamiento del parque. Sigue igual, y en el campito de softball.
0: 1 hora 20.
1: Y la Centris, sí, 2 cuadritas ahí por Bellas Artes.
0: Media hora.
1: Vámonos pues.
2: Y hay un choquecillo ahí en el Terán, subiendo de Otay al Cucafá. Para que tome precauciones.
0: Valiendo cacahuatito.
1: Y ahí en Jardín Dorado hay otro choquecito también.
2: Bueno.
1: Ahí en Jardín Dorado por el Terán antes de llegar a la curva.
2: Ok.
0: Ándale, Lulú. Hacemos la pausa y regresamos. El Show del Pony. Buenos días.
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1: El colmo de las fregaderas. ¿Dónde fue el colmo?
2: A la altura de Puerta Plata, papito.
1: Carga, me recargo en la fregada pared. ¿Qué pasó? Cuéntame.
2: Era, ¿cuatro calafias?
1: ¡Chocaron cuatro calafias, güey! ¡No!
2: De diferentes colores.
1: Tutti frutti, la que quiera. Está una azul, dos, una blanco con naranja.
2: Parece como si...
1: Una verde crema.
2: Calafias Power Rangers.
1: Sí, güey. Hazme cuenta. Pasen a ver las Power Rangers, güey. Que se pegaron un tiro en Puerta Plata. Chocaron las calafias. Hijo.
0: Eres

0: 9:45, show del Funny Man.
1: A ver, ahí te va, para cerrar martes esotérico, porque pues, así es. A ver, de repente, nunca hay en tu casa, pero te aparece uno de esos animales, estos son los significados.
2: Ah, me gusta esto. A ver,
1: ¿te gusta la idea?
2: Sí, sí, sí. Ah,
1: o sea, si siempre hay moscas en tu casa, güey, no manches, güey, pues no es para ti, güey.
2: Eso es malo.
1: O sea, no. Pero si en tu casa no hay, pues y un día hay muchas, hay mensaje. Ahí te va. Esto se titula Mensajes que traen los animales que visitan nuestro hogar. Así.
2: Va.
1: Si te visita una mariposa tipo monarca, significa transformación y cambios.
2: Ok. Wow. Que es la que tiene como amarillito y negrito, ¿no?
1: Sí, amor. Si de repente nunca hay grillos en tu casa y un día empiezan los grillos.
0: Cri, cri, cri, cri, cri.
1: Buena fortuna, prosperidad y vitalidad.
2: ¿A poco?
1: Sí, güey.
0: La buena.
1: Y yo haciendo, y yo corriéndolos, matándolos.
2: Yo matándolos, ajá, Simón.
1: Che, grillo.
0: Grillos, que... visítenme, por favor.
1: Si te visita una libélula, es una buena suerte, especialmente en el trabajo o negocios.
2: ¿Cuáles son las libélulas? ¿Las dragonflies?
1: Hijo de la chiva.
0: Ay, hijo de...
1: No, es libélula.
2: Oh, my God.
1: Oh. Bueno, ahí te va. Si de repente nunca hay, pero de repente empiezan a salir abejas en tu casa, o te topas con abejas en tu trabajo, en tu, o que te... ¿Sí me explico? O sea, en tu casa dice aquí está madre. Buena fortuna y señal de esperanza.
2: Ah, eso es bueno.
0: Bueno.
1: Jimenita.
3: Mande.
1: Si de repente te sale un colibrí... ¿Sabes lo que significa? Que
3: yo
1: te
3: no.
1: está visitando, es visita de alguien querido que llega después de la muerte.
2: ¿Es neta?
1: Güey, que la chingada.
3: En mi casa, ¿qué sí pasó? Falleció mi bisabuela y a los días empezó a aparecer un colibrí cerca de mi casa.
1: ¿Yo volé?
3: Sí.
2: El otro día vi uno sin volar. Estaba colgadito así de un cable.
1: Hijo de la chingada.
2: No, es neta, no estoy...
1: Ya, güey. No estoy hormigas.
2: Hormigas.
1: Nunca hay hormigas en tu casa y de repente ahí vale la hilerita de hormigas. Significa trabajo, constancia y sabiduría para superar obstáculos.
2: Oh, se te cayó algo dulce.
1: Y ahí te van tres cosas. Uno de tus sobrinos tiene una paleta, sí, por ahí, un chicloso, güey.
0: ¿No? Déjame creer en algo esotérico.
1: Wey, wey. Yo de por sí no creo en estas ondas y tú, wey, echándolas a perder, güey. Moscas.
2: Moscas.
1: Voy a cerrar con tres malas.
2: Ay.
1: Moscas. Si nunca hay moscas en tu casa y de repente, güey, mosconas de esas panteoneras, de esas
0: feas. No, bien feas.
1: Es un aviso de baja de energía o carga negativa en casa.
2: Ándale.

0: si ahorita está haciendo mucho calor,
1: pues es...
0: y tienes la basura a un lado de tu casa. Es que me pasó a mí ese fin de semana, güey. Che, mosquerío que tenía. Ah, pues ya es que tuvimos la carne esa.
2: Imón.
0: Ah, no, mientras no, esa fue de pescado, tiene rato. Ajá. Hice pescado y pues no pasaba.
1: Pero ya. Esa es lógica, pues. Usamos la lógica,
0: ahí,
1: pues.
0: Ahí, zancudos.
1: Oh, eso es.
0: Benita, tú sufres mucho de esto.
3: Soy su clienta frecuente.
0: Si hay alguien que. Si hay alguien picoteada, literal, por zancudos.
1: Tondo,
0: bien. En esta empresa es la Jimena, güey. Diario. O sea, todos trabajamos donde mismo. ¿A ti te pican?
4: Muy rara vez.
0: ¿A ti?
1: También rara la vez.
2: ¿Tú? Fíjate que casi no.
0: Yo tampoco.
2: ¿Eh?
0: Además, a mí no me pican. Sí, y trabajamos donde mismo. Pero pregúntale, Jimena.
3: A mí sí, un montón.
0: Bien picoteada, güey.
1: Eres antojable, bueno, mija.
0: Zancudo dice, envidias cercanas y personas que hablan de ti.
2: Oh, oh.
3: No, pues sí.
2: Oh, oh.
0: Peque. Peque, sospecho de la Peque.
3: Sí, yo también, con razón no le pican.
1: Lo digo públicamente, sí.
5: Sí.
0: Sí. Y por último, sí. Si salen arañas. Arañas es baja vibración, energías densas o presencia de energías negativas.
2: Ah, fíjate que sabes que yo de repente noto las esas las que brincan, las cafecitas chiquitas.
0: Ajá, ¿sí?
2: ¿Cuáles? Ajá, de repente
0: entonces, sí. Pero son como moscas, esas ayudan.
2: Ah, entonces sí, no las mato. Son,
0: es
2: no.
0: Como los macacos, los andan matando. Es,
1: no, mira, esos ayudan.
0: Esos ayudan, güey.
1: De hecho, se comen los bichos más grandotes.
0: A ti ni siquiera te pican al
2: afuera favor. No les hago nada. O sea, cuando si me las topo en el patio no les hago nada.
0: Fíjate, te
1: no
0: voy a decir.
1: No vayan a matar mi araña, ¿eh? Tengo una muy grande.
2: No, tú tienes una araña. Esa madre es tarántula.
1: Tarántula. O sea, ¿qué significa?
2: Hay que rasurarse de vez en cuando.
0: Te voy a contar algo, un dato perturbador que yo no sabía, pero que sucede. Hey. Sucede en el hombre. La historia que nos... Hay un mito, porque a mí siempre me dijeron, no, es que mientras dormimos, nos comemos 8 arañas al año mientras dormimos.
2: ¿8 arañas?
0: Es un mito. No existe evidencia científica que respalde esa cifra, güey.
1: Yo digo que sería lógico...
0: Tragar una araña al dormir sería un accidente extremadamente improbable, güey. No hagan caso, güey.
1: Sentirías, ¿no?
0: No, no, no es algo habitual, ni con promedio. Es más, no, güey.
1: Se me hace ilógico.
2: Las patas se te agarran entre los dientes, ¿no?
0: Hijo de la... O sea, eso de que alguna vez yo leí ese dato aquí en, sí, aquí en la radio. Aquí en alguna vez lo vimos que nos traen. Y dije que... Y en aquella ocasión recuerdo que dije que yo no creía que eso sucedía. O sea, no puedes... No, güey.
1: ¿Te ahogarías? O sea, no, te sentirías aquí como...
0: Y a menos que la araña que diga, ¿qué? Se tiene 8 patas, güey. Sale porque sale. No es 4x4, es 8x8.
2: Hey, mon. Ey, sí es cierto.
0: O sea, no se va... No.
1: Te ahogaría.
0: Me parece imposible. Pero lo que también no estoy de acuerdo contigo es, por ejemplo, ese tipo de arañitas son de mosquitos, comen moscas, te ayudan... Sí,
2: o sea, ayudan más de lo que llegaran a perjudicar.
0: Es como cuando te salen las víboras. Hay muchas víboras que son ratoneras, ni siquiera son venenos.
2: Ey.
0: Sí.
2: Lo que sí, banda, la neta, no les recomiendo así para nada. Mi abuelo siempre me decía, de grande te va a gustar lamer sapos. Y la neta, no lo
0: no
2: hagas.
0: No seas No, esos sapos, güey.
2: ¿No?
0: ¡No! Son otro tipo de sapos.
2: Oye, me dio una tripeada bien gacha.
0: No puedes decir eso al aire. No. ¡José Reynoso!
2: ¡Eso lo sapo! ¡No lo haga, manda!
0: Ninguno de los dos sapos que estás pensando, ni un sapo se lame, güey.
1: Ni las
0: uno.
1: Arañas, ¿eh?
0: ¡Menos! No, eso no le hagas caso a tu abuelo. Jimenita Vallarta.
3: Buen día para todos.
0: Güey, no hagan eso. Tú también, Peque.
1: Adiós, bye.
0: Hola, tengo.
1: Bye, que se haya divertido.
0: Oh, sí.
4: Yo sé.
0: Brandon, Pavela, gracias, hijo.
4: Tengo un bonito día, nos vemos mañana en el live.
0: No, ningún sapo, ninguna tarántula se anda lambiendo. No.
2: No lo recomiendo, Pecas.
0: No.
1: No lo hagas.
0: No lo hagas. Yo soy Antonio Cermeño. Ay, perdóname, este programa tuvo...
2: Ah, sí.
1: Este programa presentó información, noticias, hay opiniones propias del conductor, de los radioescuchas y de sus invitados.
0: Wow. Y colaboradores que son los más peligrosos.
2: ¿Mande?
0: Sí. Y además, este programa también tuvo secciones pagadas, patrocinadas, sí. Pues de eso vivimos. ¿Qué más quiere el gobierno que sepas? ¿Ya es todo?
1: Ya, no,
0: Listo. Sí. Ah, entonces, yo soy Antonio Cerroño, el Pony. Buenos días. Encomiende su día a Dios y verán.
1: ¡Qué bonito es!

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0: 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Por San Isidro, filas normales, hay una espera de 2 horas. En la Rory Lane, 1.5 horas. Si te vas por la Sentry, 40 minutos, igual a patín. En Otay, filas normales, hay una espera de 2.5 horas. En la Rory Lane, 1:20. Sentry y en el cruce patín son 20 minutitos. 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

0: con los chiques de la radio. Mi Moño, ¿cómo estás hoy?
1: Buenos días, bien feliz y bien contento.
0: ¿A poco sí? Aunque sí. ¿Se te fue la luz ayer o qué onda?
1: Bueno, eso no me tiene tan contento, ¿verdad? Pero, sí, fíjate que anoche hubo varios cortones y la neta el calor estaba tremendo y pues ni cómo hacerle, ¿no? Nos tuvimos que meter a los carros al aire acondicionado.
0: ¿A poco sí se metieron a los carros al aire?
1: Sí, no, sí, un ratito.
0: ¿Cuánto tiempo se fue la luz, perdón?
1: Ahí donde yo vivo como una hora, pero sé que hay colonias que tienen hasta más de 2 días y creo que hasta sin agua, ¿eh?
0: Exacto, o sea, imagínate, esa es la peor combinación, la verdad, el luz y sin agua, dos servicios.
1: Andar hediondo y oscuras. ¡Ah, no!
0: Imagínate, y o sea, y es que la luz dice, bueno, uno puede vivir con velas, pero cuando son tiempos de calor, es cuando sí ocupas la luz, pero para prender el ventilador, que prender el aire acondicionado y demás. Pero sin duda, el primer servicio que más duele que se vaya es el agua.
1: Sí, la verdad sí, porque andar sin bañarte sí.
0: Sí, fíjate que
1: no todos podemos ser como la Peque.
0: No todos podemos ser como la Peque. Hace como 2 semanas, 3 semanas, tuve un vuelo y el vuelo me dejó allí en Guadalajara. Ajá. Y me dieron hotel, ¿no? O sea, porque se equivocó la aerolínea, no sé qué problema pasó, entonces me dieron hotel en Guadalajara. Yo no iba a llegar a Guadalajara, yo iba a llegar a Ciudad de México, pero pues me dejaron ahí en Guadalajara, ¿no? Ajá. El punto es que yo me estaba bañando todo normal. Mira, a lo mejor ahí yo como en un prejuicio, no, pero es que yo traía miedito del agua. Mira, el agua está contaminada en muchas partes, más de las que nos imaginamos y de las que sabemos.
1: El cuerpo se amolda.
0: Sí. No, pero traía yo bien fresca la noticia. ¿Te acuerdas que en Guadalajara salió la nota de que el agua estaba contaminada con heces fecales y demás fluidos? Que, por ejemplo, no sé, se hizo viral, ¿no? Un chico que fue al dermatólogo porque traía como la piel como si se hubiera rascado mucho. Y fue con la doctora y le dijo, es que tuviste contacto con a lo mejor agua del drenaje y demás. No, pues no, o sea,
1: ¿a qué hora?
0: Me baño y ya. Y luego total que mandaba a investigar el agua y el agua tenía heces fecales, ¿no? Entonces se dieron cuenta que en muchas partes de Guadalajara la mayoría estaban batallando con eso.
1: A su mecha.
0: Bien gacho.
1: Hay que tener mucho cuidado con eso también, ¿no? Sí. Con lo que nos bañamos luego porque...
0: Sí, no.
1: Ya no se sabe.
0: Ya no se sabe, imagínese. Oiga, mi gente bonita, hoy martes cacachondo.
1: ¡Chondo!
0: Para que se quede bien pendiente. De hecho ya tenemos la pregunta, ¿se las decimos?
1: De una vez. No,
0: órale, sí. Va, dice.
1: Agárrense.
0: La vez que te diste vergüenza intentando ser sexy.
1: Uf.
0: Híjole.
1: Anoche que se me fue la luz.
0: Anoche.
1: Yo acá estaba acá bien, súper empoderado y de repente... ¡Pum! Y yo, ¿qué hago?
0: Era parte del show sin luces. Era para que hubiera sacado las velas ahí, hombre.
1: No, hombre, y luego se le empezaron a levantar los chiquillos por el calor.
0: ¡Papá! ¡Papá, mamá! ¡Tengo calor!
1: Y el papá acá con los chones de elefantito, ¿no?
0: Mira, pues justamente eso, ya te desinhibiste, ya.
1: No,
0: ya
1: espérame, no, era broma.
0: Esa es la pregunta del día de hoy, la vez que te diste vergüenza intentando ser sexy, para que nos platiques en WhatsApp o mensaje de texto al
1: 664-342-4488.
0: Nos vemos en una pequeñísima pausa, quédense con los chiques
1: de la radio.
0: ¡Vámonos!

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0: 10 de la mañana con 22 minutazos, martes cacachondo. Oigan, la pregunta del día de hoy. Antes, fíjense que por acá nos dicen: chicos, buenos días, un gustazo. Oigan, ¿ustedes sabrán cuándo llega el agua aquí en el refugio? ¿No saben si hay un comunicado por parte de la CESP? Qué horror, con este calorón, sin agua y oliendo a cola, dice. En el refugio, dice. Qué cacachondo, oye, comenzamos bien bravos. Oye, pero respecto a martes cacachondo, repito la pregunta. Aquella vez que pasaste una vergüenza por intentar ser sexy.
1: Híjole.
0: ¿Anónimo o no anónimo? Probablemente, bueno, sí, la mayoría están siendo en mensaje de texto, pues porque le da pena que escuchen su voz, ¿no? Que puedan ser identificados. Mira, vámonos con el primero, que por cierto, para que se comuniquen su respuesta al
1: 664-342-4488.
0: El primero, la vez que terminaste en vergüenza por intentar ser sexy, dice una chica, no voy a decir su nombre, dice: la vez que le quise hacer un baile en el motel y se reventó el tubo. Hasta ahí da risa, pero por el golpe en la cabeza no pudimos continuar porque me empezó a doler la cabeza, a marearme y me volví a azotar. Ouch. Entonces tuvieron que entrar con alcohol los del motel para ver si así reaccionaba. Y sí, así fue, porque si no iba a venir por mí la ambulancia y yo con lencería. Así que solo lo sabe mi ex, la señora del motel y yo.
1: Oye, pero imagínate...
0: Ayer, ¿sabes? Supe el nombre de una prenda de lencería. Ajá. A ver, ¿tú sabes qué es un columpio?
1: ¿Un columpio?
0: Ajá. No. Es una prenda de lencería.
1: No.
0: Un columpio es como un leotardo. Ajá. De tirantes que tapa el busto de la mujer y termina en calzón y luego se va por la espalda.
1: Ah, ya, o sea, ya, sí. Literalmente. Muy, muy bonitos, por cierto.
0: Ándale, bueno. Imagínate la chica en columpio o algo. Y ahí se le asomó una por caerse otra vez. Y entra, ¿no? Bach,
1: ¡qué loco!
0: Pero qué bueno que sí reaccionó con alcohol, o sea, donde no, ella ha sido más grave y tenga que venir por ella a la ambulancia.
1: Fíjate que una vez una amiga me platicó algo así, pues, que tuvo un problema, pero ella le quiso aventar cera caliente a la pareja que tenía en ese momento.
0: ¿Para que reaccionara?
1: Pues fuera, como...
0: candente, así.
1: Ajá, o sea, estaban a la hora del
0: Ok.
1: Y tenían velas, entonces agarró una vela y dijo, pues una vela, o sea... se quema poquito, sí. Y dice que le empezó a echar la cera caliente en todo el cuerpo.
0: Ajá.
1: Dice que a la hora de la hora, pues como que se puso nervioso de más el chavo y pues ya no.
0: No manches.
1: No pudieron terminar esa noche. Y que le dio mucha pena y al día siguiente pues estaba así como que ¿qué hice?
0: Imagínate, loco, la cruda moral ahí.
1: Sí.
0: Oye, pero ¿qué quería hacer con la cera, un molde del pilín del muchacho?
1: No sé.
0: Imagínate, pues ahí se espantó el muchacho.
1: Lo terminé. ¡La vas a matar, perro!
0: En este caso lo vas a matar, imagínate. Oye, pero qué aventada la muchacha, a lo mejor era... Es que a lo mejor no habían hablado eso y a lo mejor el muchacho no sabía que ella era tan psicodélica.
1: Es que uno se encuentra con cada cosa.
0: Con cada cosa, imagínate. A ver, es que también hablarlo, oye, hoy en la noche pasión vamos a hacer esto y esto y esto, a veces no aplica en ciertos contextos,
1: sí,
0: ¿no? O sea,
1: como que matas la experiencia.
0: Sí, oye, mi amor, ¿qué tal si llegando al motel te amarro? Y entonces te meto una bola a la boca y ya tú no puedes... Y, ay, no manches, no, o sea, no te dicen. Pero también se tiene que avisar, ¿no? Como, o sea,
1: sí,
0: bueno, no sé.
1: Lo puedes decir como que, oye, si hoy tenemos una noche loca.
0: Loca, exacto.
1: Que pase lo que tenga que pasar. Ya vas tú como predestinado de, ay, güey.
0: Ya,
1: a ver si no se le ocurre meterme algo por allá atrás.
0: Exacto.
1: ¿No?
0: Amor, calienta las articulaciones, ¿eh? Te voy a amarrar. No manches, imagínate. A ver.
2: Es jugando con una música que me gustaba.
1: Ajá.
2: Y nos estábamos haciendo cosquillas y se me salió un pun.
0: Yo con las cosquillas me hago pipí.
1: No,
0: no, sí, yo no aguanto las cosquillas. Imagínate qué bueno que te salió un pun. Ey, pero en el... Ah, bueno, ¿qué dijo? O sea, ¿en el acto? O no dijo, ¿no? O sea, nomás estaban haciendo cosquillas.
1: Estaban a punto de...
0: Ah, ¿para qué se hacen cosquillas? No manches, a ver. Uno más, ¿qué hubo?
2: Fíjate que en una ocasión... Pues quise aventarme un baile sexy, pero pues andaba en eso cuando me toca bajar el pantalón.
1: Ajá.
2: Y no me acordaba que traía un boxer roto y ya de cuenta que se me quedó el resorte a media espalda, ¿no?
0: No,
2: estaba bien roto, estaba bien.
0: No manches, oye.
1: O sea, el resorte del calzón.
0: Sí, va, no va. Pues órale, lo terminas de romper y látigo.
1: Pues sí, o sea, hubiera sido sexy que lo hubiera terminado de romper, ¿no?
0: Y que se entiende que es parte del show, ¿no? Sí, así como sí, que era sí. Parte de...
1: Hubieras improvisado, amigo.
0: No, pues se te cerró el mundo, corazón. A ver, dice por acá, anónimo. Anónimo y manda audio. O sea, vamos a identificar de quién es la voz, pero dice anónimo. Ok, pues escuchen nada más.
3: Hermosos, a mí me quitaron la visa.
0: Ah, no, fue a las 8 de la mañana ese audio. No, pues ya voy a saber. Pero, ya vamos a ver.
1: Espérate.
0: No, pues no lo podemos contar. A ver, nos vamos con otro audio. Dice, buenos días, chicas de la radio. En la colonia donde vivía de morro había una muchacha, la más deseada del barrio. Se llamaba Anita e iba a ver delicioso. Pero al moverse sexy y quitarse los chones, tenía quemón de llanta y mató la pasión, le decíamos.
1: ¿Cómo que un quemón de llanta?
0: O sea, yo creo que cuando en su ropita interior tenía una raya de canela,
1: la
0: pues.
1: La tenía embarrada de mole, pues, yo, el calzón.
0: Yo creo. Era la más deseada del barrio, dice.
1: Ay, ¿por qué juzgan, hombre?
0: ¿Por qué?
1: Oye, a cualquiera le puede pasar eso.
0: Para unos accidente, para otros el deseo, ¿no?
1: Ándale, sí.
0: Otros hubieran deseado ver eso. Nos vamos a una pequeñísima pausa en la pregunta de hoy. La vez que quedaste en vergüenza por intentar ser sexy.
1: Mándalo al WhatsApp 664-342-4488.
0: Ay, ay, ay.

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0: Son ya las 10 de la mañana con 35 minutos. Vámonos a la información de las garitas para usted que pretende cruzar la frontera en este momento. San Isidro tiene 2 horas de espera en su fila regular, 1:30 en Berlín, 40 minutos por Sentry y en la peatonal igual. En Otay, 2:20 en la normal, 1:20 en Berlín, 20 minutos en Sentry es mínima la espera peatonal.
1: Oigan, hoy martes cacachondo. La pregunta, aquella vez que pasaste vergüenzas por intentar ser sexy, vamos a escuchar uno de sus audios.
2: Chicas de la radio, brother. Buenos días.
1: Buenos días.
2: La vergüenza que pasé fue cuando recién me junté con mi esposa. Vivimos una semanita con mi mamá en lo que yo buscaba un lugar.
0: Ajá.
2: Y una noche sexy y le estaba bailando acá, bien cachondón y todo, con mi elefantito.
0: Ajá.
2: Y en eso que volteó a la ventana y estaba mi mamá carcajeada.
1: ¡No!
2: Porque me estaba mirando.
1: ¡No!
2: Pues.
1: ¡No!
0: Oye, ahí le hubiera dicho, ¡dame tu pollito!
1: Oye, qué pena, la mamá viendo a su hijo. Imagínate, mi niño chiquito que lo conocí desde que nací. Pues sí, ¿verdad? Desde que yo lo parí y estar viendo hacer esas cosas. ¡Ay, qué pena! Imagínate que queda viendo, ¿verdad?
0: Sí, se hubiera emocionado de haber dicho, ese es mi muchacho.
1: Ah, bueno, también.
0: Es un lobo, un león.
1: Muévele más las caderas, hijo. Te falta poquito movimiento. Suelta las caderas, dice.
0: Chale.
1: Oigan, vamos a hacer una pequeña pausa porque tengo que grabar unas notas a digital. Ya me estás mirando acá.
0: Ya llévatela. Nah,
1: nos vamos a grabar unas notas. Quédese con las chicas de la radio. Se la aquí la mejor.
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0: 10 de la mañana, 44 minutos. Estás escuchando a los chiques de la radio.
1: Hoy es martes cacachondo. Guacha, fíjate nada más. Repito la pregunta de hoy, aquella vez que quedaste en vergüenza por intentar ser sexy. Este que nos llegó dice: no manchen, chicos, me hicieron que me acordara de una vez que con una loba, ajá, haciendo el rol de personalidades, me tocó ser plomero. Dice: pues hice mi performance.
0: Ajá.
1: Me llevé la calavera de mi jefe. ¿Qué es eso? La calavera de mi jefe.
0: La calavera.
1: ¿El jumper?
0: Va a ser algún instrumento, alguna, ajá, herramienta que utilizan para.
1: Dice: pues hice el performance. Me llevé la calavera de mi jefe, las herramientas, mis botas y conseguimos hasta un casco. Bueno, pues ahí me ven como el del video YMCA, JMCA.
0: Ah, caray.
1: Es como un videoclip. Ahorita lo busqué, a ver, déjalo, pero no busco. Lo identifiqué, fíjate. YMCA, el plomero que sale ahí. Ah, pues hagan de cuenta que
0: será. Ah, el de la canción YMCA.
1: Ah, ese, sí, cierto.
0: Oye, pero ese plomero no es muy masculino, que digamos, ¿eh?
1: Ah, pues dice, pues hagan de cuenta que yo era ese, pero con anemia, sin bigote. Y con una mendiga vergüenza que no pudimos ocultar la risa y mejor me lo quité todo. O sea, uno sí le entra todo, pero... pero a veces no te queda
0: pero
1: todo.
0: Pero no abusen.
1: No manches, oye.
0: Oye, pero se aventó el bailecito de Young Man.
1: YMCA. Oye, no manches. Yo nunca me atrevería. Bueno, nunca digas nunca, ¿verdad?
0: Sí.
1: Pero me voy a atrever a decirlo, para que me pase.
0: A ver.
1: Es cierto.
0: Suéltalo, suéltalo.
1: Lo de los juegos de rol, es que me ganaría la risa, la verdad.
0: Es que no cualquiera, hecho? Sí, no.
1: ¿Qué?
0: No, o sea, no cualquiera. A mí la verdad me da pena.
1: Ajá.
0: O sea, ya jugar el rol de llegar a la casa, tocar. No sé, o sea, siento que no soy yo.
1: Pero tú le has pedido a alguna chica, oye, vístete de enfermera.
0: Tampoco.
1: Ah, ok, ¿te gusta? ¿Eres más tradicional entonces?
0: Sí, yo mejor así sin ropa. No, ¡ay, perdón, lo dije! No lo pensé.
1: Míralo. A ver, dicen por acá, aló.
2: Es la calavera, viene siendo la moto de aquella marca, de aquellos ayeres.
0: Ay, ok.
1: No, la persona que nos corrigió dice, clavera, perdón, dice, donde okay. Va el martillo y los clavos. Ah, lo que se ponen como un cinto con bolsillos.
0: Pues, clavar era lo que quería, ¿no?
1: Clavar era lo que quería, no te confundas, mi amor.
3: Pole. Saludos a las chicas de la radio.
0: Hola, corazón.
3: Y martes de cachondo. Moño,
0: hey.
3: ¿Le quería decir por qué? Me dicen tequiano.
0: ¿Por qué?
3: O sea, que te gusta, que te quita el pedazo de listón con los dientes.
1: ¿Haitiano? ¿Cómo?
0: Es que es mi haitiano y anda de celoso.
1: Ándale, íralo.
0: ¡Tóxico!
1: ¡Tóxico! ¡Ira, qué hubo!
4: En una ocasión, en plena acción,
0: ajá,
4: me quedé dormido.
0: Ah, caray.
1: Ahí ya, y ya está. Otra vez se volvió a quedar dormido.
0: Mataste la pasión aquí también, ¿eh? No, no, no más allá.
1: Oye, pero a ver, ¿qué tan seguido pasa eso, quedarse dormido? ¿Te ha pasado que te quedas dormido?
0: No, o sea, después de, sí, pero a la hora o antes, no.
1: O sea, es como puede pasar, bueno, yo lo he visto en las películas.
0: Ajá.
1: Que, a ver, desde, mi amor, a ver, ¿cómo es? Mi amor, arréglate, ya voy a salir del baño. Y sale y...
0: Es que depende también del... Sí, no, pero depende también del trabajo al que te dediques, qué tan cansado llegues.
1: Sí, ¿verdad?
0: Y entiendan a veces, muchachas. Por favor.
5: Hola, buenos días, buenos días.
0: ¡Aló!
5: Yo tengo una historia ahí de esa de que pasé vergüenza. Yo antes era camionero de fábricas de personal y yo estaba enamorado de una señora que tenía como 40, me acuerdo que dijo que tenía 42 años.
1: Okay.
5: Ajá. Yo estaba enamorado. El chiste que pues ya me dio una oportunidad. Yo tenía 25 años en ese tiempo.
0: Ajá.
5: Y no, pues me dio una oportunidad la señora y pues ya estando en el lugar, ya cuando quería... Me da un calambre de esos de los que duelen. Y por...

0: No podía, pues, porque nomás doblaba poquito el pie y me daba calambre. Y como que y ya después como que se dio cuenta y me dijo, ¿qué pasó? ¿Por qué? ¿Por qué no ha pasado nada? Me dice. Y ya le dije, no, porque cuando me quiero doblar, me da un calambre aquí. Y así estuve. Y hasta como faltaba como media hora ya para que se acabara el tiempo. Ya hasta ahí ya pude. Quedé en vergüenza.
1: ¿De las 4 horas del mote? 3:30 con tu calambre, mijo. Plata. Así come, le dijo. Más plátano, sal, ponle sal a tu agua.
2: Así le dijo, ¡señora!
1: Ándale.
2: ¡Traigo un calambre!
1: Ya ni la señora de las 4 décadas tenía tanto. ¡Ay, va! ¡Suele!
3: No le quite años a su vida. Póngale vida a los años.
1: Que es mejor.
2: Para que no le den calambres.
1: Tenía más vitalidad la de 40 que el de 20. No, pues, manches, ¿qué onda?
2: Suele pasar, ¿eh?
1: No, ¿a poco sí?
2: Le quitó, como dicen. Cuando
1: colágeno.
2: Le quitó el colágeno.
1: Mira, de hecho te están diciendo acá, Moño, que cómo no has hecho eso de los roles, mi Moño, dicen. Te estás perdiendo de las mieles, Padre Santo.
2: No, ¿sabes qué? Ahorita que me acuerdo, sí estaba yo una vez acá con una muchachona y me dice, papi. Y yo, espérame, no me digas papi, por favor, no soy tu papá. Yo, ¿qué quieres? Me dice, hazme la voz de locutor.
1: ¿Qué?
2: Y yo así de, ¿estás en serio? Sí, háblame como si estuvieras al aire.
1: No.
2: Y pues que empiezo. Estamos completamente en vivo aquí a través de la mejor 90.5. Maté la pasión.
1: Hubiera dicho martes cacachondo de perdida. ¿Qué onda? O sea, a lo mejor ella que quería que engrosaras la voz más.
2: Pues yo creo.
1: No manches.
2: Pero yo quería
1: Y tú dices, bueno, se llegó mi momento. El casting que dijiste.
2: Ándale, casi. Me puse nervioso y valió
1: más.
4: Hola.
1: ¿Qué vales?
4: Aquí andamos con la mejor. Saludazo por aquí de la radio.
2: Hermoso.
4: Amigo y seguidor de DJ Warrior. Pues a mí me pasó algo chistoso, vergonzoso y chusco, la verdad. Pero bueno, ya estábamos ahí en el mero en acción, en un hotelito, sin decir nombres para no arrastrar muebles. Jacuzzi, toda la cosa, todo sexy.
2: ¡Ay, bonita, presumido!
4: Y pues al muchacho no se le ocurre sonarse la nariz. Dije, pues bueno, para que todo fluya bien en la respiración, no vaya a hacer falta el aire. Y pues resulta que en la barba se me quedó un moco pegado y bien en cuenta, pero un mocote ese que parecía familiar, tamaño familiar, y qué vergüenza.
2: ¡Oh,
4: que
2: santo!
4: En la barba y qué...
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1: Son las 10 de la mañana con 59 minutos. Tengo información bien importante para ti, así que pon mucha atención. Vamos a ir a la pausa comercial y ahorita vamos a regresar con más. 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
11: 11 de la mañana, 5 minutos, vámonos a la información de las garitas San Isidro. 2 horas en la normal, 1:30 en Berlín, 40 minutos por centro y peatonal. En Otay son 2 horas en la normal, 1:20 en Berlín, mínima la espera por centro y peatonal. 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
12: Aquella vez que por intentar ser sexy terminaste dando vergüenzas, híjole. Ándalo a ver al WhatsApp de cabina.
11: 664-342-4488. Le recordamos también, familia, el Bolita 8 anda a bordo de la regaladora. 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

0: 10 de 11 de la mañana con 9 minutos. Continuamos con los chicos de la radio. Las chicas de la radio.
1: Ay, merengue, sabían que por cierto que ya ves que diste vergüenza por intentar ser sexy.
0: Uf.
1: Ay, ya, ya. Y bueno, vamos a ver qué nos platican. Dice, Moño, es que tú nunca captas las indirectas. Es lo que te están escribiendo acá, dice.
0: A ver.
1: Moño, nunca captas las indirectas. En realidad ella quería que le dijeras, ¡epale, epale, epale, epale, epale!
0: ¡No, hombre, imagínate!
1: ¡Menos! Se va, dice, ¡oye, este qué! Dice,
0: ¿y este loco?
1: Y este dice, buen día, chicas de la radio. Hay un accidente sobre la vía lenta a la altura del Home Depot y el Costco. Tomen sus precauciones. Ah, muchas gracias.
0: Gracias.
1: Maneras de bajar la cachondez, oiga.
0: Pues sí, ahí está, mira.
1: Ahí está, dice.
0: El tráfico.
1: Dice, a mí me pasó algo pena ajena. Era la más bella de bellas de nuestro grupito. Y la verdad no me la creía que me haría caso. Todos voltearon cuando me la llevé. Osote cuando llegamos al hotel y le bajé la ropa interior. Salió un desagradable olor. Como cuando llegas a Ensenada.
0: Como en el mercado negro, ¿no? Ensenada.
1: No, es que está muy fuerte la historia, ya no la puedo seguir contando. No,
0: si quieres, yo la cuento y la disfrazo.
1: A ver,
0: ¿cuál es?
1: La de 73, termina en 73.
0: A ver, aquí está. Dice, me pasó el agujero. Llegamos al hotel, le bajé la ropa y salió un olor insoportable. Haz de cuenta que llegas a Ensenada, por ahí en la entradita. En cuanto me llegó el olor, dice, me durmió a mi amigo, dice, diciendo, yo no circulo por esa avenida. Dice, ella me dice, no te pongas preservativo. Traigo el DIU.
1: Ya no sigas, ya dice, no sigas, coño.
0: Que le doy la vuelta, me lo puse, dice, y más más fuerte estaba el olor.
1: Órale. Ok. Vale.
0: Sin comentarios.
1: A ver, por acá.
0: Sin palabras.
2: Moño, buenas ¡Epale! Tardes.
0: ¿Qué rollo?
2: Lo que la chica quería era que le dijeras, ¿qué onda, pues? ¡Ay, le dijo!
1: ¡Ey, también le salió la voz del borrego!
0: ¡Anda! ¡El ojo!
1: ¡El ojo! Dice.
0: Ya, turrón, ya mataste, ya la mataste.
3: ¡Buenos días!
0: ¡La vas a matar, perro!
3: Hasta casa, el condado de Orange. Ahí estamos, compa Moño. Y arriba, Jalitos.
0: Arriba,
1: ay,
0: Jalos.
1: No, yo pensaba que me nos iba a contar
0: yo
1: algo.
0: Yo también, hombre. Mendigo Lalo.
1: Caray. Nos vamos a ir a una pequeñísima pausa. Quédese con los chicos de la radio. Solo aquí la mejor.
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0: ¡Ay, merengues! Oigan, ahorita fíjense que encontramos una lista que cómo ha ido cambiando la sociedad en distintas formas de pensar. Por ejemplo, cosas que antes se caracterizaban o se decía que era algo sexy y ahora ya no se contempla como algo sexy. ¿A qué voy con esto? Por ejemplo, estaban las películas de vampiros, ¿no? Estas películas, ¿cómo se llaman? Pero tiene su nombre. Ay, se me fue el nombre de las de... las de vampiros, que sale el lobo. Twilight,
1: Sí, que eran como personajes ficticios.
0: Crepúsculo,
1: ¿no?
0: Ya
1: el Crepúsculo.
0: O sea, por ejemplo, estas películas cuando salieron dictaron mucho en el comportamiento de los jóvenes. Y muchas chicas empezaron a tomar la personalidad de Bella Swank y muchos chicos la personalidad del protagonista, ¿no?
1: Yo era el Jacob.
0: Ándale, o sea.
1: El Jacobo.
0: Y los roles, los chicos empezaban a decir, ay, es que así quiero un noviazgo. Y así se empezaban a hacer los noviazgos. Y esa toxicidad y eso de que amar es para siempre. Y digo, wow, qué padre, ¿no? Por ejemplo, también hace algunos años estaba mucho de moda y lo cool era de que en tu escuela tú te juntaras con puros hombres, que tú como mujer hubiera dos mujeres en el grupito o una mujer en el grupito y el demás fueran hombres. Ahorita ya casi no se usa eso, o se dice, se utiliza el concepto de pick me, ¿no? De que no seas pick me y demás. Que TikTok y otras redes sociales nos han dado muchos términos para muchas conductas de nosotros, le han dado nombre, ¿no? Por ejemplo, eso se le llama pick me. Se le dice que cuando una mujer se junta con puros hombres, ay, no seas pick me, etcétera.
1: ¿Así les dicen?
0: Sí, existe ese término.
1: Órale.
0: Entonces, el día de hoy te traigo 5 cosas que antes se consideraban sexys y hoy no. Vamos con la primera.
1: La primera, mira, es el misterio absoluto. Desaparecer por días o responder mensajes horas tarde para hacerse el interesante.
0: Ajá.
1: Antes era una táctica de seducción que no fallaba. Hoy se percibe como una falta de interés o un juego psicológico, ¿no? O mala comunicación.
0: Pues es que, ¿sabes qué? Cuando yo empecé a tener así mis chats con muchachitos y no sé qué, y me dejaban de hablar, yo, ¡ay! Más enamorada de que, ¡ay!
1: ¿En
0: difícil.
1: Serio?
0: No, pero te pongo un ejemplo. No,
1: ok.
0: ¡Wow! Y ahorita, si alguien te hace eso, es de que, ¡ay! No tengo tiempo.
1: Sí.
0: Pero también puede ser porque uno maduro, ¿no? A lo mejor.
1: Pues es que también depende de la edad que tenga, ¿no? Hay una edad en la que ya no dejas de trabajar y es difícil contestar el teléfono.
0: Exacto. Mientras más grande uno, o tú eres el que no contesta los mensajes, o a ti es el que no te contesta los mensajes. Y si tú eres el que no contesta los mensajes, a veces no lo haces por mala onda, pero prefieres ver a la persona en físico, que estarse chateando. Y si eres al que no le contestan los mensajes, pues dices, a ver, yo no voy a estar jugando con alguien así. O sea, si no tiene tiempo, pues mejor me consigo otra persona que sí tenga tiempo. Etcétera.
1: No me quiere, no me da la atención que yo necesito.
0: Ey. Oye, número 2, dice, los celos y la posesividad ya pasaron de moda. Que alguien se peleara en un bar por defender lo suyo o controlar a con quien salías, se romantizaba mucho como una muestra de pasión intensa, pero hoy solamente se considera una red flag.
1: Morras, la neta, no se anden peleando por los novios en los bares.
0: O sea, a ver, espérate, ahorita que acabas de decir algo, si eso pasaba en el 2010, era más chido que ahora, o sea, se consideraba cool en lugar de ahora.
1: Sí, para mí que viví esa época sí era como de huevos,
0: huevos
1: de la morra, o sea, sí me quiere.
0: Y ahorita es
1: como que mi hija no sea ridícula, o sea, ya madura.
0: Así, por ejemplo, ese ahora por el contrario, cuando un hombre anda así en un bar de que peleándose y así digo,
1: es que ya
0: no
1: ya
0: me llama la atención.
1: Ya pasó de moda.
0: Exacto.
1: Sí, o sea, ya eso de andar peleándose en los bares ya es como que, güey, qué hueva.
0: Muy pocas películas hacen ese tipo de escenas porque ya no pegan. O sea,
1: sí,
0: porque,
1: exactamente.
0: Y en cambio te vas a las películas de los 2000, 2010 y eso estaba de moda y la gente se comportaba así.
1: Sí.
0: Es curioso, ¿no?
1: No vayas tan lejos. Mira, en la número 3, la insistencia implacable.
0: Órale, a ver.
1: El arquetipo de las comedias románticas donde alguien perseguía a su enamorado a pesar de recibir constantes negativas. Antes era persistencia romántica. Hoy se entiende claramente como acoso y falta de respeto al consentimiento.
0: Es que fíjate, yo creo que aquí aplica fácil y sencillo. A ver, si tú como hombre tienes un interés en alguien, pues la muchacha lo va a hacer notar, ¿no? O sea, sí. A ver, si ya después de la segunda vez es un no, pues ya no.
1: Pero también siento yo que tienes que cortejar a la mujer, ¿no? Ajá. Es parte del cortejo. Te va a decir que no porque obviamente... Pues es como que me estoy dando mi espacio.
0: Pero ahí es de no a no, ¿no? Si es un no de que, oye, no quiero nada contigo.
1: Pues ahí sí, amigo.
0: Pero si es un no de que... A ver, ¿cómo podría ser un no? Un no que sea así.
1: Un no es de no, pero mañana te veo a las 5.
0: Ah, pues obviamente es un sí. Ese es un sí, ¿no?
1: Exactamente, pero le estás diciendo que no. O sea, estás como... No le estás dejando que brinque esa barrera. Todavía.
0: O sea, creo... yo creo que es muy fácil entender... Cuando alguien te está dando chance, ¿no?
1: Sí, sí, sí.
0: Tanto como mujer, entiendo que cuando un hombre sí está sintiendo lo mismo por mí.
1: Sí, hay muchas señales.
0: Ah, exacto, cuando hay señales. Y creo que de hombre a mujer también hay señales. Entonces, sí, sí, sí. Ya cuando esa persona, no manches, de que ella ya te está viendo llegar y ya de que casualmente se va al baño porque no te quiere ver, no, pues... O sea, es que a veces yo lo he aplicado y como que no entienden. O sea, como que digo, ay, o sea, viene esta persona y hasta me voy al baño para no tener que verlo. Y es él de que me está huyendo porque me quiere. No,
1: a veces el hombre confunde la negatividad con, se está haciendo la difícil. No. Pero va a caer en mis redes. Cuando en realidad, pues ustedes es como que, güey, ya te estoy poniendo
0: alto. ¿Y sabes qué? También a veces uno está mal como mujer en ese aspecto porque a veces uno no quiere hacer sentir mal a los muchachos. Pero ¿sabes qué? A veces creo que es eso. Sí. O sea, a veces creo que, oye, ¿sabes qué? Perdóname, no quiero nada contigo, una disculpa, pero ya no me estás trayendo flores y demás. Y a veces de verdad uno no le dice, ay, es que se va a sentir mal. Y sí, muchas gracias por las flores.
1: No, tú dile, ¿sabes qué, mijo? Ya, no quiero. No estés.
0: Ándale.
1: Ando.
0: Ni pedo, pues así va a ser. Así va a ser. Oye, número 3 entonces.
1: Vamos con la 3.
0: Ser chico malo. Ajá. La 4, mira. La ser 4. Chico malo, chica tóxica, ya pasó de moda. ¿Qué? Dice, las personalidades destructivas, rebeldes sin causa y emocionalmente inestables, si no sabes que quieres un día sí y el otro día ya no lo quieres, antes se percibía como algo muy atractivo. Pero hoy en día la estabilidad emocional, la responsabilidad afectiva y la madurez son verdaderos criterios positivos y deseados hacia una persona.
1: Es que antes sí te fijabas mucho en eso, ¿no? De que fuera, en el caso del hombre, que fuera rudo, que fuera malo, con tatuajes.
0: Y de que, ay, qué adictivo es
1: que fuera valiente.
0: Que nos querramos un día mucho y al otro... Pero mira, depende de persona en persona, porque yo tengo una amistad que me dice, ay, no, Ada, es que tener un novio como el que tú quieres me daría mi flojera. A mí me gusta así pelearnos y que no sé qué. Ahí ya depende de persona en persona.
1: Hay de gustos a gustos.
0: Ajá.
1: Sí, sí, sí, definitivamente. Y nos vamos con la quinta, que es el macho alfa autoritario, ¿no? La personalidad dominante que tomaba todas las decisiones. El machista, pues.
0: Órale, a ver.
1: Hablaba por encima de los demás y no mostraba debilidad. Ese control absoluto ya se reemplazó por el atractivo de la empatía, la escucha activa y la vulnerabilidad.
0: Eso. A mí, como mujer, no hay nada mejor que ver un hombre vulnerable, sensible, empático, no apático. O sea, al contrario, un hombre con escucha y demás es un hombre muchísimo más atractivo
1: que quiere a los perritos, que respeta.
0: Sí, que alguien que reprime sus emociones y etcétera. No, eso ya pasó de moda, oiga. Hay que actualizarnos. Nos damos una pausa entonces.
1: Vamos y venimos.
0: Quédense con las chicas de la radio, se la quila mejor.
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4: Son ya las 11 de la mañana con 59 minutos. Están escuchando los chiquillos de la radio aquí a través de La Mejor 90.7. Vámonos a la información de las garitas para usted, amigo, amiga, que pretende cruzar la frontera por la normal en San Isidro. Son 2 horas en la Red Lane. Es 1:20, 30 minutos por la Centro y 40 minutos para cruzar caminando en Otay. 1 hora por la normal, 1:30 en Red Lane. Mínima la espera por Centro y peatonal. Vamos a regresar con más aquí a través de La Mejor 90.7. No le muevan.

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1: La gobernadora Marina del Pilar informó desde su conferencia semanal que se suspenden las clases en Tijuana a partir del turno vespertino del día de hoy martes y todo el día de mañana miércoles. De acuerdo con la mandataria, la decisión se tomó por el fuerte calor que se registra en la ciudad y en base a pláticas con Protección Civil, hasta el momento la decisión ha sido tomada únicamente para la ciudad de Tijuana y para los días ya mencionados.
2: En otras y pasadas noticias, asaltan un comercio por dinero y de paso llevan papas, jugos y cigarros. Y bueno, sí detuvieron a los dos. Estos hechos ocurrieron el pasado domingo 4 de octubre, cuando los agentes arribaron al establecimiento y se entrevistaron con la parte reportante. La víctima manifestó que los implicados ingresaron al lugar simulando ser clientes y al llegar al área de cajas la amenazaron para exigir el dinero de las ventas y posteriormente huyeron del lugar. Con las características físicas proporcionadas y con apoyo de las imágenes de las cámaras de seguridad del comercio, los oficiales implementaron un operativo de búsqueda en la zona, logrando ubicar y asegurar a los presuntos responsables, quienes se identificaron como Jorge N. de tan solo 21 años y Enrique N. de 26 años de edad, quienes fueron asegurados. Los detenidos fueron puestos a disposición de la Fiscalía General del Estado y, bueno, la Secretaría de Seguridad Pública y Ciudadana refrenda su compromiso para proteger el patrimonio del sector comercial e invita a utilizar el botón de emergencia.
1: Tres viviendas quedan en pérdida total luego de un incendio en el Florido. No hubo lesionados. Este fuerte incendio registrado la noche del lunes dejó tres viviendas con pérdidas total y una más con daños parciales en la colonia del Florido, primera y segunda sección. El reporte fue recibido alrededor de las 11 horas con 30 minutos sobre las calles El Sauce y Principal, de donde se alertaba sobre un incendio en una casa habitación. A la llegada de la primera estación de bomberos, las llamas se encontraban fuera de control y amenazaban con extenderse a viviendas cercanas, por lo que se solicitó el apoyo de otras estaciones más. Tres estaciones y 15 elementos de bomberos de Tijuana trabajaron duramente por más de una hora hasta lograr sofocar por completo el fuego. De acuerdo con Pedro Perfecto Lugo, el subdirector de bomberos, todas las personas fueron evacuadas de manera oportuna. No se reportan lesionados, únicamente una persona fue atendida por paramédicos de la Cruz Roja debido a una crisis nerviosa.
2: Y vámonos con el clima. Aguante un poco más. Se seguirá sintiendo como infierno, pero esta misma semana empezará el frío. ¿Qué? Bueno, pues el calor parece no tener fin, ¿verdad? Pues los tijuanenses ya nos habíamos como acostumbrado a sobrevivir con estas temperaturas extremas, pero ¿qué creen? Hay buenas noticias. Ya pronto terminará la pesadilla. Y es que de acuerdo con los pronósticos del clima, hoy martes, para algunas partes de Tijuana llegarán a 36 grados, otras zonas a 34 y algunas otras a 33 grados. Pero a partir de mañana miércoles comenzará el descenso en las temperaturas. Es decir, hoy 36, mañana miércoles a 34 y el jueves un poco menos los grados. Se espera que a partir del viernes comience a bajar la temperatura con máximas de 24 a 26 grados centígrados. Hasta aquí las noticias, solo aquí la mejor.
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2: ¡Vámonos!
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0: 48 minutos.
1: 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Guache, la dinámica está bien fácil. Moño tiene una ruleta.
0: No digas, sí, pues si participan contra mí va a estar bien fácil.
1: No lo digas, Moño, lo digas para que no te elijan. No, guache, mire, Moño tiene una ruleta. Que esa ruleta tiene varios ámbitos o escenarios. Entre ellos tenemos conciertos, restaurantes, cine, hospital, cocina y otros. Y cada uno de ellos los acompaña una letra prohibida o permitida. Por ejemplo, si te sale restaurante, el restaurante es con N. Es decir, cosas que lleven la letra N en un restaurante. Ojo, okay. No que inicien con que la
0: que
1: letra
0: tengan
1: no
0: la
1: tenga.
0: Letra.
1: Por ejemplo, cocina, personas. Exacto, esas son okay. Respuestas válidas. Pero guache.
0: No me las hubiera imaginado yo, ¿eh?
1: No. Pero guache, usted va a decidir contra quién competir. ¿Ada o Moño? ¿Moño o Ada?
0: Ada.
1: Y por ejemplo, si salió restaurante, inicia usted con una palabra que tenga la letra que dice. Luego yo con una palabra que tenga esa letra. Usted con una palabra que tenga esa letra. Y así nos vamos sucesivamente. La primera persona que se quede sin palabras que decir, pues ya nos vamos con la siguiente llamada.
0: Perfecto.
1: ¿Se entendió? Venga, vámonos con la... Ahora es con la primera llamada. ¿Con quién tenemos el gusto?
0: ¿Quién habla?
1: Uy,
0: joder. Uy. Para eso me gustabas. ¿Verdad? Me tuvo miedo.
1: Sí, le tuvo miedo el éxito, caray. Bueno.
0: La mejor, buenas tardes. ¿Quién habla?
2: Buenas tardes, José.
0: Hermanito, ¿a dónde te quieres ir?
2: A donde caiga.
1: A mi casa, dice, yo quiero salir del trabajo, dice.
0: Mira, tenemos boletos para que te vayas a la Casa del Terror o también para que te vayas a disfrutar de una buena movie en Cinépolis.
2: A la Casa del Terror.
1: Venga, muy bien, ¿contra quién quieres competir?
0: Le doy la dirección de mi suegra, si quiere. ¡No!
1: Mira, qué llevado, oye.
0: ¿Contra quién vas?
2: Contra el Moño.
1: ¡Hijo! ¿Ya ves, Moño? Ok, Moño, vas a tirar la ruleta, muy bien.
0: Muy bien, vamos a ir entonces con la ruleta.
1: Y vamos a ver. ¡Hijo! ¡Tuviste suerte! Te voy a decir por qué tuviste suerte. Porque creo que en esto que les tocó hay muchas cosas que decir y aparte porque la letra es la A.
0: Okay.
1: Es decir, les tocó cosas que haya en una cocina con la letra A. No que empiece con que las contenga. El radio escucha dice una y luego tú dices otra. Y así sucesivamente hasta que el primero que se quede sin palabras que decir, pierde.
0: Ahora sí, papacito, agárrate porque vas a ver lo que es amar a Dios.
1: Venga, inicias, corazón.
2: Sartén.
0: Servilletas.
2: Cuchara.
0: Amas de casa.
2: Servilletas.
0: Ya lo dije yo. ¡Ya lo dije yo!
1: ¡Barrapaz! ¡Mangarrán, corazón! ¡Gracias!
0: ¡Shine!
1: ¡Ay, no! ¡Mangarrán sonó muy gacho!
0: No, espérate, no.
1: O sea, que ya dijimos que mangarrán no se usa. Me sonó muy gacho. No.
0: Ah, ¿pero qué tiene?
1: ¿Cuál era la tercera grosería? Vas a Barrapaz. Barrapaz.
0: Era.
1: No, ese es era uno de la Biblia. No.
0: Si le dices mazapán, se ofende.
1: ¡Mazapán! No, hombre, mazapán. ¿Qué huele esa, no?
0: La mejor, buenas tardes. ¿Quién habla?
3: Hola, buenas, muy buenas. Con Cristian.
1: ¿Entendimos la dinámica, Cristian?
3: Sí.
1: Muy bien, vamos a girar la ruleta y vamos a ver qué lugar te toca.
0: ¡Vámonos!
1: ¡Ingazo! ¿Bueno?
3: ¿Cuál?
1: No, está bien, está fácil, ¿no? A ver.
0: Ajá.
1: Les tocó conciertos. Cosas que hay en un concierto con la letra O. Inicias tu radio escucha.
0: Ah, ¿pero va contra mí?
1: Sí.
0: ¿Sí?
1: Oh.
0: Ah, oh my wow.
1: Bueno, a ver, ¿contra quién quieres competir primero?
3: Con el Moño.
1: Órale, va.
0: Ah, ya me agarraron de bajada, ¿da, mendigos?
1: Entonces inicias, corazón, échate una palabra que haya cosas que haya en un concierto con la letra O.
3: Tambor.
0: Medicamentos.
1: ¡Ay!
3: ¿Eh?
0: De repente, ¿los paramédicos? Ah. ¿Hay paramédicos? Sí. Paramédicos, tiene la letra O también, ya di dos.
1: Sí, es cierto. ¿Cómo?
3: Hombres.
0: Con la letra O, ¿verdad? Oídos.
3: Olfato.
0: Ay, qué mendigo.
1: ¿Qué es eso?
0: Sillones.
3: No.
0: Ey, si vas a, no. Si vas a un anfitriato allá en el otro lado, tienen sillones, güey.
3: Ah, bueno, bueno. Orines.
0: ¡Ay, hijo de la chu! alimentos.
3: Ovarios.
1: ¿Cuál, corazón?
0: ¿Qué más?
3: Ovarios.
0: ¿O sí, sí hay?
1: Sí, muchos.
0: Boletos.
3: Olfato.
1: ¡Ya dijiste olfato! ¡Ay, mano! Muchas gracias.
0: Llevo dos.
1: ¿Llevas dos?
0: Ira. Llevo dos.
1: Estás tomando venganza con todos por lo de ayer. Oye, ahora sin temerla, sí. Sin temerla, los contrincantes ya te lo están llevando a todos.
0: A ver, que se animen contigo, a ver si...
1: ¿Conmigo?
0: Va a estar peor.
1: Es que ya se fueron los más fáciles. Ahora van a tocar los... Es que queda, a ver, restaurante, hotel, ¿qué otro? No me toque mecánico. A ver, bueno.
0: Ay, mira, nadie. Ya tuvieron miedo.
1: ¿Aló? Nadie. Bueno...
0: ¿Quién habla? ¿Cuál es tu nombre?
3: Giovanni.
1: Giovanni, ni modo, vas a competir contra mí. Vamos a girar la ruleta y vamos a ver qué lugar toca.
3: Va.
0: ¡Ah! ¡En la torre!
1: Parque de diversiones. Cosas que hay en un parque de diversiones con la letra N. Pues inicias tu corazón. Inicias.
3: N.
1: N, sí.
0: Con la letra N.
1: Niñas. Ah, pues sí.
3: Naranja.
1: Personas.
3: Ay, ay. Venados.
1: ¿Venados? Ah, ok. Yo te digo, pues en el cielo hay nubes.
0: Sí, pues sí. ¿Sí pasa?
3: En el cielo, pero en la feria. Bueno. Noche.
1: ¿Noche?
3: Pues sí, ¿no?
0: Pues sí.
1: Bueno, puede decir. Yo digo que hay nutrias. Ya ves que hay parques de diversión.
0: Sí,
1: que
0: en, tienen... en el San Diego. Sí.
1: Ah, mira, ya ves. Nutrias.
3: Nidos, o qué, de pájaros también. Los árboles.
1: Nieves. Nieves. Venden nieve.
3: Ay, ¿cómo se llama eso?
1: Algodones. Ah, yo te digo que naturaleza.
0: ¿Qué más? ¿Qué más?
1: Ya sé.
3: Ay, caray.
1: Es más.
0: Dos.
3: Compras.
0: ¿Qué? ¿Eso dónde tiene? ¡Eso va con M, burro! ¡Oye!
3: ¡Ah, no manches!
0: ¡Va con M!
1: Yo ya quería decir enamorados. Yo dije, yo que diga para yo decir enamorados.
0: Es compras, güey. Compras.
1: Híjole, gracias, mano.
0: Ay, José la.
1: ¿Sabes qué vamos a hacer? ¿Cómo que nadie se lo ha ganado? ¿Sabes qué? Nos vamos a repetir los que ya pasaron.
0: ¿Sí?
1: Es decir, no, para que ya salga alguien ganador, va a ser, va a salir ahorita en la ruleta, sí o sí. O cocina con A, conciertos con o parques de diversiones con N.
0: Me late,
1: mero, ¿no? Ya para que salga alguien ganador.
0: Que se arme la machaca.
1: Quédense con las chicas de la radio, se la quila mejor.
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0: Son ya las 12 del mediodía con 41 minutos. 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San Isidro en este momento está reportando una hora y 45 minutos en la normal, 1 hora 20 en Red Lane, 30 minutos por Sentry, 40 minutos para cruzar caminando. En Otay, 1 hora por la normal, 1 hora en Red Lane, 30 minutos en Sentry, mínima la espera para cruzar a pie. 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
1: Al regresar de esta canción, continuamos con los premios. Ya más fácil.
2: Sí. Para que no le batallen.
1: Ay, menos, solo que lo mejor.
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10: Vámonos a la información de las garitas, siendo ya la 1:02 p.m. San Isidro tiene 2 horas de espera en la normal, 1:20 en Red Lane, 30 minutos por Sentry y 40 minutos para cruzar caminando en Otay. 1 hora en la normal, 1:20 en Red Lane, 30 minutos en Sentry y 25 minutos en la peatonal. 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
11: Oiga, tenemos paquetes familiares para Cinépolis o la Casa del Terror, cual quieres tú, ve marcando en este momento a cabina. Ahorita te vamos a contestar, que es el 664.
10: El 664-6083-907.
11: ¡Ay, merengues! Oigan.
10: Me distraje viendo al Bolita.
11: Ándale,
10: es que me mandó una foto. Dijo, para pagar la pasión. Ah, no es cierto. Fíjate, el Bolita ahorita está en la secundaria 101, allá en la colonia Colas del Matamoros, con boletos para las pulgas, para la Casa del Terror y los litros de leche jersey.
11: Ay, merengues, para que estén bien, pero bien pendientes. Si no ganas ahorita, bueno, pues ve correteando el Bolita. Oye, vamos a contestar la primera llamada. La dinámica es la misma y ahora nos vamos a quedar con pura cocina, conciertos y parque de diversiones.
10: Órale.
11: Cocina es con la A, conciertos es con la O y parque de diversiones con la N. Vamos a ver cuál le sale a la primera llamada. ¿Con quién tenemos el gusto?
10: Hello, ¿quién habla?
12: Bueno.
10: Hello.
12: Hola.
11: ¿Nos escuchas?
12: Sí, soy Ivana.
11: Dana.
12: Ivana.
11: Ivana.
10: Ivana.
11: Ivana, oye, ¿sí escuchaste la dinámica?
12: ¿Me la podía repetir?
11: Órale, va. Órale, va, con mucho gusto.
10: Órale, pues bueno.
11: Guacha, tenemos una ruleta, te va a salir un lugar, por ejemplo, el comedor, no sé, un hotel, y te va a salir una letra. Vas a decir palabras de cosas que hay en un hotel con la letra que te tocó. Uno y uno, uno y uno, uno y uno. Y el primero que se quede sin palabras pierde. ¿Lista?
12: Sí.
11: Venga, échate la ruleta, moño.
10: Vámonos, ahí va la ruletita para sonar. Atentos, atentos, atentos.
11: No hay ruleta. Ay, no. Está la ruleta.
10: Aquí está.
11: Ahí está. Ale, Le tocó la medio fácil. Concierto con O. Cosas que hay en un concierto con la letra O. No que inicien, okay, solamente que mantengan la letra O durante la palabra. Así que inicias con una y luego yo me voy con otra y así sucesivamente. Venga.
12: Bocinas.
11: Boletos. Boletos.
12: Ojos.
11: Ok. Bocas. Bocas de personas besándose.
12: Piso.
11: Piso, bueno, sí, yo te digo personas.
12: Focos.
11: Focos, ok. Yo te voy a decir fuego, ya ves que hace, así hacen fuego.
12: Micrófonos.
11: ¿Ah?
10: Oye, tú le preguntaste al ChatGPT, ¿eh?
11: Micrófonos. No. Ok, accesos.
12: ¿Qué?
11: Accesos.
12: Sillones.
11: Teléfonos.
12: Corazones.
11: Camerinos.
12: Cámaras.
11: ¡Ay, ya!
10: ¡Ganaste!
11: ¡Caramba! ¿No? ¿Cantantes? No, cantantes no. Ay, lleva la letra.
10: Decir, ¡pelones!
11: ¡Pelones!
10: ¡Como el moño!
11: Muchas felicidades, corazón de melón. Oye, ¿qué vas a querer de premio?
12: Ir al Cinépolis.
11: ¡Venga! Y somos 97, porque tú lo dices, somos...
12: ¡La mejor!
11: No nos cuelgues.
1: La canción va con mucho cariño y con mucho respeto hasta el cielo para nuestro aventurero, Jason Jiménez.

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1: De seguro que te ahogabas. Ojalá si te ofreciera 1,000,000.
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1: ¡La manota!

0: 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Me llamas, ¿eh?
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0: Es la hora de la tarde con 22 minutos. Oye, y si andas buscando boletos para irte a la Casa del Terror o los litros de leche Jersey, vete con el Bolita 8 que anda en la regaladora ahí en el área de Vía del Sol. Ahí donde está el puente peatonal para que llegues. Ahí va a estar un ratito más para que te lances ahorita de volada. Ahí anda el Bolita 8 en la regaladora. Repito, allá en la colonia Villas del Sol, ahí donde está el puente peatonal.
1: Oiga, mi gente bonita, ¿qué cree? Híjole, no se fueron siempre los boletos o el parecito, no, el paquete familiar para Cinépolis, uh-huh. Así que todavía lo tenemos y todavía tenemos el paquete familiar para que te vayas a la Casa del Terror. ¿Cuál quieres tú? Ve marcando ahorita cabina 664-6083-907.
0: Hagas. Vamos marcando, vamos y venimos.
1: Ah, ya.
0: Sí, vamos de una vez.
1: ¿De una vez?
0: Sí, de una vez, que se vayan, hombre.
1: No, ¿qué te parece si nos vamos a una canción y ya regresamos?
0: Va,
1: ¿cómo la ves? Órale, va. Échatela, anda. Gracias, venga.

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0: ¡Ay, merengues! Oigan, tenemos paquete familiar de Cinépolis o paquete familiar para la Casa del Terror. ¿Cuál quieres tú? ¿Cuál quieres tú marcando a cabina?
1: Es el 664-6083-907.
0: Fácil, rápido y sencillo. Adivina el color. Colores hay muy pocos en comparación de adivina las partes del cuerpo o adivina la letra del abecedario, así que uh-huh. El color está muy sencillo, así que nos vas a hacer 7 preguntas, nosotros te contestamos sí o no, y al terminar tus 7 preguntas nos deberás decir el color que crees que sea. Bueno,
1: la mejor, buenas tardes, ¿quién habla?
2: Cristian.
0: Oye, ¿escuchaste las instrucciones, Cristian?
2: Sí.
0: Venga, échate las preguntas, te contestamos nosotros sí o no. No sé, a ver, nos puede hacer como... ¿Ese color está en la bandera de México? ¿Ese color es muy popular en las flores? ¿Ese color existe en alguna
1: parte...? Ya, con eso.
0: Ya, te di idea.
1: Ya le diste muchas.
0: Ay, me recuerdas.
2: ¿Verde?
0: ¡No! Mira, Moño, ¿me voy a salir yo de cabina?
1: Ok.
0: Tú le dices a los radioescuchos un color que tengas en mente, no el del contrincante, otro color, y yo te lo voy a adivinar, ¿sale?
1: Vale.
0: ¡Me voy a salir!
1: Vale, ahí va ya, Ada, para afuera. Le mando saludos a mi compa Tony, que nos está escuchando, el tremendísimo Tony Boy. Ok, va a ser el color... el verde. Es el que yo voy a elegir. Déjale, doy la señal a Ada para que ya pase, ¿ya? Ahí está. Ada tiene que adivinar el color que yo les dije a ustedes al aire. ¿Ok?
0: Muy bien.
1: Es más, si lo adivinas, yo te doy un regalo, y si no lo adivinas, tú me tienes que dar un regalo mañana.
0: ¡Ay, qué buena! Mira, tan trucha soy que... ¿Tu color es primario? O sea, son 3 colores los primarios. Lo voy a decir.
1: No es. No es primario, no.
0: Ok, no es primario. Tu color va en la prepa, entonces. Ah, es cierto. Me hiciste muy malo, perdón.
1: ¡La secundaria!
0: ¿Tu color es de esos colores que dicen que en realidad no es un color?
1: No. ¿No? Sí es.
0: Sí es un color. Ajá. Ok, muy bien. Entonces, ¿tu color es alguno de la bandera de México?
1: Sí. Llevas 3 preguntas ya.
0: Ok. Entonces, ¿tu color es el verde?
1: ¡Ay, hija de la chu, me ganó!
0: Pero por poco dije, no, pues el verde es primario. Y lo dije, no, pues yo también digo que no era primario. ¡Venga! Ahí mero. Así, ese tipo de preguntas se puede hacer.
1: Sencillito.
0: Vámonos con la siguiente llamada, ¿bueno? Nadie. ¿Aló?
1: Ya le dio miedo.
0: ¿Con quién tenemos el gusto?
1: ¿Cuál es su nombre?
2: Diego.
0: Diego, ¿escuchaste la dinámica?
2: ¿Eh?
0: Échate las preguntas, Diego.
2: ¿Es color del arco iris?
0: No, ese no está, ¿verdad?
1: Sí, sí está.
0: ¿Sí está? Sí. Bueno, ok, sí está en el arco iris.
2: Ok. ¿El arco iris de la bandera de México?
0: No está.
2: No, ok. De una, para no hacerles perder el tiempo. ¿Es morado?
0: ¡No! Gracias. Siguiente llamada, ¿con quién tenemos el gusto?
3: Con Ricardo.
0: Ricardo, échate las preguntas, Ricardo.
3: Color... ¿Se encuentra en las plantas?
0: Sí, hay algunas.
1: ¿En las plantas? No.
0: No, plantas, en las flores, no. Sí.
1: En las flores.
0: Ey.
1: Ajá.
3: Las flores. Entonces, se encuentra en... No.
1: De hecho, lo traes en la blusa, Ada, se te mira muy bonito.
0: Ah, mira, sí lo traigo. ¿Sí? Híjole.
1: ¿Y se van a ver las fotos?
0: Hoy no subimos las fotos. Ah, no subimos fotos a la mejor, híjole.
3: Se encuentra... Ay, no sé.
1: Pues di un color al azar, güey, si no sabes, pues ya, total.
3: Color rosa.
1: ¡Ya ganaste!
0: ¡Felicidades! ¡No manches, el detective Marisa Doping, güey! No sé qué estoy haciendo, pero ya gané. ¡Felicidades!
1: ¡Ay, hijo de la Chuca,
0: eso es nacer con suerte. ¿Sí? Me caí que cuando él faltaba, también faltaba la maestra y no le ponían falta a él.
1: Yo pienso que sí.
0: Sí, ¿eh? Wow, muchas felicidades, eres muy suertudo. ¿Con quién tenemos el gusto y qué premio vas a querer?
3: Con Ricardo Arellano voy a querer el paquete de Cinépolis.
0: Venga, y somos 97, porque tú lo dices, vamos.
3: La mejor.
0: No nos cuelgues.

0: La tarde con 35 minutos, estás escuchando a los chiques de la radio. Vámonos a la información de las garitas en San Isidro. Te vas a encontrar con 1:50 en la normal, 1 hora por Red Lane, 25 minutos en Sentry, 40 minutos para cruzar caminando en Otay, 1:10 en la normal, 1:35 en Red Lane, 35 minutos en Sentry y 25 minutos para cruzar a pie. 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
12: Adivina el color por mensaje de audio. En un audio te vamos a dar la descripción de un color. Lo adivinas, nos mandas el audio, ¿sale? Dice: soy el color sagrado que visten los monjes budistas en sus túnicas. Si mezclas el color de la pasión con el color del sol, me obtienes a mí. Y soy el color que inunda los bosques cuando llega el otoño y se caen las hojas.
13: Uy.
12: ¿Qué color es?
13: Creo que es el color...
12: negro, no. Háganos saber al WhatsApp de cabina.
13: 664-342-4488.
12: Alas.
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0: Adivina el color. Adivina el color.
1: Estaba cantando, perdón.
0: Para que te lleven el paquete familiar para la Casa del Terror.
1: Así es.
0: Sí, ¿verdad? La Casa del Terror, la que queda disponible. Hay merengues, que hay dos ubicaciones. En la Plaza 2000 y en la Plaza Las Alondras. ¿Cuál quieres tú? Fíjense, les describimos un color. Ese color, si tú querías saber cuál era, nos ibas a mandar un audio al 664-342-4488.
1: Antes de que nos vayamos a los audios, Ada, el Bolita 8 ya se movió de ubicación. Sigue allá en la zona este de la ciudad, en el parque que está sobre la Avenida Las Aguas, ahí en Villa Fontana. Venga. Le quedan boletos todavía para la Casa del Terror y más litros de leche Jersey.
0: ¡Ay, merengues! ¡Ay, merengues! Ahora sí, watchen. La descripción del color era la siguiente: soy el color sagrado que visten los monjes budistas en sus túnicas. Repito, soy el color sagrado que visten los monjes budistas en sus túnicas. Si juntas el color de la pasión con el color del sol, me obtienes a mí. ¿Cuál es el color de la pasión? El rojo. ¿Y el del sol?
1: El naranja, no, el amarillo.
0: El amarillo.
1: El amarillo.
0: Ándale, me obtienes a mí, dice. Soy el color que inunda los bosques cuando llega el otoño y se caen las hojas. Esa era la pista. Vamos a escuchar sus guasaudios. ¿Qué hueles?
2: Es color guinda.
0: No, mano, cerca. Ups. A ver.
3: Color es café.
0: ¡No! Ups. Cerca, a ver.
4: Hola, chicos. Ese color, café.
0: No,
4: saludos.
0: Hombre, mano.
5: Ups. Café, chicos.
0: Café tampoco, no.
6: Naranja.
0: ¡Ah!

0: tararara. Muchas felicidades, corazón de melón. Nos vamos a estar comunicando contigo para pedirte tus datos. Y en efecto, es el naranja. Quédese con los chiques de la radio y la ronda final. Solo aquí la mejor.
1: 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Ari Spence anda comiendo moscas el moño.

0: Muchas gracias también nosotros. Ahí vamos pasando la servilleta por si quiere poner una canción ahorita con muchísimo gusto. Las complacencias, ya lo sabe, señora bonita.
1: Muchas gracias, compadre.
0: Ándale. Ya nos vamos, Moño.
1: No.
0: Sí, Moño, ya. Irán,
1: ni modo. Quiero.
0: Sabrá Dios cuándo llega la Kim. Mira, ya ni tú sabes también cuándo regresa con nosotros. Y le preguntamos acá, oye, ¿cuándo regresa Kim? No, pues no sé. Entonces, mira, ya no sabemos cuándo va a regresar.
1: Si usted la tiene en redes sociales a Kimberly Luquín, mándele mensaje y pregúntele. Kim, ni el Moño ni la Ada saben cuándo regresas y quieren saber de ti.
0: Sí, porque nos da pena enviarle mensaje.
1: Sí, la verdad, sí, sí. Ya ves que en la mañana te dije, le voy a mandar mensaje a ver cuándo regresa, pero la neta me da cosa porque está en sus vacaciones.
0: Sí, verdad, sí. No, yo también no le he enviado mensaje, pero bueno, a ver cuándo regresas y ya escucha mañana la voz de Kim, pues en efecto ya llegó.
1: ¡Te extrañamos!
0: Ay, no. Sí, merengue. Oiga, mañana inicia Casitos de la Vida Real versión halloweenesca. Acuérdese que los 4 casitos correspondientes al mes de octubre o 3 casitos correspondientes al mes de octubre van a ser de terror para que lo espere mañana en punto de la 1 de la tarde. Quédese, lo dejamos mientras con quién.
1: Sí, con el borrego.
0: Y sus pingaderas. ¡Adiós!
1: ¡Mañana!
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5: Son ya las 2 de la tarde con un minuto. Ahí viene el borrego y su pingo chava bocha. San Isidro en este momento tiene 1 hora con 50 minutos de espera, 1 hora 10 en la Red Lane, 25 minutos en Sentry, 40 minutos para cruzar caminando en Otay, es 1 hora 10 en lo normal, 1 hora 35 en Red Lane, 35 minutos para cruzar en Sentry, 25 minutos para cruzar caminando. 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

0: señores, bienvenidos en esto que se llama El Borrego
1: y sus pingaderas.
0: Oye, pues estamos en este martes, carnales. Gracias por estar con nosotros, como todos los martes, pingocha.
2: Primero,
0: ¿de qué?
2: Primero déjame decirle gracias, Moño, por entregarnos tarde.
0: Gracias, al Moño, sí.
2: Gracias, Moño, ¿algo
3: me,
2: más?
3: Me perdí en la belleza de tus ojos y... ¿Ya se arregló?
2: Deja la jotería para otro día, perro. Luego nos tomamos un café y también lo tomamos.
3: ¿Con piquete o sin piquete?
2: Hoy lo otro.
3: ¿O sin ¿Ya café?
0: ¿Ya ves? Ya saben cómo ganarse, la neta, güey. No puede ser, güey.
2: Mira, sí,
0: lo bueno, es que yo estoy muy lejos de ustedes, güey. O sea, ya estoy de este lado, güey.
3: ¿Por
0: lo
3: qué
0: bueno
3: quieres?
0: No, así estoy bien, gracias, güey. Bueno, estamos en este martes de ¿qué, pingocha?
2: Martes de dame tu consejo. Gracias por la tardanza, mijo. Dame tu consejo.
0: Sí, hombre, vamos a hacer el programa bien rápido por culpa de este güey, pero
2: sí,
0: bueno.
2: La neta, sí.
0: Dame tu consejo. Y el día de hoy tenemos un consejo bien especial. Fíjate, yo creo que muchas personas que nos están escuchando en esta tarde han pasado por esa etapa en sus vidas.
2: Ajá.
0: Y es interesante que podríamos pues aconsejarle a esta mujer, güey.
2: Venga, venga, Borrego, está listo.
0: Vamos a escuchar el consejo del día de hoy para que la gente participe vía 664-342-4488. Es el WhatsApp de la mejor. Ahí nos van a enviar una nota de audio, de texto.
2: O escrito, no importa, el que quieran.
0: Claro, lo que quieran ustedes. Aquí les va, miren, el consejo que nos piden hoy.
2: Venga, Borrego,
0: dice, dame tu consejo. Tengo 10 años de casada y hasta ahora no sé lo que es un orgasmo.
2: ¿Qué?
0: Amo a mi esposo, pero no sé por qué me siento tan insatisfecha. ¿Cómo puedo saber si soy yo la del problema o es él? Es una pregunta complicada, pingo Chay.
2: A ver, esta... No, está muy sencilla. La neta está bien sencilla.
0: Primero, ¿tú crees que está sencilla, güey?
2: Te voy a decir, pero voy a explicar algo. Todo explícanos. Es platicarlo entre pareja, pero ella dice, no se siente satisfecha, imagínate.
0: No sé, y tiene 10 años de casada, güey.
2: Ok, si no, entonces ya alguna vez ya probó que las mieles de la vida, alguna vez ya se sintió en el manjar masivo.
0: No sabemos, porque bueno, mira, lo que da a entender es que no ha sentido todavía lo que es, digamos, rasgar el cielo con las manitas, güey.
2: Pues es que
0: o sea,
2: sí,
0: no sientes
2: eso
0: ella,
2: güey. ¿Cómo sabes?
0: Pues como que cómo sabe, porque no lo ha sentido, pingocha, pues ella conoce, se conoce, güey. O sea, güey, pues ella lo sabe. ¿Cómo ahora resulta que
2: pues
0: tú vas a decirle si vas a ver o no, güey?
2: Bueno, simplemente es platicarlo con su
0: pareja. Es muy sencillo, pingocha. ¿Tú sabrías sí o no si has tocado el cielo en una relación? ¿Lo sabrías sí o no?
2: Pues si me toco yo mismo, por ejemplo, o sea,
0: por
2: lo
0: eso,
2: sabía.
0: Lo
2: sea,
0: sabrías, lo sabrías si estando con una persona llegas hasta ahí o no, lo sabrías.
2: Sí, claro.
0: O sea, ella también lo sabe, güey, sabe que no ha llegado ahí todavía.
2: Pues tiene que platicar con su pareja para poder llegar al éxtasis, a la máxima expresión, para poder sentir una bonita sensación, algo hermoso, algo bello.
0: Pues por eso, dices que platicar, ahorita vamos a ver qué es lo que te debería de platicar o qué debería de hacer.
2: No, no,
0: la gente que nos escucha en esta tarde seguramente ha pasado por una situación así.
2: El platicar, tienes que expresar lo que sientes y lo que quieres sentir.
0: Bueno, pero ¿qué proceso tienes que llevar, güey? Eso, tú ya no me lo digas, no nos va a decir la gente, pingocha. Espérate, tú no sabes todo, pingocha, por favor, güey.
2: Ya me excité.
0: La gente nos va a decir, vía 664-342-4488, que es el WhatsApp de la mejor. Y ahí nos va a poder dar su consejo. ¿Qué le aconseja a ella? En este caso, ¿usted ha pasado por algo así? ¿Usted, mujer, que nos escucha en esta tarde, le ha pasado?
2: La neta no.
0: ¿Usted, hombre, le ha pasado lo mismo? ¿Qué aconseja? ¿Qué le dice? ¿Qué hace? Para que pues pueda llegar a una solución en esa relación de pareja. Porque además decía algo muy especial, dice, amo a mi esposo. O sea, sí lo ama, güey.
2: ¿Acaso chupa paleta?
0: ¡Ahí regresamos!
2: Y me borré mis espingaderas.

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1: Estamos en este martes de Dame tu Consejo. Dice, dame tu consejo, tengo 10 años de casada y hasta ahora no sé lo que es. Vamos a ponerle llegar al cielo en la cama. Amo a mi esposo, pero no sé por qué me siento tan insatisfecha. ¿Cómo puedo saber si soy yo la del problema o es él? Esperamos sus consejos. A continuación, escuchamos, Pingocha.
0: Una detonación hasta el cielo.
2: Borre, pues ir a fácil. Si quieres saber si es ella, pues que le caiga para acá, compa Borre. Ah, ya, pues vamos a checarla.
1: Mira, una cosa nada más. No empiecen de migajeros, güey, la neta.
0: Se ven hasta mal, sí, se migajeando el amor. Eso, andar, man.
1: Ah, que dale mi número. Seguramente la señora te va a llamar, perro, para empezar, güey.
0: Ella quiere a su marido.
1: Ama a su marido. Está pensando en el marido, no en ti, perro desgraciado de ocho teches. El que sigue.
3: Pingocha, Mocha, Borrego. Ah, yo está muy complicado. Yo dijera que...
1: ¿Qué dijeras tú? A ver, ¿qué dices?
3: Que yo creo por la rutina, por tantos años, ya no le sabe igual.
0: Y sí, puede ser,
3: Yo creo que ya es hora de o que tomen terapia o que lo dejen ir y pruebe otras cosas.
0: Ah, caray.
1: Bueno, lo que...
3: Mi humilde opinión.
1: Okay, muchas gracias. Que no es mi opinión ni es humilde, pero gracias. Okay, el vato lo que dice es un asunto interesante, lo de la terapia. Suena bien, güey.
0: Sí, eso
1: a lo
0: sí.
1: mejor buscar terapia, pues. Sí, porque a lo mejor puede ser que ya tenga alguna situación ahí mental, güey.
0: También puede ser.
1: Puede ser, güey. Alguna cosa psicológica.
0: Sería fantástica.
1: Un bloqueo por ahí que traiga ella, a lo
0: mejor. Chiquito, my baby.
1: El que sigue.
4: No, hombre, ese pinga ya le dicen el piano fantasma.
1: ¿Por qué, güey?
4: Se toca solo.
0: Ay, Dios.
1: Y sí, que si se toca este desgraciado y feliz.
0: Puedo poner uno más, puedo poner uno más.
1: Órale, échale.
4: Échala para acá, para el sur, Borrego, pinga.
1: Otro
4: lado que abra la llave.
1: Otro migajero, güey, no mames.
0: Mijo, no los buscan a ustedes. Busca con su marido, con su viejo. Quiere una respuesta correcta, concreta.
1: Sí, güey, con él. ¿Usted qué tiene a su señor ahí, su señor? ¿Qué ha hecho, oiga, para levantar el ánimo ahí?
0: Estamos jodidos
1: todos. Para que se sienta así bonito a la hora de la hora, güey.

0: 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Hacemos la pausa y regresamos con el borrego y sus pingaderas.
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0: mamadas sus consejos. ¡Qué mamadas sus consejos, Pingocha!
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0: ¡Muy buenas tardes! Estamos en este martes de Dame tu Consejo con su compa Borre. Por este lado, la Pingocha Babocha. Oye, carnal, estamos con este consejo que está interesante. Ajá. Y dice ella, dame tu consejo. Tengo 10 años de casada y hasta ahora no sé lo que es un orgasmo. Amo a mi esposo, pero no sé por qué me siento tan insatisfecha. ¿Cómo puedo saber si soy yo la del problema o es él?
2: Ay, Borre, dame su número. Le voy a comprar una paletita para que sienta un rico orgasmo.
0: ¡Cállate, migajero! Ya no más migajeros, por favor. Diga no a la migajería. Vamos, vamos a escuchar a la gente a ver qué dice, güey.
3: ¡Vámonos! Vea, compa Borrego y compa Pinga.
0: Dinos.
3: Yo digo que lo más importante de la relación...
0: ¿Qué es lo más importante?
3: Es la comunicación, ¿no?
0: Ah, claro.
3: Que le diga a la señora dónde le gusta, que le dé pa' que le duela y le guste a la vez.
0: Y ándale.
3: ¿Cuál psicólogo? ¿Cuál nada? Nomás que le diga a la doña dónde quiere.
0: Uh-huh. Es muy importante eso. Dice, muy buenas tardes, yo llevo 8 años de casada y le aconsejo lo siguiente. Primero que hable con su hombre. Miren, a mí me daba mucha pena hablar con él y decirle que me gustaría sentirlo en otras poses y otras cosas que me daban vergüenza contarle. Pero bueno, cosas de nosotros. Y así cuando le dije resultó que él también... se sentía así de insatisfecho, pero no me lo decía por vergüenza también. Ah, mira, o sea que el vato también estaba igual, güey. Ella también.
1: Tal cual.
0: Pero pues no hablaban, güey. O sea, nomás acá de
1: error de dedo, de lengua. O sea,
0: era lo mismo siempre, no decía nada, güey. O sea, se conformaban con lo que había, ¿no?
1: Qué poquiteros.
0: Y luego dice, también, es que a veces, porque no vayan a pensar cosas de nosotros, no hablamos. Y pues ahora ambos hemos llegado a tener experiencias así de gritar y sentir bien rico. Así es. Bueno, pues qué bueno, ¿no? ¡Vamos con el que sigue, perro!
1: ¡Qué rico!
3: Mira, compa Borre, Pinga.
1: Dime, mi rey.
3: Pues que hable con su pareja, más que nada, compa Borre, que le diga, ¿sabes qué? O que le diga, tócame aquí, o que se toque ella primero, no sé, para que llegue, pues, llegue el punto, pues.
0: Hey.
3: Que hable con su pareja, más que nada.
0: Punto G.
3: Psicosexólogos que los pueden atender y
0: bueno,
3: todo.
0: También, sí.
3: En el show le pone ahorita la Vanesita Pimentel, ahí que le he hecho una llamadita.
1: Psicosexóloga.
0: Ah, también, sí, es cierto. No es mala idea, muy buena idea, carnal. Dice, ¿qué tal? Buenas tardes. Definitivamente es ella la del problema. Dice, tanto comer lo mismo tal vez ya le enfadó.
1: No.
0: Deberían de hablarlo en pareja y buscar ayuda profesional. Saludos.
1: Hay gente que come todos los días pollito y no se cansa de comer pollito.
0: Es que también depende qué le eches al pollito, güey.
1: Yo le echo papas.
0: ¿Puede ser pollito?
1: Pollito con papas, papas.
0: Sí, se le puedes poner acá otro tipo de cosas al pollito, güey.
1: Ah, Borrego, me hablar.
0: Y pues come rico, güey.
1: Esas son las puras tonterías.
0: El que sigue.
1: El que sigue, échale.
4: Buenos días ahí en cabina. Buenos pues días, es rey. Que a lo mejor lo que pasa aquí es que este amigo a lo mejor es de esos del que nomás llegan y se suben y se van, ¿no?
1: Véngala.
4: Hay que, pues... Sí, pone la dama bien, ponela bien así, para que
1: bien
4: también ella.
0: Ajá.
4: A lo mejor es de eso, ¿no? Que nomás llegan y se suben y vámonos. Ahí estuvo.
0: Si
4: te haces bien, tú vienes. Si no, pues ni modo.
0: Y
4: yo ya quedé satisfecho.
0: Ahora
4: hay que buscar el modo, ¿no?
0: Sí,
4: que
0: buscar el
4: la
0: modo.
4: Dama quede bien.
0: Ajá, definitivo. Ahora, también no sabemos si qué tal, güey, si el vato no solamente es de esos, sino que a lo mejor también la duración, güey.
1: ¿Cuánto es?
0: A lo mejor, no sé, es un minuto
1: o
0: menos de un minuto, güey.
1: ¿Cuánto es un aproximado en una relación íntima?
0: Mira, ahorita lo vamos a investigar, ahorita no lo sé.
1: Yo te puedo decir más o menos.
0: Yo ahorita no tengo el número, o sea, ¿qué número dice las estadísticas? No lo sé, güey.
1: De 12 a 15 minutos.
0: ¿Eso es lo que tú dices o dicen
1: no,
0: las estadísticas?
1: Son las estadísticas, o sea, de 12.
0: Ah,
1: o sea,
0: seguro, güey.
1: Sí, lo reglamentario.
0: 12 a 15 minutos.
1: Los que duramos más, pues bueno.
0: No, claro, vemos de una hora, dos horas.
1: Ay,
0: es
1: ay,
0: otra
1: ay,
0: cosa ay. Eso, güey.
1: Yo 21.
0: Pero, por ejemplo, en este caso, güey, que son de 12 a 15 minutos, vamos a suponer que el vato se aviente 2 minutitos.
1: Ah, es
0: dos minutitos.
1: Hasta 5 es poquito.
0: Muy poquito, güey. O sea, la señora dice, ¿a poco ya? 5 minutos, 2 minutos.
1: No sentí nada, Borrego.
0: No sentí nada, gordo. El que sigue.
1: ¡Échale!
3: Compa Borrego y compa Pingocha. Échale, por ahí hijo. Al compilla consejo como compa, ¿no?
1: De compa.
3: Por eso Dios nos dio 10 dedos extras.
1: Ah, perro.
3: Las Dale. Manos, 10 dedos extras en
0: los pies, también, sí.
3: Y una lengua para hacer llegar a sentir el cielo a las mujeres.
1: ¡Ay!
3: Así nomás, compillas.
1: De lengua, de lengua me como un taco.
0: Bueno, quiero decirte que hay otras cosas también, ¿eh?
1: ¿Cómo?
0: Sí, tenemos los dedos, tenemos la lengua, también tenemos la nariz, güey. Tenemos hasta las orejas, güey.
1: Los labios.
0: Tenemos otras cosillas que, bueno, ya no agreguemos. ¡El que sigue!
5: Es el borregazo, es el pingocha. Buenas tardes a los dos.
0: ¿Qué pasa,
5: güey? Pues la neta, lo principal es platicarlo, porque la neta, 10 años sin tratamiento, ¿de qué él trata y ella miente? Pues no se trata de eso. A lo mejor la señora ocupa salir ya de la rutina.
0: Salir de la rutina. ¿De
5: qué? Bajarse por los chescos ya no basta, pues se vuelve rutinario. Entonces la señora va a ocupar algún jueguillo sexual, algún acompañante en la cama, ya sea hombre o mujer, algo masoquista, ir a fiestas swinger, o algo que le haga llegar al punto, que estamos en el 2026, todo se puede.
2: Swinger, invítame.
5: Y entre más cochinona sea la detonación, mejor, y va a alcanzar ese punto que ella quiere llegar.
2: Corre,
5: entre los dos lo tienen que hablar. Saludos.
0: Cáile. Oye, fíjate que este dato da un buen punto. A lo mejor ya no es suficiente con comerse el Duvalín. Sin cucharita.
1: Sin cucharita.
0: A lo mejor ya no es suficiente.
1: Ya el dedito, wey, ya como que ya lo mordió, ¿no?
0: Sí. O sea, a lo mejor ya hay que pasar a otra cosa. No necesariamente lo que dice este vato, porque está como, sí, se va al extremo.
1: Está bien, es parte de eso.
0: Pero a lo mejor sí buscar algunas otras alternativas, güey. No somos expertos en el tema, ¿no? Por eso estamos dando consejos nada más.
1: Borrego, ¿posición favorita?
0: Ahorita te la digo, regresando.
1: Yo soy delantero, papi. Digo,
0: ¡regresamos!

0: Ya son las 2 de la tarde con 36 minutos a través de la Mejor FM 90.7. Tú como que dices, voy a ir a la Unión Americana. ¿Estás como que vas o no vas? Ahí te paso ya el reporte listo y actualizado, más o menos. Es un aproximado, ¿eh? Puede ser 10 minutos más o 15 menos. Garita San Isidro en filas normales hay 1 hora con 40 minutos. Ready Lane 1 hora 15 minutos en Sentry, 20 minutos en el cruce caminando. En la Garita de Otay en filas normales hay 1 hora con 10 minutos. Ready Lane 1 hora con 30 minutos. 30 minutos en Sentry y 15 en el cruce caminando. Para los traileros hermosos, preciosos, en filas normales, 30 minutos. Y en la Sentry de ellos o en la FAS, solo 15 minutotes. Pausa y regresamos.
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0: Ni Hensel y Gretel dejaron tantas migajas, güey, como esta rola, loco. No más.
1: Pero está enamorado.
0: Y en ese cuento dejaron más migajas, loco. Bueno, vámonos a continuación en este martes de Dame tu Consejo. Dice, ¡ey, loco! Pues que ella haga el trabajo. Ella sabe dónde se está tardando. Así me pusieron aquí en el WhatsApp.
1: No, no, no, nada que ver.
0: 664-342-4488 es el WhatsApp de La Mejor. Dice, buenas tardes, Borre y Pingocha. A lo mejor es verdad lo que dice la señora de TikTok.
1: ¿Qué dice?
0: Que el orgasmo está en el gleto. Así puso el vato, en el gleto rey.
1: No, pues quién sabe qué es eso.
0: ¿Cómo que no sabes, Pingocha, qué es eso, güey?
1: Digo, o sea, pues como lo dices, ¿no?
0: Dice,

0: por acá. ¡Pinga!
1: Dime.
0: Yo descubrí con una pareja. Ajá. Fíjate que lo que dice este dato es bien interesante.
1: ¿Qué dice?
0: Dice, yo descubrí con una pareja que el chuparle el dedo gordo de la mano.
1: ¡Caray!
0: No, no, no, espera, espera, fíjate lo que dice. Ajá. Chuparle el dedo gordo de la mano.
1: De la mano.
0: Ella llegaba al éxtasis. O sea que hay ciertos lugares que uno no se da cuenta que nos pueden traer ese éxtasis, güey. Esa excitación máxima. Dice, y ella me dijo, le diste en el clavo. A lo mejor eso falta, que ella le diga dónde es su punto o que él lo descubra.
1: Ya me veo chupándole todos los dedos.
0: Dedo por dedo, gordo. Empiezas con el dedo chiquito, el siguiente dedo, el índice, y ahí te vas a los de los pies, hijo de su. Dice, hey, ¿y por qué nomás opinan hombres? Como si le supiéramos mucho al cuerpo femenino. Son muchos factores, principalmente el estrés. Oye, también el estrés es importante. Las expectativas se quedan cortas. Si idealizó bien alto lo que él le haría y no le cumplió lo que le prometió, pues la decepción mata todo. O sea que a lo mejor el vato le manda mensajitos de WhatsApp, güey, del jale. Ahorita va a llegar, chiquita. ¿Cómo te va a ir, mamacita? Ahorita que llegue vas a ver, chiquita. Y el vato llega y, güey. Ella se queda con las ganotas nomás. El que sigue, perro.
1: Échale.
2: Una de dos, buena gato. El vato es precoz. Y la vieja no le dice. O ahí, la neta, no, pues 10 años, no sé. Es un montón de tiempo. El vato está antiguo que nada más se sube al guayabo y será él.
0: Puede ser, güey.
1: Y ya nomás, hasta ahí llega.
0: Dice por acá: mucha comunicación y pónganse fantasías para cumplir en pareja. Fíjate, este dato es lo que hace con su señora. Esa, fantasías para cumplir en pareja y crear el vínculo de complicidad. Crear un vínculo de complicidad entre los dos. El que sigue.
1: Échale.
3: Pigocha, babocha y regazo de oro. Muy buenas y calurosas tardes, viejo.
0: Buenas tardes, hijo, dinos.
3: Para reavivar esta llama de la pasión, viejo. No hay nada como fingir que son otras personas. A mí me funcionó, viejo.
1: ¡Ah, guacala!
3: Irse un barcito, fingir que no se conocen, echarse unas copitas, decir que tienes otra vida, otro trabajo. Y de ahí directamente para el cuatro de letra, viejo. A detonar, padre santo, como si no te conocieras. Como si esos 6 años fueran apenas un encontrón, un encerrón de una noche, viejo.
1: Mi carracha con el DiCaprio.
0: Oye, güey, pero ¿cuál es el cuatro letras, güey? Ah, es que yo creo que el vato, a pesar que el H no es
1: como
0: muda.
1: Como es muda, nomás hotel. O sea, hotel.
0: Dice, morre pinga, la señora lo que ocupa es que su marido le bese la cesárea, dice el vato, güey.
1: El 100 pies, perro.
0: Dice, esa no falla. Y si lo hacen viernes, de detonaciones más.
1: ¡Qué rica!
4: Esta pingocha, babocha, saludos. Yo digo que mejor se vayan los dos. Un buen psiquiatra.
0: Acá ni con psiquiatra.
4: Pasar unos juegos.
0: Unos juegos,
4: ¿de qué? Unos juguetitos para que empiecen a aprender la llama del amor de nuevo. Y la señora pueda llegar al cielo.
0: Órale. Juegos.
1: El que sigue.
5: Corre, pinga. Pues más que conozca a su pareja y cuando ahí está la recia y vea que la morra se quiere salir, no la deje para que la haga llegar ahí, porque muchas mujeres a veces se quitan cuando tienen miedo de eso.
0: Ah, fíjate que Sato da un punto bien interesante, ¿eh? Lo que te hablaba ahorita de la cuestión psicológica. Ajá. ¿Qué tal si ella al final tiene miedo de llegar ahí, güey? Y cuando va a llegar, como que se asusta y dice, ¡ay, me quito! ¿No? Que a lo mejor siente miedo, güey. ¿No? Puede tener ahí un trauma a lo mejor.
1: Y sí, la neta.
0: A lo mejor el vato está haciendo todo bien, pero ella cuando va a llegar al punto, ella dice, ya no más, ya no puedo. El que sigue.
1: No más, ya borrego, porque ya está el tiempo.
6: Pinga. No, pues, le recomiendo que vayan con un psicólogo sexual. Ahí con el pony.
0: Ah, con el pony.
6: Y por los 12 minutos de la pinga, pues poderlo dejar. Saludos desde Mila, Texas.
0: Este güey.
1: Mijo, no es porque uno lo sea, simplemente tengo entendido que psicológicamente hablando, y me tocó hablarlo con Vanesita Pimentel cuando estuve en la mañana,
0: sí.
1: Que normalmente lo
0: reglamentario. Pero más son 10, 15
1: exactamente,
0: minutos.
1: Exactamente, más el previo, ya, uh-huh. etc, lo que va, ¿no?
0: Es que también el previo es importante, güey.
1: No, claro.
0: Es el calentamiento antes de entrar al partido, tienes que calentar bien antes de entrar al partido, y entrando al partido puedes meter varios goles, y a lo mejor, güey, termina siendo un...
1: Un rematito,
0: papi. ¡Ya nos vamos, gracias! Regresamos el día de mañana a punto de las 2 de la tarde. Se van a quedar con la pincocha babocha.
1: ¿Mañana es miércoles de qué?
0: Mañana es miércoles de perras.
1: Perras verdades.
0: Perras verdades. Adiós.
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4: 3:03, han sido reporte en filas normales 1:40, Red Lane ya está en 1:20 en Sentry y 30 minutos en el cruce caminando. En Otay, en filas normales hay 1:00, Red Lane 1:20, Sentry está en 25 minutos y 20 minutos en el cruce caminando. En la garita comercial, en filas normales ya está llegando a 30 minutos y 15 en la normal.
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4: 3:03. Oigan, díganme, platíquenme cosas. Díganme qué es lo que ha destruido ya el celular en la actualidad. Nuestro celular que traemos en la mano, este celular que cargamos ahorita, cosas de las que ha destruido. El WhatsApp disponible para ti, el 664-342-4488. O cosas que ha sustituido ya el teléfono en cosas de antes. 664-342-4488 es el WhatsApp de La Mejor 90.7. Regresamos. Buenas tardes.
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0: tarde, ya con 7 minutos, 3 con 7 minutos. La pregunta el día de hoy es, díganme usted, radioescucha, usted, díganme qué es lo que ha destruido el celular. ¿Qué tan así? Que yo ya el próximo, sí, ya este mes, ya lo prohíben. Así es de que prepárense, prepárense. Ya va a estar prohibido en las escuelas primarias, secundarias y preparatorias, al menos de que sea muy, muy urgente. Por eso es, díganme qué es lo que nuestro celular ya ha destruido en la actualidad. Yo tengo en algunos, que te puedo decir, así es, las cámaras fotográficas, las cámaras digitales, ya, adiós a las cámaras digitales. La reproducción de música, nos puedes escuchar en tu celular, puedes escuchar la aplicación de La Mejor y ahí nos escuchas. El reloj también, los álbumes de las fotos, aquel que tenías que guardabas, también. Las agendas, es más, hasta una luz, la linterna, desde ahí. Por eso que es, díganme qué es lo que usted considera que ya el celular destruyó, eliminó de este mundo, de este planeta. Vámonos con algunos audios a través de La Mejor 90.7. Adelante.
1: Pinguita hermosa. Buenas tardes, Pinguita hermosa. Aquí andamos correteando la papa. No, Pinguita, mejor era la pregunta, ¿qué no ha destruido? No, pues calendarios, cámaras, alarmas.
0: ¡Párale, párale de contar! Y todo lo que puede pasar, o sea, eso e infinidad de cosas. Me dicen aquí, fíjense lo que me dicen todavía, me facilitó, la triple X. O sea, ¡hello! ¡Déjense de cosas, muñecos! ¡Déjense de cosas! ¡Adelante!
2: Pinga, pinga, buenas tardes, buenas saludos. Tardes. Buenas tardes, mi rey. Un saludo para toda la banda que anda trabajando.
0: Buenas tardes.
2: Atrás del volante.
0: Saludos, mijo.
2: Respecto al tu tema.
0: Ajá.
2: ¿Qué es lo que ha destruido el celular? Sí. Creo que todo. Las familias, principalmente.
0: También, familia, fíjate que también.
2: El teléfono. Ya no hay atención, ya no hay Pues sí, ya no hay atención en las familias.
0: Véngala, eso para que aprenda, Fíjense. Échale.
3: Échale, pingocha, pingocha.
0: ¿Qué pasó, tocayo?
3: No, vámonos ligerito, tocayo, vámonos ligerito. ¿Qué cosas ha destruido el celular? Pues en lo educativo, muchas cosas. El cálculo mental, los ábacos, los libros. Uy. Ya ves que mucha gente ya prefiere comprar los libros
0: la
3: digitales.
0: La calculadora,
3: que
0: ¿cierto?
3: Que ir a las librerías.
0: ¿Cierto?
3: Las maestras, todas las juntas, ya te lo anuncian por el WhatsApp.
0: ¿Por Zoom?
3: Ya, todo ese tipo de cosas, pinga, que ha suplantado el celular.
0: Y sí.
3: Saludos, tocayo.
0: Bastantes, saludotes, tocayazo. Bastantes cosas. ¿Qué más? Mándame un audio. 664-342-4488. 664-342-4488. Cosas que tu celular ya destruyeron, ya quitaron de este mundo. Ya no están con nosotros, pero el celular tiene todo eso en La Mejor 90.7. Regresamos.

0: 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Hacemos la pausa y regresamos.
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0: 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Ya sabes la sorpresa que viene, ¿eh? Díganme cosas que han destruido el celular en la actualidad. Vámonos al WhatsApp de la mejor 90.7, ¿eh?
1: Bien, mi Pingocha, el tema que hablábamos ayer de los carros chocolates.
0: Oh, fíjate, sí, cierto, sin querer queriendo, dice el Frontera, dice, buscarán reactivar regulación de autos chocolates. Este será, después se los toco bien. Gracias por la info, ¿eh? Ahorita déjala abro. Aquí la voy a dejar abierta y me voy a ir con el WhatsApp. ¡Échale!
2: Algo que destruyó el teléfono.
0: ¿Qué es?
2: Las señales de humo, pinga. Las señales de humo. Ya nadie las usa.
0: Y en algunas partes ni señal. ¡Ay, perro, la neta, eh! Dice, las relaciones, pinga. ¡Ay, muñeca! ¿Te ha pasado esto, muñeco? No lo sé. ¿Te ha pasado? ¿Te ha pasado? Que fíjense que algunos, me imagino que dos de tres también, ¿eh? Échale.
3: ¿Qué tal, pinguita, pinguita? Buenas tardes.
0: Buenas tardes, Rey.
3: Pues lo que ha destruido mi celular, pues han sido tres relaciones.
0: No.
3: De que pues mis parejas lo agarran y pues miran cosas que les molesta. Entonces, pues eso es lo que ha destruido mi celular, pinguita. Saluditos y muy buenas tardes para todos.
0: Gracias, fíjate, tres relaciones, no lo puedo creer, ¿eh? No lo puedo creer. Adelante.
4: Pues que no ha destruido, pinguita.
0: Dime, princesa,
4: pues también,
0: dime.
4: Pues las cenas familiares. Ya nadie se sienta a la mesa, ya cada quien a su teléfono, a su cuarto con el teléfono y así, no sé.
0: Fíjate que lo que acabas de decir es muy verdad. El domingo pasado me fui a cenar con mi hermano, allá en USA. Me fui a cenar con él y es cierto, estaba su hija, su esposa, él y yo, los cuatro cenando en un lugar y los cuatro en los teléfonos, la neta, te la compro.
3: Pinga, pinga, buenas tardes, bueno, en cabina.
0: Buenas tardes, mi rey.
3: Los reproductores de MP3, pinga, se bien. Fueron, los que nomás eran de USB, se fueron. Y las cámaras instantáneas, que solo te permitían tomar 27 fotos.
0: Y es así también, padre. Buenas tardes, pinga. Dice, el control remoto de la televisión. ¡Qué cosa!
5: Mi relación, pinguita. Y a mi compa también.
0: ¡Téngala!
6: Hola, pinga. Lo que ha destruido el celular es la familia, la unión familiar, la diversión, de risas, el estar todos juntos en una mesa, platicando, ¿ahora no? Ahora todo se trata de fotos, selfies, todo.
0: Me acuerdo de mi niñez, jugaba con mis primos en una casa que tenían mis papás para allá, para la aviación en Nayarit. Jugábamos al basta, jugábamos a las alcanzadas, al foot base. Bueno, qué cosa.
7: Hola, hola, un saludo a todos.
0: Saludos.
7: Cosas que ha destruido la privacidad. La venga. Privacidad de los trabajos.
0: También.
7: Ahora ya te quieren localizar 24/7 como si no trabajaras nada más 8 horas, sino que ya todo el día tienes que estar atento del trabajo. Saluditos.
0: Cierto, dice, se le llegó el día y sí, los teléfonos públicos, ¿se acuerdan aquellos teléfonos públicos que les ponías una tarjetita, les ponías tiempo o también a les ponías monedas? También, mira, me mandaron hasta la foto, qué hermoso detalle, ¿eh? Uno más, aguántame, ahorita regreso con los demás, ¿eh? Échale.
8: ¿Qué tal, Pingocha? Muy buenas tardes, bendiciones.
0: Buenas tardes, mi rey.
8: Pues una de las cosas que también ya destruyó.
0: ¿Qué?
8: Fue la infancia.
0: Uy,
8: ya
0: mi
8: ves,
0: carnal, ¿cierto?
8: Antes no había celular y qué bonito se jugaba.
0: ¿Cierto?
8: Nada de violencia, ahorita ya mucha violencia ahí con los niños, ya en lugar de salir a jugar.
0: Ay,
8: en equipo, en amigos, con vecinos, ya se acabó todo eso.
0: Es
8: va, las librerías, cuando te deja una tarea que vas a la librería en grupito, está ya nada, todo por celular ahí, pues no. Ahora sí que...
0: Me tocó ir a las librerías.
8: Destruí muchas cosas, incluso hasta la privacidad de uno mismo, ya ves.
0: ¡Téngala!
8: Éxito, sí. Bendiciones para todos, y dejen el celular que es malo.

0: Ahí lo dice Brian Soto, labios de cereza, ¿qué tanto es tantito hablar por el celular? ¿Y de qué estamos hablando? Digan las cosas que ha destruido nuestro celular. San Isidro reporta en este momento en filas normales, 1:20. Ready Lane ya está en 55 minutos, Centrin 10 minutos y en el peatonal solo 20 minutos. En la garita de Otay, en filas normales, hay 1:10, Ready Lane 1:25, 30 minutos en Sentry y 15 en el cruce caminando. Hacemos la pausa comercial y regreso con el último bloque. Díganme cosas que ha destruido tu teléfono celular a través de la mejor 90.7.
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0: Me despido, Luis Fonsi, a través de La Mejor 90.7. Cosas que han destruido nuestro celular. Miren, me encantó este, ya lo escuché, este me encantó. ¿Y qué verdad tiene esta dama, eh?
1: Hola, buenas tardes.
0: Buenas tardes.
1: Pues yo pienso que ha destruido parejas. ¿Por qué?
0: ¿Por qué?
1: Porque ya no hay comunicación, ya nomás quieren estar en el celular. Ya no quieren estar platicando, hablando, enamorándonos. Y nosotros a ellos. Pero sí, más que nada eso. Se ha perdido la comunicación en pareja.
0: Ay, Daisy, te pasaste, pero me encantó tu comentario. Muy bueno, muy bonito, la verdad. Adelante.
2: Pinga, buenas tardes.
0: Buenas tardes, hermosa.
2: Lo que ha sustituido el teléfono son los juegos de la infancia.
0: Las escondidas, las traes, los quemados.
2: Cuando éramos niños.
0: Los encantados.
2: Jugábamos en la calle, jugábamos cuerda, jugábamos elástico, jugábamos correteadas, jugábamos de todo, y ahorita no, ahorita todos los niños están sentados en una sala con una tablet, con un celular. Eso es lo que el celular ha sustituido y ha destruido una infancia bonita. Ya nuestros hijos ya no conocen lo que es un juego, unos amigos, amistades, corretearnos, ya no.
0: Sí.
3: Buenas tardes, Pinguita. Yo digo que el celular ha destruido muchos negocios de comida.
0: ¿Por qué?
3: No cuánto miramos, que así que pasemos, siempre hay un ambulante, un puesto de tacos, tortas, que siempre andan ahí.
0: ¿En el celular?
3: Usando el teléfono.
0: Y sí, la verdad.
4: Pinguita, hay gente que le prohíbe su celular en los trabajos y prefieren perder el trabajo a estar metidos en el teléfono. Vamos a hacer pinga.
0: Qué mala onda, ¿eh?
5: La privacidad y la tranquilidad, pinga, se acabó con los teléfonos.
0: Eso sí es cierto.
6: Pinga hermoso, lo que ha destruido el celular fue nuestra relación entre tú y yo. Mira, mi opinión es que en general ha destruido el tiempo. El tiempo que le dedicábamos a la familia, el tiempo que le dedicábamos a los hijos, el tiempo con el que salíamos a jugar, con los amigos, o sea, todo, ahora todos en el celular.
0: Fíjense, aquí dice, el celular ha destruido mucho, pero ¿saben algo? Ahorita que todos van a tener líneas registradas, deberían de poderse votar desde el celular. Literal, vota para tu próximo... escanea tu rostro y votas, dice. Oigan, hay una frase que escuché, ahorita más adelante se las voy a decir, de los políticos, ahorita se las digo más adelantito, aguántame las carnes.
7: Bocha, babocha, pingocha, babocha, lo que más ha destruido es la niñez, pinga, es lo más feo que ha destruido.
0: Y sí.
8: Pingocha, hermocha, babocha.
0: Dime, precioso.
8: Mira, te lo voy a resumir solo en una palabra, la convivencia.
0: ¿Y sí, eh? Hasta con las familiares.
8: La convivencia en todos los rasgos, convivencia familiar, convivencia con los amigos, convivencia con quien tú quieras. Eso es lo que se llevó el teléfono.
0: ¿Y qué no? Ofrezco una disculpa a los que no pasaron, pero pues bueno, qué tiempo. ¿Y me mandaron ahorita un video? Me mandaron un video de los carros que no quitan en la clínica 1, los que están en la clínica roja. O sea, los que traen los puestos ahí. Qué cosas, ¿no? ¿Por qué unos sí y otros no? ¿Por qué no son justos? Ahorita voy a hablar con las autoridades correspondientes. 3 de la tarde con 51 minutos a través de La Mejor 90.7. ¿Cómo dice?

0: extranjera.
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0: ¡Me voy! ¡Hoy no más! Vamos a tener boletos más adelante para que no te despegues, para que te vayas a ver a Laberinto India Perra este próximo viernes en el Casablanca. Y nosotros tenemos sus invitaciones dobles. Y no solo eso, también podemos ser el invitado especial de la Mesa Azul de la Mejor para cuatro personas con el servicio ya incluido. Prepárate para irte este viernes al Casablanca Centro de Espectáculos a ver a Laberinto. ¡Auch! Vámonos, ahorita vamos a poner dos canciones. Anótalas, ya sabes, pendientes ahorita más adelante. ¡Pausa y regresamos! A través de la Mejor 90.7.
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2: 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Han sido reporta en este momento en filas normales. Tú que vas a cruzar al gringo. Hay nada más ni nada menos que 1:20 p.m. Redlink ya está en 1 hora. Sentry, no hay nada de fila y 20 minutos en el cruce caminando. En la garita de Otay, en filas normales, 1:30 p.m. Redlink, 1:40 p.m. 5 minutos en Sentry, 5 en el cruce caminando. En la garita comercial, en filas de los traileros, 30 en filas normales, 20 en la Sentry de ellos. 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Vámonos, pinga, ponga el play, pues. Regreso. ¿Cómo está el clima en estos días? ¿Calorcito? Ya se va a quitar el calorcito, tú tranquilo, yo nervioso. Y lo mejor de todo, ¿eh? Vienen premios, vienen regalos, vienen boletos para que te vayas a ver a Grupo La Belinda. 4:13 en la mejor 90.7.

Esa es la suerte de Grupo Duelo a través de la mejor FM 90.7. ¿Qué tal te la estás pasando? ¿Rico y sabroso? Ay, lo que te espera todavía. ¿Cómo está el clima para el día de hoy, señores? Tenemos el día de hoy, martes rico y sabroso. En este martes es un día soleadito. El clima está las máximas alrededor de 40 hasta 40 en algunos sectores, en algunos no. La mínima es de 22 grados. Tenemos una temperatura actual de 36 grados centígrados, humedad relativa en el ambiente del 24% y vientos de 18 a 28 kilómetros en este día soleado. Fíjense, a partir de hoy ya empieza a ser, no digamos que menos calor. Mañana las máximas llegan a 34, mínimas de 21. El jueves las máximas de 31, mínimas de 20. Para el sábado se pronostica nublado y el domingo se pronostica lluvia. Y a partir de ahí, para el real, papá, viene ya un poquito fresco. Ya se va a ir desapareciendo el calor, ya se va a ir desapareciendo, se va a ir yendo. ¡Pum, pum! ¡Vámonos, calor! ¡Vámonos! Así es de que a partir de este viernes todavía, hasta que aquí el viernes vamos a tener un calorcito rico y sabroso. Usted que está ahí escuchando a lo mejor, hombre, qué rico y qué deleite. No te despegues, no te despegues. Y el tráfico, pues, ¿para qué te estresas, hombre? Nada más te digo y te pido de favor que vayas poniendo atención al volante, maneje con cuidado, tranquilo, relajado. Usted, si hay un choque, mándemelo al WhatsApp 664-342-4488. Avanzamos con más música a través de La Mejor.

0: ¿A dónde lo mandaste, pinga? Pues a la goma. 4:16 p.m. Y en la mejor FM 90.7. 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Tengo que hacer la pausa breve y regresamos con más. Ey, ahí viene ese par de boletos, ¿eh? Ni le muevas.
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listo. Prepárense, prepárense. Viene, voy a poner una canción de Grupo Laberinto y voy a hacer una pregunta. Y todavía no me va a faltar otra pregunta, así es de que tranquilos. No manden nada, porque puede ser que lo haga por teléfono, ¿eh? No voy a decir ni por dónde, lo voy a decir en cuanto a la última pregunta que lo tenga, porque ya sé por dónde va a ser, ¿ok? Pendientes, listo. Pa, ¿cómo se llama esta canción que vamos a poner en este momento? Solo 10 segundos. Listo. Listo. ¿Cómo se llama esa rola que pasó? Esa que puse. Ya, es la primera, ¿eh? Va la segunda pregunta. Fíjense muy bien, ¿eh? Pongan atención. Cámbiame el fondo. Ponme sus trétricas. Ese trétrico. Pongan atención lo que voy a decir, ¿eh? Ya está la primera, ¿cómo se llama la canción que acabo de poner? La número dos dice: dime los cinco géneros que Grupo Laberinto toca. Son cinco. Dime los cinco géneros que Grupo Laberinto toca. ¿Ok? Hasta ahí estamos. Falta una. ¿Los tienes? Tranquilos. Ahorita voy a regresar con la última y voy a definir por dónde va a ser, por teléfono, por WhatsApp. Todavía no lo defino. Ya está, pues, pero ahorita se los digo. No le cambie, no le mueva, regresamos a lo mejor 90.7.

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0: San Isidro reporta tú que vas a cruzar a Estados Unidos, pero antes vámonos con patrocinio de Garitas. 4:35. 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San Isidro reporta en filas normales, 1:20. Radilén ya 1:10 en Sentry, 15 en el cruce caminando. En la garita de Otay, en filas normales hay 1:40. Radilén 1:30, 5 en Sentry y 5 en el cruce caminando. En la garita comercial para los traileros, en filas normales 30 y en la Sentry o Fast de ellos solo 20. 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
0: Ah, nomás, lo más reciente del Remy Valenzuela. Todas las flores que te di, chiquitita, se marchitaron como tu corazón frío y rojo. ¡Ah! ¡Ay! ¡Ey, regreso con la última pregunta, la última canción. Y hay tema, ¿eh?

0: Ya sabía que ibas a ser tú, perro. Ya sabía que ibas a ser tú. Y márcalo otra vez y te vuelvo a contestar. No pasa nada, mijo. Va a ser por WhatsApp. 664-342-4488. Voy a poner una canción y después de la canción voy a dar la clave. Me vas a dar las tres preguntas, las tres contestaciones, las tres respuestas. Las tres. Pero hay una clave antes de. ¿Ok? Listo, vámonos con la tercera y última canción. Una, dos, tres. 10 segundos. ¡Vámonos! Listo, listo. 10 segundos, ya está. Si tienen las respuestas, hey, no manden nada todavía. Va la clave, va la clave, porque con la clave entras y tienes. Listo. Va la clave, pinga. Ponme suspenso, por favor. El primer WhatsApp que me llegue al 664-342-4488 con las respuestas correctas, la 1, la 2 y la 3. Pero antes, vas a decir lo siguiente. ¡Pinga! La 1 es esta. La 2, esta. Y la 3, esta. Pero lo importante es decir ¡pinga! ¡Ahora! 664-342-4488. ¿Tienes las respuestas? ¿Te quieres ir al Casablanca Centro de Espectáculos? Lo importante es decir pinga primero. Si no dices pinga, ya perdiste. Así es de que... ¡Auch! ¿Qué? ¿Nadie se la sabe? ¡Uy, cosita! Voy a avanzar con más música. Ya llegó uno. Aguántame las carnes, ¿eh? Voy a ir a la música. No, a ver, ¿tengo el tiempo? Es que voy a tener que quitar la canción. Regreso después esta rola, de esta rolita. Aguántenme las carnes. Llegaron 12, nada más 2 llegaron. 3, ya llegaron 3. Pero antes, voy a escucharlos. Ah, se van así de una vez, bola. Vámonos de una vez, bola. Vámonos, el primero, a ver, dice:
1: ¡pinga primero, pinga primero!
0: ¿Y las respuestas de las canciones y eso?
2: ¡Uy, cosita!
3: ¡Pinga!
0: ¡Te amo! Sabía, ya los demás son puro choro, ¿sí es de qué? Bueno, ni modo. Vamos a la música, pinga, ni modo. No hay ganador todavía.
4: ¡Auch!

0: Ok, como ahora lo puse más difícil, se las va a poner las tres preguntas en un solo jalón, pero no lo voy a contestar hasta más adelante, así lo voy a dejar. Ojo, puse dos canciones e hice una pregunta, lo voy a hacer en el mismo orden que lo hice. ¿Cómo se llama esta canción? Le voy a poner solo 8 segundos. 8 segundos, le voy a quitar dos. ¿Listos? 1, 2, 3. La segunda fue... ¿Qué grupo Laberinto toca 5 géneros musicales? ¿Cuáles son? Y la tercera, ¿cómo se llama esta canción? Esas fueron las preguntas. Ahora sí, mándame tu audio al 664-342-4488. Si te la sabes, importante poner pinga adelante, ¿eh? Pinga, la 1 se llama la rola así. 2, pues son 5 los que tocan. Géneros musicales. Por eso ahora se los puse un poquito más difíciles. Son 5 géneros musicales. 5 géneros musicales. Y por supuesto, la tercera, pues ya, alguien ya me la dijo por aquí por el WhatsApp. Así es de que, ay, papancla, tus hijos vuelan. Ya lo puse, no sé si llegaron WhatsApp. No sé, ahorita lo checo, aguántame las carnitas porque tengo promoción. Tengo que leer promoción. Y si te quieres ir a ver al laberinto este próximo viernes, pendientes. Ahorita aguántame, ahorita lo voy a checar, ¿eh? No lo he visto. La verdad, no lo he visto porque tengo que leer promoción principalmente el día de hoy. 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Hacemos la pausa y regreso con ganador o ganadora, no lo sé. Buenas tardes.
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2: Aguántenme ahorita, más adelante aquí voy a sacar ganador o ganadora, así como lo dije, así como lo dije. Vas a la Unión Americana, se ha decidido reporte en filas normales, actualizamos las garitas, subimos un poquito más el dron. Echa más arriba, mijo, más arriba, gracias, perfecto. Se ha decidido reporte en filas normales, una hora con 20 minutos, Ready Lane sigue en 40 minutos, nada en Sentry y 15 en el cruce caminando. En nota ahí en filas normales, una hora ya con 30 minutos, Ready Lane, una hora con 20 minutos, nada en Sentry y fluido el acceso caminando. Para los traileros en filas normales, 30 minutos en la normal y 25 en la Sentry de ellos. Pinguita, póngale play en este
0: la
2: momento.
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2: Saludos para la tía Patty, que cómo trabaja, dice ella que chambea mucho, pero no hace nada, tira flotando, paseándose por todos lados, pero bueno, ¿qué hace uno? ¿Qué hace uno? 5 de la tarde, ya con un minuto, vámonos con algo de mi primo del alma, el mimoso, y esto es Claro. Muy preciosa rola, le quedó excelente.